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1: Buenas noches, efectivamente, con sentimiento damos inicio al programa radial, sentimiento del pueblo que corresponde al día de hoy, jueves 14 de mayo del año 2026. Prácticamente estamos en la mitad del mes. Qué rápido pasa el tiempo, ¿eh? Valgan verdades. Y ustedes también donde se encuentren, espero que estén bien. Lo más importante, que estemos bien de salud. Eso es lo que se quiere en estos momentos tan difíciles. Mi nombre es Alfonso Perales López, más conocido como El Tejlador, para desarrollar vuestro programa con la buena música, nuestros huaynos de tierra adentro, como dicen, y por supuesto algunos mensajes, comunicados, noticias que no faltan aquí en nuestro programa. Mi saludo a la distancia para todos los paisanos, quienes nos escuchan, quienes se encuentran en nuestro país como también en el extranjero. Caramba, qué alegría verlos a tanta linda gente después de tiempo aquí en Coracora, ¿no? Antes me encontré con don Darío Flores Castañeda, un gran amigo. Me encontré, nos damos un fuerte abrazo con los hermanos García López, con Guido, con quienes. Ahí estaban los tres hermanos como nunca. Me encontré recordando el Girón 2 de Mayo cuando era muy pequeño, cuando llegué aquí a Coracora. Bueno, pasamos nuestra infancia, parte de nuestra juventud, en el Girón 2 de Mayo, casi cerca a la Plaza Jorge Chávez. Bueno, es así, amigos, está haciendo bastante frío, solo nos queda es abrigarnos, arroparnos, especialmente nuestros guaguas, los engreídos, y también otros guaguas también que tenemos, nuestras abuelitas. Hay que abrigarlos, está haciendo bastante frío, ¿eh? Y eso también quiere afectarnos a la garganta, pero nosotros no nos dejamos, así es. 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He tomado conocimiento que el día de hoy ha llegado el féretro del distrito de Chaviña, Coracora, y en estos momentos se viene velando en la avenida 9 de diciembre a la salida del arco de Aguayua, o a la carretera de Yauca, en la casa de la mamá de la esposa de nuestro gran amigo, el señor Feliciano Heredia Galindo, más conocido como Oje. Llegó a las 4 de la tarde a Coracora, se están velando en estos momentos, o se está velando en estos instantes, familiares, amistades, tal vez desean acompañarlo, puedan visitarlo, esto en el sector de Moyococha. Nuestras condolencias a la familia, nos han mandado unas bonitas frases que lo vamos a compartir más adelante. Bueno, con respecto al, ¿no?, a este homicidio que se ha suscitado esta semana que empezamos, prácticamente hay un detenido, están en interrogatorio, probablemente este detenido, ojalá que dé mayores detalles, ¿no? Ya las autoridades pertinentes están en ello, y ojalá también que haya una nota de prensa para la tranquilidad tal vez de la familia, y quien caiga paguen sus culpas, porque lo que han cometido con esta niña no tiene nombre, mis queridos amigos. Por eso la población clama justicia, porque no es el primer caso aquí en nuestro pueblo de Coracora, creo que es de conocimiento, y ojalá que haya responsables. Siempre han pasado muchas muertes, recordarán, en nuestro pueblo, pero nunca se ha hallado al responsable. También uno de los frentes de defensa, el día de ayer entrevistamos aquí en nuestro programa en horas de la mañana, nos han anunciado que el día miércoles 20 se va a desarrollar un paro aquí en Coracora, justamente por estos hechos, como también por la mala administración en la red de salud Sarasara. la mala administración en nuestra municipalidad provincial de Parinacochas, sobre la carretera y seguramente otros puntos más. Y uno de ellos también, esperemos que ya, esto que tenemos en Coracora, dos frentes de defensa, ojalá que ese día, porque así lo han manifestado, al menos don Andrés, se va a poner a un costado y que verdaderamente se elija un único frente de defensa. Ojalá que esto se lleve a cabo, porque cuando estamos divididos, justamente ahí es lo que campea la corrupción, particularmente en las diferentes instituciones. También tomamos conocimiento que el día de hoy, en horas de la mañana, no sé por dónde habrá pasado el, ¿cómo se llama?, el gerente del gobierno regional, el señor Huacoto, ¿no? Se ha ido a, seguramente, como siempre, a palabrear a las personas, a, tanto de Caruanilla, Acos, parte de Chumpi, de Tuxa, sobre este proyecto de Curipampa. Años y años está en lo mismo, dando presupuestos como gotas de lágrima. Se acabó el presupuesto y ahí quedó. Qué burla que hace al pueblo de Coracora. ¿Cómo habrá pasado? ¿Si habrá pasado por aquí o habrá dado vuelta por Chala para que se vaya a Ayacucho? ¿Qué será? O sea, tiene una tremenda carga de conciencia porque este gobierno regional no está haciendo nada por la zona sur de Ayacucho. No sé, ojalá que los pobladores, si me están escuchando de este sector, cuánto quisiera que nos comuniquen qué es lo, a qué ha venido, a qué, a ofrecer, porque me dice que está candidateando por el partido Dios Jorima, este Huerajocha. O sea, le ha gustado la marmaja, le ha gustado la corrupción a estos sinvergüenzas. ¿Qué les parece? ¿Ah? Sí, pues, Chaynam Casja. Ay, ay, ay. Ay, ay, ay, ay, ay, ay, teclador. ¿Ah? El modo más fácil para hacerse millonarios de noche a la mañana es entrar a la política, ¿no? Así había sido. Qué fácil, por eso ahí se agarran, se arañan, hacen lo imposible, se dicen la vela verde en las campañas políticas o proselitistas. Imagínense, así había sido. Claro, como estamos en un país corrupto, lógicamente que todo se puede esperar. La plata manda, pues como dicen, con la plata baila el mono. Yo saludo a la distancia y seguramente los de Ate Vitarte, con su alcalde muy joven, Franco Vidal, estarán orgullosos. ¿Cómo quisiéramos tener así alcaldes de toma de decisiones, que tengan huevos para que hagan las cosas? Saludo a este alcalde joven, 27 años, ¿no? ¿Ah? Se ha tumbado, como se dice, los espacios públicos donde mucha gente poderosa, hasta empresarios, se han apoderado de las avenidas, ha metido grúa todo, los ha tumbado. Y está votando a estos sinvergüenzas que nunca faltan en un municipio, estos corruptos, coimeros, chantajistas, extorsionadores. Está votando de un canto, así con objetividad, con documentos. Hoy cuánto quisiéramos que haya así alcaldes decididos. ¿Ah? Lo que no han hecho en 4 décadas está haciendo esta avenida principal de Ate Vitarte. ¿Qué les parece? Hay gente, pues sí, le ha dicho bien claro, sinvergüenzas e invasores, ¿no? Han invadido todavía, que ahora quieren demandarme, demándenme pues. Y qué bien, ¿eh? Y así quisiéramos que hayan personas, hombres, mujeres honestos, que verdaderamente quisieran trabajar para el interés de nuestros pueblos. Son pocos, pero sí hay. Todavía, como quien dice, hay esa reserva moral. ¿O no? ¿Qué dicen? No sé, pues los que viven a Ate Vitarte, ¿cómo están? ¿Ah? Y seguramente que este señor se va a ganar enemigos como nosotros también cuando hacemos nuestros comentarios, las informaciones. Tenemos muchos enemigos gratuitos, no importa. ¿Qué vamos a hacer? Porque estamos ahí. Como alguien dijo, hay que respirarle en la nuca. Lógicamente que nosotros lo mencionamos aquí en la radio, pero los que tienen que actuar son las instancias donde correspondan. A veces hay denuncias delicadas. Eso es lo que queremos. Ojalá que para las elecciones a desarrollarse en el mes de octubre, espero, porque por ahí ya se tejen ya como 4 o 5 planchas o candidatos para la municipalidad provincial de Parinacochas, elijamos a las personas tan podrían ser capaces, profesionales, que verdaderamente conozcan gestión municipal, administración. No como ahora que nos estén tonteando, nos estén paseando y tenemos muchas necesidades y que no nos atiendan estas necesidades de nuestro pueblo de Coracora. Creo que ustedes, muchos ya lo han identificado, cuáles son nuestras necesidades. La verdad, yo les digo honestamente, muchos me han tocado la puerta y me han mandado, Tejalador, ¿por qué no eres candidato? ¿No? Tejalador, te queremos en nuestro grupo. No es porque yo me quiera dar, no, señores. No estoy para esas cosas. Tengo otros proyectos de vida, de familia. Todavía quiero terminar con ellos, señores. Déjenme tranquilo. Porque muchos dicen, sí, pues, y a veces un poco la hipocresía, la cucufatería, no me gusta a mí. Seamos claros, precisos. No me gusta que adelante te digan bonitas cosas, atrás te meten, como se dice, cuchillo. Eso no es así, señores. Esas personas para mí no valen. Y nosotros acá no fingimos, aquí nosotros no hacemos programa porque queremos caer bien a alguien o queremos hacer quedar mal a alguien. No, señores, las cosas como son. Al menos eso practicamos aquí. Por eso acá de la radio hemos retirado conductores que, en cierta manera, no nos sumaban para los intereses de mi pueblo. Y quiero ser claro. ¿Para qué voy a tener conductores que van a ponernos en nuestro chip, que piensan que así se manejan las cosas? Yo les digo, en su momento hemos retirado conductores de acá, de la radio, y personalmente les digo. ¿Para que se conchaben ahí con la patronal, con los jefes de sectores, ahí para que le pasen la mano, para que le lustren las botas? No, señores. Ese tipo de personas no nos suman para el bienestar de un pueblo, para una sociedad que tantas necesidades que tenemos. Simplemente piensan en su bolsillo, piensan en un grupo de personas. ¿No es cierto? ¿Para qué? Hay que pensar para el bienestar del pueblo, porque de este mundo nos vamos a ir tarde o temprano. Por eso estamos en estos tiempos prácticamente llenos de corruptos en todas las instituciones. Ya no hay esas personas honestas que pueden ir a cumplir sus funciones como tal en las oficinas. Más lo vemos en las cantinas, paseándose en las calles, tomando su desayuno, 10, como, igual que el Tejalador, sale a las 9 de la mañana, va a buscar desayuno, ahí están. ¿Que no hay control en las instituciones? ¿Cómo salen? ¿Qué pasa con los jefes de personal en mis tiempos ahora de recursos humanos? La verdad, preocupante, mis queridos amigos, pero ello tiene que partir, y siempre lo diré, de uno mismo. La actitud tiene que partir de uno mismo y tenemos que ser consecuentes. ¿O no, señores? Pero lamentablemente, pues, en nuestro pueblo, todos somos chicheñor, todos somos hipócritas. A las personas que les dicen las cosas como son, de repente somos odiados, no importa, pero siempre la verdad va a prevalecer. ¿O no? Eso es lo que queremos. Personas que trabajan en instituciones, sacan su provecho, hacen lo mejor que puedan, ni siquiera permanecen en las instituciones, se van a sus casas, a sus quehaceres particulares, ¿no es cierto? Para eso les pagará pues el Estado, ¿no? Y es que ¿cuál es el problema acá, Tejalador? Es que nunca se sanciona, no hay un procedimiento sancionador que debería de ser como ejemplo, ¿no? ¿Por qué? Ahí se sirven, tú eres mi amigo ya pues, tu casito lo archivo, etcétera, etcétera. Es así, lamentablemente, ya no hay ese querer y ya no hay ese cariño por la institución que es donde yo trabajo, entregarme, atender bien a los usuarios, porque a ellos nos debemos. Cañacho. Sí, para estar en las cantinas, para rajar, ese Tejalador, vamos a bajarnos, ese Tejalador en nuestro mototaxi, no hay que recogerlo porque nos da duro. Yo no les doy duro, solo se dan duro ustedes. Evalúense. Mototaxistas abusivos, no todos, por favor. Ni siquiera asean su herramienta de trabajo, ni ellos mismos se asean. ¿Cómo están? ¿Cómo están, amigos? Hasta a veces me quieren chancar con su moto, que esto, que cual. Es así, porque su conciencia le remueve, porque lo hacen, pues, ellos así. ¿Qué les cuesta limpiar su moto, mototaxi, su herramienta de trabajo, servir de la mejor manera, ser empáticos, ayudar, recoger a las personas de la tercera edad? ¿Qué les cuesta? ¿Que nunca vas a llegar a esa edad? ¡Ay, ay, ay! ¿Ah? Pregúntense. Creo que hay que ser conscientes. Por favor. Y también tengo muchas quejas del mercado de abastos. Antes al menos se controlaba el peso, el pesaje. ¿Cuánto extrañamos a Puca Pablo, al señor Julio Ramírez, que ponían énfasis? Balanza que no estaba con su control adecuado, lo decomisaban, se lo llevaban. Ahora, balanzas que calibran ahí de acuerdo a lo que les conviene los comerciantes. Algunos comerciantes, voy a decir también. Y perjudicado los que compran. Ahora controlan. Por ejemplo, el pasaje, las balanzas donde venden carne, donde venden pescado, donde venden pollo, otros productos, ¿se controla? Yo les pregunto. ¿Ah? ¿A quién perjudica? ¿No perjudican a los clientes, a las personas, a los consumidores? Pero no hay, pues. No hay ello. O sea, ¿quién tiene que cumplir esa función? ¿No hay responsables en la municipalidad? ¿Quiénes son? ¿Qué trabajo hacen en la municipalidad, por ejemplo, en el mercado de abasto, los responsables? ¿Cuál es su chamba? ¿Lo vemos? No hay, pues, señores. Ni siquiera se ordena este pequeño mercadito. No hay ñocto, pero no hay capacidad. Pero para ser bravucones, bocones, ¡ay, sí! ¿No? Eso sí son buenos, primeros, afortachones. Pero para demostrar su profesionalismo, cancho. Cancho. Y ahora todavía se ponen partidos políticos corruptos ahí. Sinceramente, qué pena. Y todavía confundiendo a las personas, confundiendo a la sociedad. No, que somos así, Caína Huacna. ¡Qué hipocresía más grande! La verdad, mis queridos amigos. Bueno, tranquilo, teclador. Vamos a dar inicio con este temita musical. Con todo cariño y gracias por ese aprecio también a tanta linda gente. Que tal vez muchos no coincidan con mi parecer, con mi opinión. Pero es la realidad que venimos atravesando en nuestro país. Y reitero, no nos gustan las verdades, nos duelen. Es cierto, pero gracias por formarme así, Timotea Perales.

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Tenemos muchas debilidades, pero cuando hay ese interés, ese querer, esa capacidad, se puede resolver estos problemas. 7:39 p.m. Atención, se comunica a todos los copropietarios de la movida de Turpulla. Asistir a la Asamblea General, la misma que se llevará a cabo este sábado 16 de mayo, a horas 5:00 p.m. en el local de Joyana Alta. Por lo que rogamos su asistencia, se estarán tratando, primer tema, informe general, segundo, fecha de retiro de los animales de la moya, por lo que su participación es muy importante. Atentamente, la Junta Directiva de la Moya de Turpulla. 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Tenemos esta citación, se cita con carácter de urgencia a una reunión para este sábado 16 de mayo a horas 8:00 a.m. a todos los compoblanos de Puyuchi. Esto está por Upahuacho, ¿no es cierto? Para tratar sobre el aniversario de vuestro anexo y otros puntos. Caso de incumplimiento serán sancionados de acuerdo a la asamblea. Por lo que rogamos su asistencia. Puyuchi, 21 de abril del año 2026. 21 de abril, José Huarán Huacasaico como teniente gobernador. César Contreras Espinosa, agente municipal. Freddy Gómez Barayo, Claudia de la Cruz, Barayo de la Gente, hay con un guajachivachcanche. 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Atención, se comunica a todos los usuarios regantes de los diferentes tomas del anexo de Lupazhawasi. Este domingo 17 de mayo se realizará una reunión general de usuarios y comuneros en el local comunal del anexo de Lupazhawasi a las 8:30 a.m. para tratar sobre la siguiente agenda. Primero, programación de trabajos del canal de regadillo de Chuyunco, Guayllapata, Auquilla, Azcacha, Estanque y Tornupuchcana. Segunda agenda, programación de trabajos en bien de la comunidad para el presente año. Tercera agenda, otros de interés. Por lo que rogamos su asistencia. Atentamente firma el presidente del Comité de Usuarios, también lo firma el alcalde repartidor de aguas, lo firma el agente municipal, también lo firma el teniente gobernador. Qué bien, yo saludo cuando así hay un comunicado corporativo de todas las autoridades. Se ve que es de mucha importancia y trascendencia para tocar estos temas. Saludos para Lupazhawasi y para todos mis paisanos, amistades y familiares. 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Jisos, Julia Llanes, este bonito tema musical con cariño.

Muy bien, son ya las 7 de la mañana, perdón, 7 de la noche con 47 minutos. Juli Illanes, Estrellita del Alto Cielo, un bonito huayno con la interpretación del arpa de Alcides Atoxa, ¿no? Así es, carambas, chaina chique. 7 y 47. Bueno, tengo este comunicado que me han hecho llegar y quiero dar a conocer a todos y cada uno de ustedes, especialmente a mis auquis, ¿ah? Pay con una canalla en horas, afanamiento chica, con pajarimpa. Atención a este comunicado que es de suma urgencia. La Oficina del Centro Integral del Adulto Mayor, SIAM, convoca a los adultos mayores usuarios de pensión 65 a una reunión, la misma que se llevará a cabo el día de mañana, viernes 15 de mayo del presente, a horas 8 de la mañana, en el auditorio del Centro Cívico. Importante su presencia, es indispensable para el desarrollo de las actividades, para lo cual traer sus saberes como Puchkay, Aguay, Huaracasimpay, comidas típicas, tejidos, plantas medicinales y otros. Asimismo, pedimos a los siguientes potenciales usuarios acercarse en la brevedad posible a la oficina del SIAM para realizar el trámite correspondiente para su acceso al programa Pensión 65. Requisitos: traer su DNI original. A quienes hacemos un llamadito: a doña Justina Holgado Pacheco de Coracora, a Dominga Guamaní Siwi de Coracora, a Gabina Marcela Guaita Rojas de Coracora, María Santos López Salas de Muchapampa, Lucio Pablo Melchor Cabezas de Holte, Juana Plácida Poma Mangia de Holte, Ernestina Dominga Guamaní Aroni de Coracora. Lugar de la oficina está ubicado en el SIAM, de la Subgerencia de Desarrollo Social. Horario de atención de lunes a viernes de 8 de la mañana a 1 de la tarde y de 12 y 30 de la tarde a 5 y 30 de la tarde. Atentamente la responsable del programa. 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
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Gracias, Hospedaje Parinacochas Radio TV, que estamos al costadito de aquí de la estación radial. 7:52 p.m. Ya vengo con esta bonita frase que nos han enviado al programa de parte de los familiares del que en vida fue Feliciano Heredia Galindo, más conocido como Oje. Otro temita musical para poder siempre matizar nuestro programa. Saludos para mi viejita linda, doña Timotea Perales. ¿Cómo estás, mamá? ¿Todo bien? ¡Hijo de la malva soy!

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1: Muy bien. Justamente, ¿qué pasa, traslador? El día de mañana se da inicio a la fiesta patronal en el anexo de Pascaña y toda la familia, los paisanos de Coracora están invitados. Y para el día sábado, la chamisera, ¿no es cierto? La señora, bueno, pues, nuestra amiga, la señora Carolina Román Tineo y su esposo, bueno, el joven Jairo, ¿no? Jairo y Manuelito Yauli Cáceres están pasando este cargo de chamisero y nos ha enviado...

bien, entonces, el día sábado, justamente en el anexo de Pascaña, después de la tarde de entrada de chamisas, estará presentándose Rosalinda de Ancarita, ¿no? Ancatica. Así es, estará ahí haciendo deleitar, bailar a todos los presentes en el anexo de Pascaña. No se olviden entonces, ¿ah? No se olviden, todos quedan invitados. Y el día domingo es el día central en Pascaña, fiesta grande. Bueno, así se da inicio la fiesta patronal en la provincia de Parinacochas. Bueno, son ya las 8 de la noche con 00 minutos. Bueno, quiero pedir las disculpas del caso de un gran amigo, el señor Palacios, de la ciudad de Lima. No lo hemos podido enviar. Lo que hemos realizado el trabajo no es porque no quisiéramos entregarlo, sino que a veces hay factores que estamos ahí, queríamos terminarlo bonito y ya le estamos enviando el día de mañana, papá y niño. Mil disculpas públicas, por favor, amigo Palacios de Ircococha, Manchija y Pachu, papá y Intindicue, China. Nos somos sinceros. Vamos a Puyo, Perú, con esta marinerita, ya se viene su fiesta.

0: Bueno, una hermosa o baile de marinera, esto en el distrito de Puglia en su fiesta patronal del año 2022, ¿no es cierto? Si no nos equivocamos, con la banda de Pastor Rojas, Monumental Ayacucho. Bueno, en el presente año seguramente las bandas, orquestas o musicales estarán regados a nivel de la provincia. ¿Quién nos sorprenderá? ¿Qué bandas de músicos vendrán? Bueno, eso seguramente ya los de cargo ya tienen programado, planificado. Son ya las 8 de la noche con 6 minutos, 8 y 6 minutos. Bueno, vamos a continuar con el desarrollo de vuestro programa. A ver, vamos a ver por acá. Bueno, no está, ¿no? Chay, chay, pichacán, mano. Bueno, no le hemos tratado de poder. Uy, uy, uy. Ahora sí. Quiero hacerles o quiero dar a conocer a la población de parte de la familia del señor Feliciano Heredia Galindo. En estos momentos sus restos se están velando en el domicilio de su querida esposa, o sea, esto en el barrio de Moyococha. Mañana va a ser el entierro, nos comunican en horas de la mañana. La misa está programada de cuerpo presente a las 9 de la mañana. Luego sus restos serán trasladados a vuestro cementerio de aquí de la ciudad de Coracora. Por lo que pone en conocimiento a los familiares, amistades, para que puedan acompañarlos en su última morada. Bueno, nos han enviado también estas bonitas frases, una de las, ¿no?, de sus hermanas. Y bueno, queremos compartirlos. Con profundo dolor y el corazón lleno de tristeza, nos despedimos de nuestro amado hermano, Feliciano Heredia Galindo. Hoy partiste de este mundo, pero tu amor, tu bondad y tu ejemplo permanecerá por siempre en nuestros corazones. Fuiste un hijo amoroso, un hermano incondicional, un tío querido y un ser humano admirable que dejó huellas imborrables en cada vida que tocaste. Tu partida deja un vacío inmenso que duele profundamente, pero también nos deja el consuelo de saber que viviste con integridad, que diste lo mejor de ti y que sembraste amor en todo el pueblo de Chaviña. Tu recuerdo será nuestra fortaleza en los días difíciles de nuestra guía en el camino de la vida. Gracias, hermano Feliciano, por cada momento compartido, por tus consejos, por tu apoyo incondicional, por tus risas, por tu compañía.
1: Señor Cruz.
0: Bueno, las disculpas del caso. Gracias, hermano Feliciano, por cada momento compartido, por tus consejos, por tu apoyo incondicional, por tus risas, por tu compañía y por todo el amor que nos diste sin medida. Fuiste y siempre serás una bendición en nuestras vidas. Descansa en paz, querido hermano Feliciano. Que Dios te reciba en su gloria y te conceda el descanso eterno. Aquí, quienes te amamos, te llevaremos siempre en el alma y prometemos honrar tu memoria viviendo con los valores y enseñanza que nos dejaste. Aunque ya no estés físicamente con nosotros, tu presencia vivirá por siempre en nuestros corazones, en nuestros recuerdos y en cada paso que damos. Te amaremos hoy, mañana y siempre, con todo nuestro amor eterno. Tu madre Victoria Galindo Grados, tu hermana Rosa y Desloy, y tus sobrinos y sobrinas que te queremos. Bonita frase que nos han enviado y lo compartimos justamente con los oyentes de Radio Parinacochas. Bueno, vamos a continuar con el desarrollo de vuestro programa. Y qué tristeza, ¿no? Un gran amigo que se nos adelanta. Bueno, simplemente tomaremos nosotros también la posta, mis queridos amigos paisanos. Y vamos a regalarles este temita musical. Por acá lo tenía ya separadito. Bueno. ¿Qué pasó? Ese es el problema, Clevin. Bueno, las disculpas del caso. Este es el temita que habíamos preparado.
2: ¡Vamos! Encanto del arcaico con esa arpita viajera.

Ay, ay, ay, consentimiento. Para todos ustedes, mis queridos amigos paisanos, gracias por la preferencia y quiero hacer extensivo el saludo para todos los que nos han escrito a través de nuestra página digital. Un abrazo con todo cariño para Irene Nancy Antachoque Solórzano, para Percy Condori, Ama Yaqui Cuspalla, sí pues Miguelito Ángel Montesino Hualpa, ¿cómo está? Al profesor César Óscar Guaripoma Barrientos por Urayuma, para José Robert Salazar Guamaní. Buenas noches, amigo Alfonso, desde Cotahuasi. Saludos en Marcabamba a mi madre Lourdes Guamaní y Flora Guamaní, con el tema, dice, así seguro póngales ese temita, por favor. Gracias. También saludos para Elsa Cielo, Puyo Perú, linda tierra. De igual manera para Julio Triveños, María Guamaní Valdivia. Bueno, para todos los seguidores, sé que me están escuchando. Y también por acá, a ver, vamos a tratar de poder saludar a quienes más nos han escrito, muy temprano. Para Flor Ortiz, buenas noches, don Alfonso, siempre viendo su programa radial. Un saludito de cumpleaños para mi querida y estimada sobrina Silvia López Ortiz, por el sector La Molina Alta, desde Lima, Callao, de parte de su tío y primos. Feliz cumpleaños, entonces, para la sobrina Silvia López Ortiz, con todo cariño y afecto. Saludos para doña Magna Centeno de la Cruz, para Salvador Flores. Los que venden carne están robando mucho, más de 2 soles. Bueno, pues carambas, ¿qué está pasando? Katia Chipana, ayudar a recoger a sus, ¿qué dice? Recoger sus bultos. No sé a qué se refiere Katia Chipana, por favor. Saluditos, ¿quién más? Para Martín Coronado, Ángel Neira Villegas, ¿cómo estamos? ¿Quién más por acá? Para Carlos Núñez, ya le hemos dado lectura, dice... Jajana y Chihuachkanqui, ay, Tunchura y Camuy, que ama Piña Cuspalla, Guaujicha Tejlador. Bueno, para Gonzalo Montoya Narrea, buenas noches, señor Tejlador. Gladys Cuadra González, buenas noches, don Alfonso, un buen programa, gracias por alegrar la noche. Joel Salvatierra, muy buenas noches, señor Alfonso, gracias por la buena música, saludos hasta Coracora. Igual. Quería saludar a mis tíos en Marcona, que están en full sintonía. Saluditos para el tío Juan Guamaní, más conocido como Chalán, y su esposa Adela Arias Cauti, que están en full sintonía. Gracias. ¿Quién más por acá? Enrique Yola. ¿Alguna noticia sobre el crimen de la adolescente? Bueno, ustedes están escuchando todavía Manancancho así concreto. Están en investigaciones, hay que tener un poco de paciencia. Para Euclides Huarcaya Inca, saludos, señor Alfonso, por su linda transmisión. ¿Quién más por acá? Para Miguelito Ángel Montesinos Hualpa, Percy Condori. ¿Quién más está? César Óscar Guaripoma, María Villegas, José Robert Salazar. Gracias para Elsa Cielo. Bueno, para todos los hinchas. Seguimos aquí en el programa radial Sentimiento del Pueblo y gracias a Restaurant Chalaco Chalaquito de nuestro gran amigo, como siempre, pues, atendiendo en el Jirón Bolognesi al frente de la oficina parroquial. 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No se olviden. Son ya las 8 de la noche con 20 minutos, 8 y 20 minutos. Otro temita musical para poder matizar siempre vuestro programa. 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
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Los Puquiales.

Bueno, siempre los inolvidables Puquiales con todo cariño y aprecio. Bueno, atención, lo que nos han enviado justamente para la fiesta de Pascaña, ¿no es cierto? Un saludo muy especial para todos los de cargo y queremos darles a conocer en forma general, a ver quiénes están de, ¿no?, de cargo en Pascaña para el presente año. Ahí estamos viendo ya en imágenes el anexo de Pascaña. Ahí está el Señor Cristo crucificado. Y bueno, pues, a ver, un momentito, por favor. No sé qué te está pasando, teclado, esta noche. Algo está pasando. Bueno, esta es la programación general para el presente año en el anexo de Pascaña. Tenemos Cargontes, Capitán de Chamisa, doña Carolina Román Tineo, don Manuel Yauri y sus hijos Jonathan Yauri Román, Llonería, la Comisión de Fiestas Patronales, Capitán de Plaza, el señor Andrés Flores Rojas y esposa Marta Llantoy e hijos, Conjunto de Llameritos, tenemos Maribel Centeno Tineo y madre señora Julia Tineo, señor Zenón Gutiérrez y esposa Inés Román, hijos Edith, Anthony y Maribel. Alba, justamente el día de mañana, es el Alba, 15 de mayo a las 8 de la noche, repique de campanas por víspera del Señor Cristo crucificado, patrón de Pascaña. Y el día sábado es la chamisa, así es, sábado 16 es la chamisa, a las 5 de la mañana, salva de 21 camaretazos a cargo de los chamiseros del presente año, 6 de la mañana, a anuncio de la llegada radiante a Aromática Verde Retama, esto me dice que va a llegar a seguramente a Chilicopampa, ¿no? A las 10 de la mañana, solemne misa en honor a nuestro Señor Cristo crucificado, patrón de Pascaña, 11:30 de la mañana, gran ponchada, recepción, 2 de la tarde, entrada de chamisa desde el sector de Chilicopampa, 4 de la tarde, baile de caballos, ahí van a estar todos los chalanes, y a las 4:30 de la mañana, 4:30 de la tarde, se ofrecerá el cariño preparado por los capitanes de chamisa. 5 de la tarde, presentación de llameritos. 6 de la tarde, va a ser presentación de artistas. Va a estar Rosalinda de Ancatira, los cumpas del Perú e invitados de sorpresa. Y el día central es el domingo 17 de mayo, 6 de la mañana, salva de 21 camaretazos a cargo de los chamiseros, ¿no?, del 2026, 10 de la mañana, solemne misa a nuestro Señor Cristo crucificado, patrón de Pascaña, 11 de la mañana, gran ponchada, 1 de la tarde, derrame de fe y imponente procesión por la plaza del anexo de Pascaña, 2 de la tarde, compartir el cariño, me hice con todos los presentes, y el día lunes 18 de mayo, a las 12 del mediodía, no, antes a las 11 de la mañana, solemne misa en honor a nuestro patrón Cristo crucificado de Pascaña, 12 del mediodía, gran ponchada, 1 de la tarde, me dice va a haber una gran recepción, y 2 de la tarde, gran tarde taurina. Bueno, eso es lo que nos ha enviado justamente, ¿no?, la programación para la fiesta patronal del anexo de Pascaña. Bueno, todos quedan invitados, cerquita está Pepuri Cojina, Chaypichiqui Karinquich y Chamanachu Yachtamasicuna. Bueno, seguimos con más aquí en el programa radial Sentimiento del Pueblo y un saludo muy efusivo para todos los hinchas de vuestro programa. Gracias por la preferencia para doña Adela Regina Arias Cauti. Buenas noches, un saludito muy especial para mi hermana Luzmila Arias y mi cuñado Rodolfo Amau Salazar desde San Juan de Marcona, gracias. Bueno, abrazos. Saluditos también para Dunia Marlene Vázquez Durán, para Franco Alfredo López Gutiérrez, más conocido como Ponchito, ¿cómo estamos? ¿Qué tal? Y también para Elsa Cielo, Puyo Perú, Tierra Linda, ya se viene su fiesta, pues, de Puyo Perú. Este temita para todos los amigos quienes gustan de la buena música.

Bueno, temita que llega al corazón, por supuesto, un saludo muy especial para todas mis tejladoras que me están escuchando. Gracias por la preferencia. Somos Parinacochas Radio TV, 8 de la noche con 32 minutos. Gracias, les digo de corazón. 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

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Visite usted con la familia. 8:37, nos vamos con otra entrega musical, como siempre, para todos los fieles oyentes. Gracias, reitero, por la preferencia. Jankunapa, Kaitaki Chaita, Uyari Kapuaychik, Sinti Sintimintuan, Joaquín Minin, Chaychata Tejlador, Kaijaita.

0: Bueno, Julia y Yanes con este temita. Ay, ay, ay, caramba, se alista la linda gente para ir al anexo de Pascaña a la fiesta patronal en honor al Señor Cristo crucificado, la misma que se dará inicio el día de mañana, que va a ser la víspera, el día sábado entrada hecha misa, el día domingo día central, el día lunes va a haber una corrida, me dice corrida de personas, no sé, ojalá que los de cargo nos confirmen. Así es, pero mañana va a estar presente ahí los de la comisión. Caramba, ¿qué le cuesta darme una llamadita al presidente de la comisión para poder, ojalá para mañana tengamos alguna entrevista, cómo están trabajando, cómo está vuestra carretera también para acceder? Sé que con antelación han venido realizando el mantenimiento de esta carretera desde Ayasamachina hasta el anexo de Pascaña. Me imagino que están bien. Hay una parte que es crítica, ¿no? Casi en el sector de Jundicucho. Es un poquito pendiente y esto a veces podría perjudicar a muchos vehículos que tienen problemas para poder subir. Ojalá, ojalá que esto se mejore, ojalá que se vea por otra ruta o que se trate de poder ampliar, eso es lo que queremos. Aquí está la invitación oficial para Pascaña.
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Muy bien, entonces están invitados para el anexo de Pascaña a poder disfrutar de esta bonita fiesta patronal como lo hace año tras año. 8:45, caramba, rápido, avanza el tiempo. 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Acá tengo unos temitas, estuve seleccionando. Canan punchajo, no sé, imachapasaon, huita yachkani ma, no sé, imachapasaon. Y sus disculpas y con

Bueno, este pupurrí de huaynos a cargo de los bordones del Perú, este mix de huaynitos. Bueno, vamos a hacer extensivo la invitación que nos hacen llegar para todos los hermanos paisanos del anexo de Lomas Pata, ¿no es cierto? Así es, del anexo de Lomas Pata, que residentes en la ciudad de Lima van a hacer su bonita fiesta, fiesta en honor pues a todos los que están allá en la ciudad de Lima, y vamos a hacerlo al compás de esta bonita invitación. Y reitero, hay un programa muy especial, ¿no? Así es, amigos. Un momentito, por favor. Gran Atipanaco y de Danzantes de Tijeras, que organiza la asociación Hijos de Lomas Pata, residentes en la ciudad de Lima, este domingo 17 de mayo del presente, en el local Irai, Girón con Tensuyo, 487, referencia a cruce con el Girón Máncora, urbanización Conde de la Vega Baja, altura de la cuadra 4 de la avenida Morales Duárez, cercado de Lima. Ahí vayan ustedes, van a ver danzantes, va a haber también un programa especial que nos hacen llegar. Estará dando inicio a las 10 de la mañana, misa en honor a la Santísima Cruz, 3 de mayo de Lomas Pata, ofrecido por los señores Flor Collao Romero y familia en la Iglesia Perpetuo Socorro, en el Girón General Buendía, 527, asentamiento humano, 2 de mayo, cercado de Lima. 1 de la tarde, gran atipanaco y de danzante al estilo de quién, me dice acá. No sé, hoy quiero danzante, papá, ¿qué hago viendo a mi tío? Ahí está, eso. ¿Ah? Atipanaco y de danzante al estilo de Lomas Pata. Primer mayor de danzante, señor Jesús Amílcar Vázquez Venegas. Pon petonadita, peteclador. ¿No es que? Ay, ay, ay, con ese fondito. Primer mayor de danzante, señor Jesús Amílcar Vázquez Venegas, presenta a su señora madre Felipa Venegas Salas, viuda de Vázquez. Arpa, o sea, el marco musical, o su danzante es el terrible de Runcúa, Runcúa de Vilcas Huamán, en el violín Pablito de Huaycahuacho, en el arpa Cóndor de Pampachiri. El segundo mayor de danzante, atención los señores Erika Ramírez Lucana y José Guayuapuma Sandoval, han traído un marco musical y su danzante es Supaychaki de Antiguara. ¿Ah? Supaychaki de Antiguara, ha tenido varias presentaciones. El marco musical en el arpa Manchapa de Wixi, en el violín Gamunal de Cabana. Habrán también bebidas para tomar, por supuesto refrescantes. De igual manera nos dice que va a haber platos típicos para saborear, como es picante de cuy, chicharrones, caldo de o sopa de mondongo, qué rico. Este domingo 17 de mayo, esto va a ser en la ciudad de Lima, el gran atipanaco y de danzante de tijeras que organiza la asociación Hijos de Lomas Pata, residentes en la ciudad de Lima. Nuestras felicitaciones, Taikunapa. Así, nuestras felicitaciones, Lomas Pata, allá. Tiempo captain power by manchik, pero como no hay invitación, ¿qué podemos hacer, no? Amaya China Taja, fiera fiera taja. Bueno, señoras y señores, llegamos a la recta final del programa radial Sentimiento del Pueblo. Dios me los cuide. Mañana estaremos retornando nuevamente, sí. Mañana estaremos retornando nuevamente y quiero dejarles con este bonito tema musical, ¿no? Y un tema de recuerdo y saludos para doña Orfelinda Guaita Dávalos, que siempre está pendiente de vuestro programa. Y así, para todos mis hinchas. Ah, en antes entregamos ya todas las canastas, hemos concluido. Y esto vamos a tenerlo en cuenta para el próximo sorteo. Le hemos hecho la entrega de la canasta a la señora Felicia Muñoz Palomino, ¿no? Ya hago público, ¿no?, la canasta que nos ha enviado la carnicería Hernán, le hemos hecho la entrega que corresponde. Con eso hemos finalizado la entrega de todas las canastas que hemos sorteado por el Día de la Madre. Muchas gracias, amigos. Permiso, buenas noches.

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1: 9 de la noche, 12 minutos.
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1: 9 de la noche, 30 minutos.

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Muy buenos días, Cora Cora. Buenos días, mamá. Buenos días, papá. Buenos días, abuelita, abuelito. ¿Cómo están? ¿Cómo se encuentran todos? Bueno, pues gracias a Dios, nosotros ya frente a ustedes, al lado de ustedes, a través de estas ondas amigas, para iniciar con la programación correspondiente a la fecha. Ya hoy día estamos a viernes 15 de mayo del año 2026, la hora exacta, 5 de la mañana con 18 minutos. Ya queda con ustedes su servidor, Mariano Ramírez de la Cruz.

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Kuichik, Avanza Kuichik. Ahí va con ustedes Pedro Álvarez.

saludos cordiales a los amigos, las amistades que nos van escribiendo. Gracias a Detective el Facebook, compartan y por supuesto un abrazo. Feliz amanecer para todos, un abrazo para la profesora Sonia Hicho Salcedo. Ahí dice pues, hermosos saludos para William Luna, para William y Anita Lobo Choje por el barrio de Anjo. William y Anita Lobo Choje por el barrio Anjo, claro que sí. Un abrazo también, saludos para mi hija Rosina Nieves, que están en sintonía por San Juan de Lurigancho. Muy bien, gracias, profesora Sonia Hicho Salcedo. Ahí está nuestro amigo Alfredo Cotaquispe Guamaní desde Negromayo. Y Mendalamachka, Muchiquichkali, Papa Hamps, y Mendalamachka, Muchkanki, Manin Michiri, Chiri Firu, Yataña Kutuika, Muchkan, caramba. Ahí está Joel Salvatierra, a ver, feliz fin de semana, gracias, amigo Joel. Severo Ciprián, Irma Ramírez López, ¿cómo estás, hijita? Besos, cariños para todos a la distancia. ¿Quién? Juan Eric Juárez Neira, gracias, amigo. Él está lejos, también parece que está por Norteamérica, ¿no es cierto, Juancito? Un abrazo a Juan Eric Juárez Neira a la distancia. Esther Luisa López Pozo, muy bien, gracias, Esther. Sonia Hicho Salcedo. Bueno, pues a todos mi reconocimiento. ¡Corre!

Bueno, pues a ver, 5 de la mañana con 29 minutos. Un abrazo a nuestras mamás, a las amas de casa, a nuestros abuelitos, a la gente emprendedora, ahí por la recta del mercado de abastos, donde están ya instalando sus stands, escuchando su buena música. Claro que sí. Saludos por Chaviña, Chumpe, Pullo, y hasta donde estemos llegando con estas ondas amigas, las partes altoandinas de nuestro pueblo de Coracora. A ver, ahí se va.

Hablando pues de las partes altoandinas de nuestro pueblo de Coracuar, un abrazo para el centro poblado de Pampamarca, Negro Mayo, a nuestro amigo Alfredo Cotaquispe Guamaní, a la señora Alicia Baiz, bueno pues Condor Jocha, Paujaray, Uray Uma, Huejuase, Palla, Paljarana, Tipi Jocha. Abrazos, amigos.

Muy bien, a ver la hora exacta, 5 de la mañana con 36 minutos, somos Parinacocha Radio, su programa Buenos Días, Cora Cora. Saludos para Juan Eric Juárez Neira, para Esther Luisa López Pozo, para Irma Ramírez López, a la profesora Sonia Hicho Salcedo, Alfredo Cotaquispe por Negro Mayo. Por favor, un tema de condemaitas ahorita, papá, ahorita. Un abrazo para José Anselmo Miranda Huarcaya, M. Isabel Pecú, Alberto Miranda, Moisés Elmer Falcón Díaz. Gracias, amigo. Maribel Yucra García, Victoria Barrial, Luis López Ríos, Cristian Michael Aicho Trelles. A ver qué dicen estos mensajes. Vamos a leer. Mientras, a ver, ahí van los condemaitas de Acumayo para saludar al bonito restaurante turístico por Negro Mayo, ahí al borde de la carretera transoceánica.

Muy bien, 5 de la mañana con 40 minutos. Ay, caramba, gracias, gracias a las buenas amistades. Ahí está Soledad López, gracias. Matilde Montesinos Vázquez, gracias, señora Matilde. Cristian Michel Aicho Trelles me escribe. Mariano, buenos días. Felicitaciones por su programa, por favor, por su intermedio, hacer llegar un saludo para mi madre, la señora Maximiliana Trelles Navarrete. A ver, señora Maximiliana Trelles Navarrete, quien está de cumpleaños, saludos de su hijo, que lo quiere demasiado, desde, saludos desde el Valle. Ajá, feliz cumpleaños, Machi. Muy bien, señora Maximiliana Trelles Navarrete, feliz onomástico, feliz onomástico. José Luis Ríos, buenos días, saludos a la familia Yola Cárdenas en Coracora, la familia Yola Cárdenas en Coracora, la familia Ríos en Lima, por favor, la canción de Coracora Corazón. Ajá, muy bien, gracias, gracias. A ver, ¿dónde está Milagros?

Muy bien, muy bien. A ver, 5 de la mañana con 47 minutos. Un abrazo para, dice Feliciano Tintaya. Saludos para Rosa Condore Villegas por su cumpleaños en Lima, Perú. Feliz cumpleaños, Rosa Condore Villegas, a nombre de Feliciano Tintaya. Un abrazo para nuestro amigo Saúl Jerí por Chaclacayo. Un abrazo para Francisco Rivas Rojas, para Carmencita Galindo, para Soledad López, para Matilde Montesinos Vázquez. Gracias, mamá Matilde. A ver, la música no debe parar en Buenos Días, Cora Cora. Pues somos un programa ameno, ágil, alegre, claro que sí.

0: Muy bien, la chata Nelly. Un abrazo para Walter Palacios Curi. Gracias, Carmencita Galindo. Un abrazo por España, Carmencita Galindo. Un hermoso día para usted a la distancia. Ahí está nuestro amigo Julián Galindo Ríos. Amao, Maribel García. ¿Qué dice acá? Pues, Mariano, buenos días. Quisiera saludar por su cumpleaños a mi hermana Juana López Amao. Juana López Amao. Le envío un abrazo y muchas bendiciones a la distancia, que está full sintonía. Muy bien, donde esté, donde se encuentre. Un abrazo entonces por su cumpleaños para Juana López Amao. Maribel Lucra García, bonita, saludos desde la ciudad incontrastable Huancayo. Muy bien, José Luis Ríos Ríos. Mariano, por favor, concédeme mi pedido. Dios y la Virgen lo bendiga. Muchas gracias. A ver qué cosa ha pedido. Vamos a revisar. 5:52. Buenos días, Coracora. Está con ustedes. Gracias en platos típicos, a tradiciones coracoreñas, Doña Lola. 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Muy bien, gracias también a la mamá Basilia Cayo de Rojas Chimpú Callao desde la ciudad de Lima. Gracias, mamá Basilia, un abrazo, mamá, un abrazo. 5:53, somos Parinacochas Radio.
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Muy bien, mis amigos, 6 de la mañana con 5 minutos, cumplido entonces con el espacio comercial. Continuamos, seguimos adelante ofreciéndoles la buena música. Hoy día tengo gratas visitas. Nos han enviado un oficio múltiple la señora directora Gina Balbina López Silva del Colegio Cristo Rey, Colegio Industrial número 12 Cristo Rey de Coracora. Y por supuesto que nosotros no estamos acostumbrados a hacer este tipo de entrevistas, somos un programa musical, hemos aceptado porque es nuestro alma mater, INEI 12, ex INEI 12. Ellos, está con nosotros el profesor Roberto Pantigoso Alata, a quien le damos la bienvenida, por supuesto. Manténganos en sintonía, manténganos en sintonía.

Muy bien, 6:11. Un abrazo para Manuel Guamaní, Amahuajaspaya, Carlos Puquio, Mariano aquí escuchando el programa. Saludos a la familia Huachaca Palacios de la Moya Turpuya. El día de mañana sábado, atención, a ver, socios de la Moya de Turpuya, mañana sábado 16 de mayo tienen reunión en el local Joyana Alta a las 5:00 p.m. William Acuiche. Jersey Wilder Perales Barraza también me escribe: saludos a mi pueblo de Pascaña, hoy inicia su fiesta patronal, Gran Alba, en honor al Señor Cristo crucificado. Saludos a mi familia Perales Cauti, muy bien. Ahí está el profesor también, Daniel Felipe Eliot Arias, gracias profesor. Muy bien, a ver, vamos a iniciar.

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1: Muy bien, con este fondito le damos la bienvenida al profesor Roberto Pantigoso Alata, profesor pues del Colegio Industrial número 12, Cristo Rey de Coracora, vecino del barrio de San Marcos, un hombre laborioso, trabajador, comprometido también con su barrio. En las décadas del 90 nosotros estuvimos como 10 años dirigente del barrio, ahí trabajamos, ahí le conozco bastante, es un hombre luchador, trabajador, responsable. Nuestro querido amigo que conformó miembro de la junta directiva o miembro de su cuadra, el profesor Roberto Pantigoso Alata. Profesor, muy buenos días, sea usted bienvenido.
2: Querido Mariano, y permíteme hacerle un saludo extensivo a tus oyentes a través de las redes sociales y por la frecuencia de Radio Parinacochas. Nuestro saludo fraterno y cordial a nombre de la dirección, de la subdirección, del equipo directivo, de nuestros queridos estudiantes, que es la razón de nuestra institución, a nombre del equipo de docentes de la institución educativa y de los padres de familia, que es la fortaleza también en nuestra institución. Entonces reitero mis saludos cordiales a nombre de toda la comunidad educativa para todos tus oyentes.
1: Gracias, mi querido profesor. También fíjense, me acuerdo, él tenía un programa también en radio, ¿no, profesor?
2: Sí, en aquellos tiempos, muchas claro, gracias,
1: ¿verdad? Así que para él no hay ningún problema el micrófono. Profesor, bueno, hemos recibido este documento el día de ayer, un oficio múltiple, donde solicitan pues un espacio radial para la difusión del lanzamiento de bodas de roble, 80 aniversario de nuestro querido Colegio Industrial número 12, Cristo Rey. Bueno, pues, no sé si entramos en llano o hacemos alguna réplica, como fue nuestro colegio INEI 12, usted como estudiante de 9 de diciembre, yo como de INEI 12 de aquellas épocas, nos acordamos, por supuesto, tenemos en recuerdos cuando teníamos pues una rivalidad sana con 9 de diciembre, en el estudio, en las marchas, en los quehaceres de nuestro pueblo. Aquellas décadas participábamos en las limpiezas de nuestro pueblo de Coracora. Aquellas épocas, los muchachos, alumnos de 9, de todos los colegios, participábamos en el mantenimiento de nuestras vías de comunicación, la carretera, cuando hacíamos la limpieza hasta San Jarara, hasta por aquí, por Chumpe, hasta Tastamayo, ¿se acuerda usted, profesor?
2: Claro, cómo no, Mariano, por supuesto, hacia el sector educación cumplía también con el ornato público para así cuidar es una limpieza y hacer un orden en nuestra población, que definitivamente todo eso ha venido cambiando de acuerdo a la estructura de estos nuevos tiempos, ¿no?
1: Sí, pues en aquellas épocas éramos muchachos más responsables, entrábamos al colegio a la edad de 14, 15 años, ahora ni están entrando niños de 11, 12 años, pero parece un muchacho todavía, no, por ahí será esa razón, ¿no?
2: Efectivamente, es por eso que cuánta trayectoria tiene también la institución educativa industrial número 12 Cristo Rey. Por ello nos sentimos profundamente orgullosos de hoy día hacer un anuncio oficial de un lanzamiento de nuestras actividades por el 80 aniversario de nuestra institución educativa Cristo Rey.
1: Bodas de roble, son 80 años de trayectoria, fíjense mis amigos, a ver si haces un pequeño resumen de su creación del año.
2: La institución educativa Cristo Rey, mi querido Mariano, fue pues creado todavía allá por el año 1946 con una resolución suprema que es el 1040 del 15 de mayo. Aquella vez, por supuesto, estuvo como director el señor Gustavo del Río inicialmente. El nombre de nuestra institución Cristo Rey era Centro Industrial número 623. El primer nombre era eso, ¿no?
3: Así es.
2: Y como alcalde también, porque aquella vez Coracora era distrito, no era todavía provincia, porque hay que entender que la capital todavía era Pausa.
3: Así
2: es. Entonces, el alcalde era el señor Raúl Andrade Castilla. Entonces, ciudadanos forjadores para traernos una institución netamente técnica, que fue primera vez que se creó en Parinacochas, y es por eso que de repente nuestra institución ha recibido estudiantes de la provincia de Carabelí, hemos tenido estudiantes de Chuquibamba, de Lucanas, y así de muchos lugares venían, porque éramos la única institución, y hasta ahora todavía continuamos siendo en el sur de Ayacucho, como institución técnica.
1: Claro, claro que sí. De ahí a la fecha, bueno, pues tanta trayectoria que ha pasado, ¿no?, de nuestro querido colegio. ¿Cuáles son las razones de que el día de hoy faltan para el mes de septiembre, ¿no?, su día central, 21 de septiembre? Las razones de lanzar en esta fecha, mi querido profesor, ¿no?, el aniversario de nuestro colegio.
2: Efectivamente, ¿por qué nos anticipamos? Mira, querido Mariano, nuestro aniversario era el 15 de mayo, como sabes, y yo sé que
1: antiguamente,
2: como estudiante, has gozado de esos tiempos, ¿no? Y esto se ha cambiado para el 21 de septiembre, porque también la denominación de la institución ha cambiado. Uh-huh. Entonces, desde hoy día, ¿por qué este lanzamiento oficial estamos haciendo? Porque hemos preparado un abanico de actividades, ¿no?, por ceremonias oficiales, actividades culturales, artísticas, exposiciones de nuestras especialidades que estamos ofreciendo en la actualidad, y un reencuentro de promociones que está programado para el 30 de julio. También tenemos actividades deportivas. Hoy día vamos a iniciar con un pasacalle general, con la participación de nuestros estudiantes y los padres de familia, y tenemos también eventos académicos y tecnológicos. Entonces, para ello, estamos invitando a toda la población académica, a toda la población parinacochana, que puedan hacer de repente un circuito por nuestra institución. Están las puertas abiertas de par en par para que nos visiten, y nosotros estamos también atendiéndolos para hacerle conocer todo lo que ofrece nuestra institución.
1: Claro, muy bien, excelente. Sí, pues, tocaste el aniversario cuando era antes, pues, 15 de mayo. 15 de mayo, nosotros como exalumnos, el aniversario de nuestro plantel se festejó hasta 1975, día y a la fecha, bueno, pues con el cambio del sistema, todo esto, ¿no? A la fecha cambiaron ¿no?, la fecha. Entonces, en aquellas épocas, pues se festejaba con mucha pompa, algarabía de la juventud estudiantil, entre invitados, los maestros, padres de familia, con actividades culturales. Hacíamos nuestra alba, por ejemplo, con varieté literario musical, donde participaban todos los alumnos, maestros, profesores, padres de familia, la música, los varietés. Eso tampoco hemos olvidado, nos hemos olvidado. Antes era obligatorio cuando nos enseñaban, pues, para actuar en público, ¿no? Los varietés literario musical, obligado, si no te choteamos, decían los profesores. La entrada de chamisa, paseo de faroles, antorchas, la iluminación del Cerro Turpuilla, entonces la insignia de la institución aquí en Turpuilla, donde la han sembrado plantas, ¿no?, a cargo de los alumnos del tercer grado, tercer año, vamos ahí. Entonces, día central, celebrábamos pues nuestra solemne misa, una actuación central cultural muy exclusiva. En décadas pasadas, hasta los 60, se organizaban, según también hemos visto todavía, las corridas de toros. Había corrida de toros en su local en Girón 2 de Mayo, al frente del Banco de la Nación, o en su defecto en la avenida 9 de Diciembre, en el Corralón de los Vázquez, al frente del Molino Eléctrico Sequiapata. Tantas cosas bonitas que ha pasado, pues, como exalumnos, por supuesto, tenemos memoria, mi querido profesor Roberto.
2: Efectivamente, esas actividades, Marianito, se hacían en aquellas épocas y eran de bastante lucidez para la población, una gran alegría. Pero sin embargo, hoy en día, como ya nos va, viene saturando lo que es la tecnología, ¿no? Entonces nosotros también estamos a esa vanguardia. Estamos haciendo nuestras actividades a través de nuestra plataforma que tenemos como institución.
1: Así es.
2: Y vamos también dando a conocer a nuestro público de todas las actividades que venimos haciendo, desarrollando, porque para eso son las redes sociales,
1: ¿no? Así es, pues vivimos en otras épocas, la tecnología.
2: Así es, entonces yo pienso que toda una generación todavía se recuerda de lo que acabas de decirnos de Turpuya, ¿no?
1: Ajá.
2: Ya no se puede iluminar por esto de la contaminación ambiental,
1: sí, pues.
2: Y es más también, así esa es. Zona ha sido arborizado,
1: uh-huh.
2: Entonces hay que cuidar ya nuestra ecología.
1: Así es.
2: Y como institución nosotros somos respetuosos porque dentro de nuestro parámetro, lo que es los valores, justamente tenemos el cuidado de lo que es la ecología y tenemos también nuestro proyecto educativo ambiental institucional.
1: Uh-huh.
2: Como ves, en la actualidad nuestra infraestructura es institución emblemática y tiene 3 pisos. Entonces, carecemos de repente de lo que es la parte de verdor. Entonces, por ello, nosotros también somos bastante cuidadosos en ello y estamos trabajando en tratar de poner flores, de repente tratar de hacer algunos trabajos a través de un proyecto que ya tenemos ya planificado, que es el proyecto educativo ambiental institucional.
1: Excelente. Bueno, pues ahora nuestro Colegio Cristo Rey cuenta con un ambiente nuevo, moderno, clausurado, ¿no es cierto? ¿En qué fecha lo han clausurado, profesor?
2: El colegio ha sido pues antes de la pandemia,
1: uh-huh.
2: ¿no? Y durante la pandemia ha estado en construcción y pasado la pandemia recién nuevamente hemos retomado nuestros ambientes.
1: Claro, ahí antes pues en las décadas nosotros hemos visto funcionando todavía el convento caído, entonces ahí vivían pues, nuestros curas pues, los padres, ¿no? Ahí donde sacábamos agua en su puerta, y ahí pues se ha hecho una permuta, un cambio, ¿no?, con los párrocos. Bueno, ahí se ha, fíjense, la primera construcción es hecho por Fujimori, se cayó porque posiblemente no han pensado bien. Ese era, como dice Coracora, pues, Puquial. Como
2: sí.
1: Le digo, ahí sacábamos agua en las ferias en agosto, había puquiales, ahí existían. Entonces no pensaron, seguramente ahora ya con la tecnología han construido bien para que dure, pues, ¿no?
2: Efectivamente, es que también ya las nuevas infraestructuras alrededor de la Plaza Jorge Chávez han ido modificando, ¿no? Porque por ahí discurría una
1: sí.
2: sequía subterránea.
1: Y sigue discurriendo, a propósito.
2: Efectivamente, pero ya han sido, reitero, con modificados, ¿no?
1: Sí,
2: en algunos lugares lo han tapado inclusive, entonces está generándose una alteración ecológica ahí, ¿no? Por ello es que de repente en la actualidad nuestra institución, con esta nueva infraestructura de construcción que tiene, ya está a una nueva tecnología,
1: sí,
2: ¿no?
1: Sí, sí.
2: Con toda una, ¿qué te digo? Una nueva tecnología de infraestructura con soportes muy garantizados. Tenemos nuestro tanque de agua que es subterráneo, funciona a través de bomba nada más, ¿no? Para que pueda abastecer a los 3 niveles.
1: Uh-huh. Muy bien, qué excelente. Bueno, pues no, nuestro colegio, a ver. Vamos, un tema musical. Bueno, este temita

0: Muy bien, 6:29 de la mañana, mis queridos amigos, profesor Roberto. En la actualidad, ¿qué carreras están ofreciendo, especialmente las carreras técnicas, no? Nosotros, yo como exalumno, me acuerdo pues en aquellas épocas, nosotros ahí nos enseñaban, aprendíamos en nuestros talleres, por ejemplo, talleres de mecánica, talleres de carpintería, aprendíamos la soldadura, la forja, torno mecánico, la fresa, la carpintería, zapatería, curtiembre, herrería y muchas otras actividades. No para de esta manera, fíjense, los exalumnos entonces de aquellas décadas saliendo, podíamos formar un pequeño taller en casa o formar una pequeña industria de servicio. En Lima, por ejemplo, llegaron a la parada, formaron su taller de reparación de carros, llantas. Y ahora son pequeños y buenos empresarios, ¿eh? Así que en este colegio industrial número 12, ahora Cristo Rey, pues, ha sembrado. Y bueno, pues, en cuanto, como le digo, en carreras técnicas. ¿Cómo van ahora, profesor?
1: Bien. Nuestro lema es industrialinos de corazón. Y donde hay un industrialino de corazón, pasa un emprendedor industrialino. Es por ello que en la actualidad nuestra institución educativa da un servicio de jornada escolar completa. Al mismo tiempo también nosotros tenemos la movilidad o el modelo de servicio educativo, ¿no? Secundario de formación técnica. Somos un SFT.
0: SFT.
1: Somos GEC y SFT al mismo tiempo. Entonces, ¿qué hace? Que nosotros brindemos en el área de educación para el trabajo diferentes talleres, como son, por ejemplo, artesanía textil, tenemos industria del vestido, tenemos industria alimentaria, tenemos carpintería, tenemos mecánica de producción y asimismo también tenemos mecánica automotriz. En estos días hay talleres que son de servicio y talleres también de producción. Por ejemplo, el taller de servicio de mecánica y producción estamos brindando, invitamos al público oyente, a todos los señores que tienen sus movilidades ligeras o pesadas, motos lineales, mototaxis, combis, camionetas. Tenemos nuestro escáner de última generación y estamos brindando servicio allí.
0: ¿Ah, sí?
1: Entonces pueden acercarse.
0: Pueden escanear.
1: Nosotros escaneamos, arreglamos y ahí es el trabajo de nuestros estudiantes.
0: Ellos, hay profesores.
1: El profesor junto con los estudiantes ejecuta el trabajo.
0: Ya.
1: Entonces se va trabajando en esa modalidad de servicio. Al igual también en lo que es, por ejemplo,
0: Profesor, ¿en el mismo colegio hacen esto?
1: En el mismo colegio tenemos el espacio adecuado ahí. ¿No? Y también, por ejemplo, en computación e informática también se hace servicio.
0: Claro.
1: ¿No? Entonces nuestros estudiantes formatean, hacen mantenimiento de los equipos de cómputo y todos aquellos trabajos que puedan hacer. Es por eso, ¿qué cosa? Tenemos exalumnos, como decías, que son empresarios.
0: Claro.
1: ¿Por qué? Porque nosotros damos una doble certificación. ¿En qué consiste esta doble certificación? Tenemos, por ejemplo, el certificado cuando el estudiante termina de primero a quinto grado, ¿no? Oficialmente tiene su certificado de estudiante para de repente hacer una carrera profesional en universidad o lo que sea. Pero también al mismo tiempo nosotros brindamos el certificado de servicio técnico. Para ello, ¿qué cosa? Los estudiantes tienen que cumplir 288 horas por módulo. Quiere decir que en el primer año, 288 horas, en el siguiente año, 288 horas, tienen que sumar 1,440 horas. Estos certificados, en la actualidad, ya tienen su QR, ¿no? ¿Para qué? Para que sean reconocidos a nivel nacional y son brindados por el Ministerio de Educación.
0: Muy bien, excelente. Fíjense, Eso es una buena noticia. Y bueno, pues para el conocimiento de nuestro pueblo de Coracora, las carreras que están ofertando, lo que los profesores, maestros están en estos días, pues en nuestro colegio, en cuanto a las carreras técnicas que enseñan, pues aparte de sus estudios, ¿no? ¿Algo más, profesor?
1: Sí, mi querido Mariano, queremos invitar a todos los exalumnos que se organicen, por favor, para este 30 de julio, que vamos a tener nuestro encuentro, y asimismo también públicamente queremos invitar a...
0: 30 de julio.
1: 30 de julio, ese día va a ser el encuentro de los exalumnos.
0: Exalumnos del colegio.
1: Y invitar a los...
0: Exalumnos desde INEI 12.
1: Desde el INEI 12, desde la...
0: Desde la fundación.
1: Tenemos 75 promociones.
0: Ajá.
1: ¿No? Y, por supuesto, hacer nuestro saludo extensivo y caluroso a la promoción Bodas de Oro, que ha tenido el gusto de visitarnos y han puesto ya su placa de promoción Bodas de Oro. Y así también invitamos a los demás promociones que nos visiten, ¿no? Y como es alumno Marianito, ya saca del polvo tus números celulares para contactarte con tus compañeros de aula, ¿no? Y también, de repente, Mariano, te recuerdas de algunos maestros que han trabajado antaños. Queremos invitarles públicamente para nuestro aniversario el 21 de septiembre. Por favor, a todos los maestros que nos puedan ayudar, dónde se encuentran y cómo podemos de repente contactarnos de allí, de algún otro lugar, y nosotros, por supuesto, hacerle llegar también nuestro reconocimiento a cada uno de ellos.
0: Claro, tenemos relación, son bastantes maestros de las décadas del 70 al 75. ¿Podemos hacer, por supuesto, mencionarlos?
1: Claro, sería un gusto y honor escucharlo, quiénes fueron aquellos colegas que han pasado por las aulas y, por supuesto, dejando toda una experiencia y para toda esa generación de emprendedores, de exalumnos también que están haciendo servicio público, ¿no?, a través de diferentes carreras profesionales.
0: Excelente, muchas gracias, profesor. Sí, pues nos acordamos, entonces, en el año de 1970, cuando era nuestro director, el ingeniero Barayardo Calderón Lynch, era arequipeño. Bueno, lo destituyeron el año 71. Luego asumió el cargo en esas décadas Benjamín Jorge Ríos, que en paz descanse. Félix Gallegos Ramírez, nuestro querido tronco, también que en paz descanse. Bueno, pues nuestros cumpas se lo llevaron. El doctor Luis Rodríguez Rubio, nuestro querido y recordado puño. Luis López Cadenas, Lulucho, también descanse en paz, fíjense. Ítalo Meléndez Benítez, nuestro recordado Taclos, también ya descanse en paz. El profesor Celso Gendres Cuadros todavía nos acompaña. Ahora la década, ahora más o menos está con sus 80 y tantos años, ¿eh? Casi noventón ya. Siempre viene todavía aquí al programa a acompañarnos. El profesor Celso Gendres Cuadros. Ernesto Santiago Martínez Luján, el viejito que el año pasado ha fallecido en Ica. Era profesor de matemáticas. Antonio Cordero Guaripoma, nuestro recordado y querido profesor Huamanguino Hualpasúa, todavía nos acompaña, está vivito. Félix Gallegos Castillo Niñacho, no sabemos dónde está. Alejandro Lastaria Zapata. Bueno, Arturo Orejuela Paz, que ha fallecido el año 2024. Emilio Leighton Farro, Horacio Angulo, Percy Franco Jiménez, que fue alcalde, creo, también de Coracora.
1: Claro, ¿no fue cierto? El alcalde, sí.
0: Ajá, nuestro recordado. Bueno, Javier Sakamoto Falcón, el chino Javicho, hijo de un colono japonés. Había un colono japonés en Coracora, tenía su horno en el antiguo mercado de abastos, ahora donde está Centro Cívico. Ahí ponía su café, sus panes, ahí vendía, ¿no? Un colono japonés, ¿eh? De aquellas, sí, pues, décadas.
1: Y el profesor también llegó a ser su prefecto, ¿no?
0: Su prefecto, ajá, era su prefecto el profesor en Coracora. Javier Sakamoto Falcón está vivo, a la fecha está vivo. Félix Aroni Coronado, carpintería, profesor de carpintería, también todavía está vivo, nos acompaña aquí en el barrio Anjo, pues siempre escucha Buenos Días Coracora. Un abrazo, mi querido profesor Félix Aroni Coronado, en casita. ¿Quién más? Maximiliano Coronado Cadenas, Banchero ya se fue, Félix Jorge Purca también se fue, un mototaxista lo mató, Guillermo Peralta García, loco, tobogán, el loco, era un loco, pues también se fue, era profesor de mecánica y dibujo técnico, Isaías Valdivia Toribio, Charito todavía nos acompaña, era presidente de los cuatro barrios, luego fundador del Frente de Defensa, Isaías Valdivia Toribio en las décadas del 90. Charito, Isaías Flores Herrera, Isato también se ha ido, fíjense cuántos. Lisandro Ludeña Berrocal, trabajador también, regente inspector de disciplina del colegio, todavía nos acompaña. Un abrazo por Sequiapata a nuestro amigo Lisandro Ludeña Berrocal. Pablo Janto, descansa en paz. Teobaldo Aicho Palacios todavía está vivito, nuestro vecino en el barrio de San Marcos.
1: El almacenero.
0: Era almacenero, ajá, almacenero. Así es, Teobaldo Aicho Palacios, Edilberto Sánchez Castillo, el recordado tío Cacher le llamábamos, Demetrio Juárez Escobar también, tío Cacher, ahora en su casa está nuestro amigo Lisandro Ludeña Berrocal, nos acordamos también del profesor Máximo San Miguel Ramírez Chaviñejo, él también descansa, fíjense, ya se nos han ido, casi la mayoría están, uno, dos, tres, cuatro, cinco, nada más. Entre otros maestros, pues, de INEI 12 de aquellas épocas, ¿no? Por ejemplo, Sergio Ruiz de Castilla, Manuel Trinidad Vázquez Martínez, profesor de historia, lo he conocido, era mi vecino en Joyanacanto. El doctor Rubén López Calderón Chascarro, eran maestros del INEI 12. Alipio Calderón Bernaola, Félix Luyo Presentación, Abdón Ríos Mejía Mecánica, Jacinto Vázquez Flores, el título.

0: muchos de ellos, de algunos de ellos que ya descansan en paz, mi querido profesor.
1: Qué gusto escucharte, querido Mariano. Eso es lo que los maestros nos llevamos, ¿no?, de nuestros alumnos, cuando nos recuerdan, saben con quiénes estuvieron, quiénes de repente les apoyaron en los buenos momentos de su formación académica a cada uno de los estudiantes. Y por supuesto los maestros dejamos huellas en nuestros alumnos y donde estamos también laborando ese servicio.
0: Así es, profesor. 6:41, fíjense, la hora avanza en radio, sin pensar nomás, estamos llegando a la recta final. Profesor, usted queda invitado, venga en estos días con todas las actividades que ustedes estén haciendo, tú con confianza como vecino del barrio de San Marcos. Hemos trabajado muchos años en nuestro barrio por el agua, el desagüe, nuestras calles, en fin, nuestra escuela, tantas cosas, servicios de nuestro barrio de Coracora, en aquellas épocas, pues un barrio representativo, forjador, luchador, ¿no? Ven con confianza, profesor, a todas las actividades que ustedes tengan para este 82 aniversario, bodas de roble. Así que, profesor, tienes que venir, no dudes, no estén enviando ya documentos, que es, ¿no? Somos parte de nuestro colegio, como exalumno, somos parte, así que tenemos todo ese derecho de servir a nuestro colegio. Gracias que en este colegio nos han formado durante 5 años. En aquellas épocas nuestros maestros eran nuestros segundos padres. Yo me acuerdo bastante cuando no hacíamos nuestras tareas o cuando no cumplíamos con nuestras actividades, ellos nos flagelaban, y yo, gracias a eso, ¿no? ¿Por qué no has hecho? Llama a tu padre. Y el padre venía, o mamá venía, decía, este vago profesor se ha ido con el amigo, a la juerga, a la cantina, dale duro, dale más. Así eran nuestros padres. Ahora no, todo esto también ha cambiado, han quitado, la autoridad a los padres de familia, sistema, la nueva educación, no hay autoridad en casa, los hijos hacen lo que quieren, papá, mamá a un lado, los hijos a otro lado, las hijas a otro lado, chupan, juergas, las discotecas que ahora han pululado, en esas épocas no había pues ese tipo de cosas, cantinas, bares, bailódromos, antros de corrupción, eso es lo que está corrompiendo a nuestros hijos, a los futuros profesionales. ¿Qué futuros profesionales les vamos a tener? Fíjense, no hay autoridad en casa, no hay autoridad, han quitado la autoridad del maestro, el maestro no puede llamar la atención, el maestro ya no puede flagelarlo cuando se portan mal, porque papá, mamá también va, dice, ese profesor es malo, bótenlo, sáquenlo, llamen, ¿cómo se llama?, psicólogo, todas estas cosas. Fíjense cuántas cosas han cambiado a la fecha, pero vivimos en otras épocas. ¿Qué vamos a hacer? Tenemos que adecuarnos, profesor.
1: Sí, pues estamos en constante movimiento, en constante cambio, y tenemos que ir adaptándonos a estos cambios, ¿no? Mi querido Mariano, muchas gracias por haberme permitido estos minutos. También agradezco nuevamente por invitarnos a seguir visitándole a nombre de la Institución Educativa Industrial número 12 Cristo Rey. Y gracias también a todos tus oyentes por habernos permitido ingresar a través de la frecuencia de Radio Parinacochas y por las redes sociales y compartir estos minutos de diálogo. Como institución educativa nos sentimos orgullosos de hacer este lanzamiento oficial por el 80 aniversario, las bodas de roble. Durante 80 años nos forja toda una historia de formación, toda una historia de trabajo, y con eso seguimos trabajando, educando, conciencia, tecnología, valores y compromiso al servicio de la provincia de Parinacochas. Nuestra institución industrial número 12 Cristo Rey hace todo un trabajo eficiente en lo que es tutoría, y es de lo que estás comentando, ¿no? Y nosotros hacemos seguimiento a nuestros alumnos, conversamos con nuestros alumnos, con nuestros padres de familia. Es todo un trabajo en equipo que se viene haciendo a través de los tutores de aula, a través de la coordinación de tutoría, el equipo directivo. Es todo un esfuerzo que venimos haciendo. Muchas gracias, querido Mariano.
0: Claro, profesor. Desde aquí el abrazo y saludo cordial a la familia del Cristo Rey, padres de familia, a la plana de docentes, a su señora directora, la profesora Gina Balbina López Silva, a

0: los alumnos, alumnas, para todos. Entonces, fíjense, gracias, profesor. Hoy día se ha hecho el lanzamiento del 82 aniversario Bodas de Roble de nuestro Colegio Industrial número 12, ex Cristo Rey, ex INEI 12. Gracias, profesor, por su visita.
1: Muy agradecido, Mariano. Será hasta una próxima visita y con ese ahínco que nos das, como nos das una puerta libre, estaremos de repente abusando de esa confianza por supuesto, suplicar a tus oyentes que nos apoyen en este trabajo que estamos haciendo y todos están totalmente invitados.
0: Muy bien, gracias, profesor.

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0: Buen día. Tengan cada uno de ustedes y bienvenidos a una edición más del informativo Parinacochano que corresponde al día de hoy, fin de semana, viernes 15 de mayo del año 2026. Mi nombre es Alfonso Perales López, como siempre en la conducción del informativo. Estamos realizando vuestra transmisión desde los estudios ubicados en el Jirón Miguel Grau 317 Coracora, Parinacochas. El saludo que corresponde a la vasta audiencia, quienes tienen esa oportunidad de poder escucharnos día a día a partir de estos instantes rumbo hasta las 9 de la mañana. Bueno, darles a conocer algunas notas informativas y por supuesto que se genera aquí en nuestra ciudad de Coracora. El día de ayer el féretro del que en vida fue Feliciano Heredia Galindo, más conocido como Oje, llegó a nuestra ciudad de Coracora aproximadamente a las 4 de la tarde y sus restos hasta el momento se vienen velándose en el domicilio de la madre de su querida esposa, cito en el barrio de Moyococha, a la salida del arco hacia Hualgua y Auca. Hoy a las 9 de la mañana será la misa de cuerpo presente en la iglesia matriz de Coracora y luego sus restos serán trasladados al cementerio de vuestra localidad. También con respecto al asesinato o muerte de esta joven estudiante del Colegio Nacional 9 de diciembre de 16 años, las investigaciones continúan. Hay un detenido, hay un sospechoso detenido que está en interrogación de parte de las autoridades competentes. Eso es la información que nosotros hemos tenido conocimiento. Probablemente uno de estos días ya las entidades quienes están a cargo de ello se manifestarán a través de una nota de prensa. Por otro lado también, el próximo miércoles 20 de mayo se desarrollará un paro a preventivo provincial de 24 horas en vuestra provincia, de las cuales hay muchos temas que nosotros a diario lo tocamos aquí en el informativo Parinacochano. Y verdaderamente el problema, el caos que se tiene dentro de la red de salud Sarasara no hay cuándo acabar. El otro problema de la Municipalidad Provincial de Parinacochas en la administración, de igual manera. Con respecto a vuestras carreteras de Puquio a Coracora, ahora que lo están interviniendo de Chaviña hacia Coracora, no hay un avance significativo. No sé cómo está esta obra porque nosotros hemos ido a recoger la información en lugar de los hechos y hemos visto, creo que las cosas no son así como está establecido en el expediente técnico. Y nosotros alertamos, no solamente en este sector, hemos ido también al sector del puente de Acos hacia Hualgua. Ha quedado prácticamente así, de igual manera. Y igual, también estuvimos por el sector de Quicacha, donde vienen realizando otra cuadrilla, otros trabajos de asfaltado económico. Al parecer no está cumpliéndose con lo que está establecido en el expediente técnico. Al parecer, no somos especialistas, pero nosotros damos a conocer y ahí están en vuestra página, señoras y señores. En tal sentido, creo que esto es alarmante. Ya la población, probablemente en este paro de 24 horas, tocarán este punto neurálgico también para nuestra provincia. El otro punto que estamos justamente ya viviendo, la inseguridad aquí en nuestra ciudad de Coracora. Ya uno no puede transitar tranquilamente. Ustedes saben muy bien, hay robos a establecimientos comerciales que se ha suscitado. No sé cómo habrá quedado también estos casos. Cuando nosotros como medio informativo vamos a las entidades donde corresponda para solicitarles informaciones, no nos quieren otorgarlas. Tendrán sus razones, no sé, señores, pero simplemente nosotros nos cabe informar, comunicar a la población. Por otro lado, también hay malestar en la población, especialmente de las personas quienes nos visitan a nuestro pueblo de Coracora. Qué lamentable que en nuestra ciudad de Coracora, parece mentira, el menú cuesta 12 soles, en Chumpi cuesta 10 soles, en Chaviña el menú cuesta 10 soles. ¿Y qué está pasando en Coracora? O sea, se puede deducir que los que atienden en estos establecimientos se han puesto de acuerdo para subir todos a 12 soles el costo del menú, y esto indudablemente afecta los bolsillos de las personas que vienen de muchos lugares a hacer trámites administrativos, qué sé yo, a instituciones que tenemos aquí en la provincia. Y ojalá que esto hacemos y invocamos, ¿no? Hacemos un llamado a los propietarios que tomen un poquito de conciencia y no nos hagan quedar mal a nuestra provincia. Creo que esto es un aprovechamiento, podríamos decir, es un acuerdo que han tenido los restaurantes para poder subir sus costos. Esto hace quedar mal a nuestro pueblo de Coracora. Sé que en nuestro programa nosotros tocamos muchos puntos con objetividad y tiene que ser así. Y eso depende del conductor cómo lo enfoque hacia la población. Si tiene credibilidad o no tiene credibilidad, se sale a realizar o recoger las informaciones a campo, cómo se demuestra. Y yo les digo, señoras y señores, nosotros, una vez más reitero, no estamos aquí como relacionista pública de ninguna institución. Aquí nosotros no nos camuflamos y cambiamos cada 4 o 5 años cuando hay campaña electoral, cambiamos de color como el camaleón. Para esas cosas no nos vamos a prestar. Creo que de una y otra manera se tiene que, como se dice, tener esa confianza como comunicador social. A eso estamos apuntando. Quizás por ahí tenemos algunos errores. Lo reconocemos, señores. Y gracias también a las personas sinceras por hacernos ver esos nuestros errores. Y con la única finalidad de poder mejorar y darles una información adecuada. Por otro lado, también estamos viendo también que afecta a la comunidad coracoreña, a la población, el monopolio de los pasajes que se tiene de Coracora a Lima, viceversa. Solamente tenemos 12 empresas que están ingresando a la ciudad de Coracora, como es Viasac, Palomino. Especialmente hay maltrato a la población, a los usuarios quienes acuden, particularmente a la empresa Palomino. De los paquetes, etcétera, cobran lo mejor que les parezca. Y a la vez también, en la ciudad de Lima, ustedes se acordarán, la semana pasada, llegaron 2 pasajeras y directamente vinieron aquí a la radio a manifestar su queja. Señores, nosotros tenemos libre elección de 20 kilos como pasajeros, pero eso no nos dan, sino nos cobran. Y justamente nosotros acá tenemos el recibo que nos ha dejado la señora y queremos darles a conocer, porque este abuso que ya no se cometa, y esto también alguien tiene que regular. Ahí está, lo que ha pagado 20 soles, ahí está el recibo. Imagínense, como pasajero, de sus 20 kilos ha pagado 20 soles, un sol por kilo. Esto ha sido hace 10 días atrás. Justamente cuando no hay de repente mayores empresas que podrían regular el costo de los pasajes, se presta para ello. A veces uno por necesidad, como son los únicos, quieras o no, tienen que pagar los antojos que les parece de estas empresas. Qué lamentable. Y frente a ello también no hay quien podría mediar. Si decimos nuestras autoridades, poco o nada les interesa a la población, porque ellos están ya en otra cosa. Por eso nosotros, al menos en esta emisora, lo mencionamos. 7:17 a.m. En otra nota informativa, sé que el Coliseo Municipal, el cobertor y algunas modificaciones que se ha realizado, ha sido inaugurado. Justo nosotros esas fechas no estuvimos aquí en Coracora, nos hemos ido a Chaparra y esos días se había inaugurado. Recién tomé conocimiento porque antes me contacté con una de las regidoras donde nos ha manifestado. Y bueno, era necesario, pero aquí también creo que los órganos de inspección, los órganos de fiscalización tienen que jugar un papel muy importante para defender justamente al Estado. Uno de ellos es Contraloría General de la República. En tal sentido, nosotros, consultado con los especialistas, etcétera, seguramente que están haciendo el seguimiento que corresponde, toda esa documentación, el expedientillo que tiene este Coliseo Municipal. Un costo por encima de 1.300.000 soles con todas sus modificaciones. No sé si contrasta con lo que está establecido en el expediente técnico con respecto a los materiales, los insumos que se utilizan o se han utilizado. No sé si esto verdaderamente han sido empleados al 100%, no sé, y también creo que en ello juega un papel muy importante son los señores regidores. ¿A qué nivel habrán hecho su informe? Pues, lógicamente están trabajando, el Consejo Municipal trabaja pues con documentación y cada cual tiene su responsabilidad en cada comisión designado año tras año. No sé cómo le están viendo ello, seguramente. Y nosotros también estamos en la indagación y se sobreentiende. Las personas que conocen está sobrevalado. Imagínense, eso es lo que al menos se refleja. Si nosotros hacemos tal vez una comparación, a veces es bueno y a veces también es malo, pero es necesario. La construcción, por ejemplo, ahora último, de un estadio reglamentario en San Sebastián de Sacraca, en Paucar de Sarazara, en el distrito de Lampa. Con 950.000 soles han hecho desde cero ese estadio. Han pampeado, han nivelado, han echado todos los materiales necesarios para poder justamente colocar lo que es el gras sintético. Han construido la malla olímpica, servicios higiénicos, tribunas, camerinos, arco que está ahí al ingreso, entre otros, con un presupuesto de 950.000 soles. Y ahora que veamos lo que es el cobertor de la Municipalidad Provincial de Parinacochas, un presupuesto más de 1.300.000 soles. Saquemos, calculemos, como se dice, cuadremos cuentas, no sé pues. Eso es el detalle, señoras y señores. Y muchas personas, porque en la mayor parte de los maestros, un 70% son coracoreños que trabajan en la hermana provincia del Paucar del Sarazara. Por ejemplo, el actual director es paisano nuestro, el profesor Collao, ¿no? Y así, por no decir algunas jefaturas más que están a cargo de los coracoreños. Por eso ellos también se asombran, dicen, carambas. Y saludan, indudablemente, cuando a la vista se nota las obras, los trabajos que pocos alcaldes vienen desarrollando, vienen realizando a favor de la población. Y aquí en Coracora nos preguntamos y decimos, ¿qué está pasando con vuestro estadio Sarazara, que es de la municipalidad? ¿Quién es el presidente de la Comisión de Educación, Cultura y Deportes y con los demás? Que no le estamos viendo su trabajo. ¿Cuál es su postura frente a esta situación que nos están dejando en esta gestión prácticamente ya 4 años? Sin Copa Perú. Y por ahí se dice mucho, si no se invierte en lo que es justamente en estos espacios deportivos, ¿no? Implementar los estadios, qué sé yo, por eso nuestra juventud se está desviándose, porque no hay escenarios. Con mucha pena les voy a decir, hay jóvenes entusiastas que toman las calles, avenidas, por ejemplo, el sector del Carpio, calles anchas, para practicar sus danzas. Pero si tuviéramos habilitado, al menos con condiciones, lo que es la plaza del barrio de San Marcos, posiblemente ahí estarían más cómodos. Tal vez nuestro estadio mismo, creo que no podría costar mucho de preparar un expediente técnico y que se que se mejore con sus camerinos, servicios higiénicos, malla olímpica, pistas atléticas, qué sé yo, para la práctica justamente de lo que es Copa Perú. No sé quién será el responsable, pues de la municipalidad. O sea, hay personas que no conocen, poco nada les interesa. Y bueno, ahí está, pues. Yo digo, tantos trabajadores en la municipalidad acumulados, ¿cuál es el trabajo que realizan? Nos preguntamos, y la población también. O sea, el trabajo es pasearse, el trabajo es estar sentado, y no se produce. No generalizo por si acaso, pero también sí hay trabajadores honestos, honestas, que cumplen con su función, dan una buena atención, buena orientación. Si las saludas te responden, algunos no. Y verdaderamente aprendamos de esta lección. Sinceramente esta gestión creo que no ha podido poder convocar a paisanos para que ocupen puestos tan importantes dentro de la municipalidad. ¿Por qué será, no? Nos preguntamos. No estoy en contra de las personas que vienen de otras regiones. Seguramente vienen por su capacidad, por su profesionalismo, pero siempre hay que tener en prioridad en casa a nuestros paisanos. Pero eso no hemos visto en esta gestión. Sinceramente, mis queridos amigos. Y por eso a veces personas que vienen de otros lugares no conocen vuestra realidad y no dan las soluciones pertinentes. Estamos viendo en qué condición se encuentra vuestra municipalidad provincial de Parinacochas. Por ejemplo, hasta hoy no están rodando estos camiones compactadores para recojo de residuos sólidos y llevarlo al lugar donde corresponde. ¿Están recogiendo en motocar? ¿Es lo adecuado? Nos preguntamos. ¿Cuál es? ¿Qué está pasando? ¿No hay una capacidad de solución de los problemas que se podrían generar en esta institución? Sé que hay muchos problemas, por eso tenemos la capacidad, por eso estamos de repente capacitados, valga la redundancia, para darle la solución oportuna y pertinente. Pero eso no está pasando. Para mí me da una vergüenza ajena, les digo. Como coracoreño lo siento así, por eso enfoco este tema. No es que yo esté hablando por gusto, pueblo de Coracora. Ahora más bien están abocados ya creo para la transferencia, ya están preparándose ya. Quizás va a ser un año muerto, creo que por ahí. No sé, pues no creo que salga un proyecto para poder ejecutarse en beneficio de Coracora y así generar puestos de trabajo que tanta linda gente espera. No hay. Qué lamentable. Pero sí, para una situación, y tengo que ser claro, lógicamente que como estamos ya en el año de campaña para las elecciones regionales y municipales, ya ahí están perfilándose, se están preparándose, es su derecho. Pero creo que hay que ser un poco más, ¿cómo les puedo decir? Descarados, ¿no? Si no tratamos de hacer poco o nada en beneficio de Parinacochas y voy a pretender de ser postular y querer ser autoridad, yo me pregunto, o sea que ya no tenemos ese poquito de conciencia, estas personas, o sea, viven de la politiquería, ni siquiera hacen política, porque política es una ciencia. Estos politiqueros, o sea, han visto la forma de cómo generar de noche a la mañana sus recursos o sus ingresos y hay un desbalance patrimonial. Estamos viendo a ex autoridades. Pero pobre tejador desde su niñez tiene que trabajar, sacarse el ancho para que lo que tenga y otros sinvergüenzas van a ir a asaltar a las municipalidades. Nos preguntamos, señores, ¿está bien eso? Y todavía pretenden ser otros funcionarios, supuestamente han desfalcado municipalidades, ahí tienen sus cosas. Oye, hay que ser caraduras, ¿no? La verdad les digo que sinceramente, qué pena. A veces nos quieren engañar y se aprovechan de la necesidad, de la humildad de las personas. Van en campañas regalando platita porque tienen. Creo que Estamos cansados más de lo mismo, señores. Aquí tiene que venir al menos jóvenes profesionales capaces que puedan conducir a vuestra provincia. Yo saludo a este alcalde de Ate Vitarte, Franco Vidal, donde está poniendo orden. Más de 40 años, ese alcalde sí tiene huevos, así voy a hablar, para tomar decisiones y acciones. Tantos alcaldes corruptos que han pasado justamente ese sistema mediocre, ahora este alcalde joven no pasa más de 28 años, ¿cómo lo está demostrando? Con una decisión, así una decisión, y va a hacer su carretera central amplia de doble sentido para que no haya ese embotellamiento. Y está tumbándose edificios de instituciones y así también de empresas que en su momento han invadido. Está tumbando para poder generar la transitabilidad, que es un caos en Lima Metropolitana. Y también este alcalde está votando a trabajadores nombrados de la 276, coimeros, corruptos, que también lo han tomado como parte de la extorsión. Estos trabajadores lo está sancionando con pruebas. ¿Cuánto quisiéramos así que en nuestro país muchos tomen como ejemplo a este joven? Este joven alcalde de Ate Vitarte, seguramente muchos paisanos viven por en este distrito, normal, solterón, toma su sopita por acá, por allá, toma su desayuno donde caiga, está recorriendo las calles y está notificando estos talleres de carpintería metálica, talleres de mecánicos, ¿no? Va primero a visitarlos, le dice: señor, ¿tiene licencia de funcionamiento para que usted pueda trabajar en la vía pública, contaminándome con aceite quemado, ensuciando la calle, obstaculizando el tránsito peatonal y vehicular? Señor, mañana regreso, no quiero verlo. Si va a persistir, voy a clausurarlo y le voy a multar, personalmente notificando. Y la gente: disculpen, sí señor, mañana venga, ya no lo vamos a hacer. Esa decisión lo que nos falta aquí en la ciudad de Coracora. Estamos viendo, por ejemplo, en las principales calles, y aquí también quiero hacer un llamado de manera muy especial a los que tienen sus negocios en distintos rubros. La vía pública no es propiedad de usted. Está bien que tenga su casa en el frontis. No es para que pueda exhibir sus productos en la vía pública, en la calzada. Imagínense, hay personas que caminan, personas ancianas de la tercera edad, aún más por el Jirón Paraíso, donde esta calle es doble sentido, donde entran tráileres, camiones, buses grandes de alto tonelaje, letreros ahí en la vía pública. Jirón Comercio, otros negociantes que no son conscientes, colocando ahí sus productos para poder exhibir. Jirón La Mar, toda esa plastiquería en plena vereda. ¿Está bien eso? Y encima lo tienen como cochera. Muchos trabajadores de la cooperativa Virgen de las Nieves, de la municipalidad, tienen sus carros, viven a una cuadra, llevan su carro ahí, como si fuera estacionamiento, lo cuadran ahí, todo el día está ahí. ¿Es necesario ello? Yo me pregunto, obstaculizando el tránsito, el tránsito peatonal y vehicular, ¿está bien eso? Señoras y señores, ¿por qué no se sanciona? Si tenemos ordenanzas municipales, si los trabajadores municipales tienen sus funciones, ¿por qué no se notifica? ¿Qué está pasando? No, pues, o sea, en estos últimos tiempos, Coracora se ha convertido tierra de nadies, valgan verdades, porque se ha perdido autoridad. No hay autoridad, señores. Estamos bien. Yo no estoy contra el negocio, por si acaso el que les habla, desde muy niño he aprendido a trabajar y vendía fruta, verdura, etcétera, los que me conocen. No estoy contra el negocio, pero sí tenemos que ordenarnos. No podemos tomar ya ahora el Jirón Comercio. Hay personas que tienen sus establecimientos comerciales ahí, los que venden abarrotes o ropas, salen a la calle a ocupar esos mismos productos. ¿Está bien? O sea, ya no hay que decir nada. Como dice, No, pues, ¿por qué voy a estar diciendo yo? ¿Por qué tengo que estar peleándome? Entonces, señor, deje el cargo, pues, deje ese puesto. Seguramente que hay otra persona más capaz que podría al menos notificarle, hablarle y que las cosas se evite. Y no es así, amigos. Creo que tenemos que saber ser ordenados y respetuosos, pero eso no estamos viendo aquí en nuestro pueblo de Coracora, Parinacochas. ¡Qué lamentable! Y siempre lo diremos así, claramente aquí en Coracora, porque gracias a Dios tengo esa libertad de poder expresarlo, pero con objetividad. No debo a nadie. Señoras y señores, y aquí tampoco algunos no me van a querer acondicionar qué es lo que tenemos que decir, porque chocamos con sus intereses. Así es, mis queridos amigos. Por eso les pregunto, y también quiero dirigirme a los oyentes del programa, que en estas próximas contiendas electorales, regionales y municipales, no nos equivoquemos de poder escoger al menos a una persona idónea para que pueda conducir y que conozca nuestra realidad, que se haya manchado, ensuciado los zapatos. No solamente vamos a ver de diatría, no, señores. Y nosotros nos vamos a encargar de poder también decirle, al menos orientarlos, sin ningún interés, señores. Pero aquí no me van a venir personas que ya han pasado por la administración, que no han hecho nada, y van a pretender continuar. ¿Que dónde nos encontramos? ¿Dónde está nuestra capacidad? Particularmente, y lo decimos abiertamente, no estamos de acuerdo con ello. Han tenido la oportunidad de poder demostrarnos, justamente cuando ocupan esos cargos, para hacer algo por Parinacochas y Cancho. ¿Cuánto extrañamos al doctor Lucho Ibarra, que en paz descanse? Al menos él hizo algo en su gestión. Y estamos viendo también y recordaremos que en estos momentos se viene oxidándose todo el equipo que está ubicado en el barrio de Choqñopampa. ¿Se acuerdan? ¿Ah? Esta planta de proceso de productos lácteos, que en su momento funcionó y hemos comido rico queso, queso paria, entre otros. ¿Y ahora? ¿Qué está pasando? ¿A cargo de quién está esto? ¿Agencia agraria? ¿Gobierno regional? ¿Municipalidad? ¿Qué es lo que está pasando? O sea, nos decimos que Parinacochas es eminentemente zona ganadera, pero Maitachay zona ganadera, si al costado de nuestro pueblo de Coracora tenemos esta planta procesadora de productos lácteos que se está oxidando, que no le tomamos importancia. Nos ha costado sacrificio al pueblo de Coracora para poder traer los equipos, etc. Y ahora que esté votado, que nadie diga, esta boca es mía. Amigos, señores ganaderos, aquel entonces Sonagán, Maita, o sea, no pasa nada, no hay responsabilidades, Agencia Agraria está pintado, ¿no? Ahí más bien peleándose por el puesto, que tú vas a ser directora, que tú vas a ser director, como en la red de salud Sarasara. Sinceramente estamos cansados por estos puestos politiqueros que son designados a dedocracia, que verdaderamente nos trae muchos perjuicios. Programas también que trae el gobierno regional, como es ¿no? el mejoramiento de ganado vacuno, proyecto bovino, simplemente para dar chamba a sus allegados, a los que han ido a pintar, pues, ¿no es cierto?, las paredes en su campaña política. Ahí está, se nota. Al inicio sí, este proyecto bovino en Cuyo ha podido implementarse de la mejor manera, hace 5 o 6 años atrás. Pero ahora, ¿qué estamos viendo? ¿Hay resultados? Ingenieros agrónomos que haciendo inseminación artificial de papa, ¿de qué? Zapatero a su zapato. Señoras y señores, y es así que estamos apreciando. Nosotros como comunicador social hemos ido a esos lugares, estuvimos en Cochani, en Calpamayo, y hemos escuchado la apreciación de la población hasta, ¿cómo les puedo decir?, materiales se han perdido. Estos trabajadores del proyecto bovino, les voy a decir, digitaban, trabajaban desde el gobierno regional vía virtual. Virtual, nomás ahí. Qué comodidad, ¿no? ¿Ah? Por eso no hay resultados, pues. Pero ¿quién lo admite? ¿Quién lo permite? Nosotros mismos. Tenemos derecho a hacernos respetar. Y así. Por eso hay muchos, hay un círculo vicioso y mafiosos corruptos que están dentro de estos partidos politiqueros, no políticos, que quieren buscar ahí sumar. ¿Cree que la población de Coracora es idiota? ¿No sabe razonar? ¿No sabe elegir? ¿Ah? Uno más va a ser como siempre, carneritos, chicheñor, chicheñor. Basta ya, creo que eso nos está haciendo mucho daño. Por eso desde aquí nosotros lo expresamos, lo decimos, abramos los ojos, pensemos en el bienestar de Coracora, Parinacochas, no de cierto grupito. Cada 4 o 5 años cambian de color de camiseta como el camaleón. Buscan sus partidos ahí para poder engrosarse y todavía son cabezas. Imagínense, Alchcán Chuchay, ¿qué autoridad moral tienen? Se han pasado por gestiones y no han hecho nada por nuestro pueblo de Coracora. Señoras y señores, hago la pauta del programa y retorno más. Vamos a tocar el tema de la carretera a profundidad, ¿sí? El tema también de servicio eléctrico. Vamos a tocar este tema también, creo que preocupa especialmente a las personas más humildes que están al contorno de nuestra ciudad de Coracora. Van a la oficina, le dicen, no, estamos solicitando y no hay cuándo llegue la ampliación por necesidad de servicio. ¿Y quién tiene que defender ello? ¿No son vuestras autoridades? Con ello, retornamos, mis queridos amigos, siendo ya las 7:40.
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Son ya las 7 de la mañana con 44 minutos. Me han pedido un espacio y nos han remitido un oficio. Y nosotros, si se trata de educación, estamos para darle todo el apoyo necesario al Colegio Cristo Rey, número 12, que van a realizar el lanzamiento de sus bodas de roble, 80 años de aniversario. Y así como el día de ayer ha cumplido sus 82 años de vida institucional, el glorioso Colegio 9 de Diciembre, lleno de actividades, y tengo que resaltar la participación mayormente del personal, o sea, de toda la gran familia dicembrina, encabezado por todo el personal, desde el director hasta el último servidor, como también de los estudiantes de ambos sexos, de igual manera, la participación activa de los padres de familia. Eso es lo que queremos para poder cambiar esta sociedad. Así es, amigos. Y también ojalá lo mismo se haga con una nueva infraestructura que tiene el Colegio Cristo Rey. Hoy a partir de las 8 de la mañana, adelante vamos a tener la entrevista al personal encabezado por la directora, la profesora Gina López Silva, aquí en Estudios de la Radio. Y también se viene la fiesta patronal en honor al señor de Langracucho para el presente año. Sabemos que la bajada del señor de Langracucho lo van a realizar el próximo martes 19 de mayo. Y esta fiesta va a durar hasta el próximo, mamayay, carambas, 1 de junio, ¿no? Así es, sábado y domingo va a ser la fiesta de Llonería de Octava, y con ello va a concluir, ya se viene la fiesta. También hoy día es el alba por su fiesta patronal en honor a Cristo Crucificado, patrón de Pascaña. Hoy es el alba, mañana es la tradicional entrada de chamisa y el día domingo 17, día central, hay una procesión y a la vez también me dice que el día lunes va a ser la tarde taurina. Saludamos a la comisión, a todos los cargos del anexo de Pascaña, quienes están sumamente preocupados. Y como siempre quiero agradecer a mis auspiciadores porque con ellos trabajamos. 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

0: 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Atención, queremos darles a conocer algunos avisos que tenemos aquí en Estudios de la Radio. La Junta Directiva de la Asociación de Parceleros de la Colina de la Plaza de Toros Virgen de las Nieves, barrio de Joyana, cita a todos los asociados a una reunión general, la misma que se llevará a cabo este sábado 16 de mayo del presente, a horas 6 de la tarde, en el local del Centro Cívico de la Municipalidad Provincial de Parinacochas, con la finalidad de tratar las siguientes agendas. Primero, informe de la Comisión de Proconstrucción del Tendido. Segunda agenda, aprobación de reglamento interno. Tercera agenda, fecha de inicio para el depósito de los aportes para la construcción. Cuarta agenda, informe del expediente de construcción sobrevalorado. Quinta agenda, registro y verificación de los socios activos y el incumplimiento de las cotizaciones de los últimos años. Sexta agenda, informe de las solicitudes de los socios que no se encuentran en relación de los socios activos. Séptima agenda, otros a petición de los asociados. Caso de no, la asistencia se aplicará a la multa como se acordó en la reunión con la mayoría de los asociados, la suma de 100 soles. Nota, por falta de señal de internet no se habilitará la reunión virtual, la asistencia de los asociados es presencial. Atentamente firma don Efraín Raúl López Peña, presidente. Por otro lado, también queremos hacer extensivo este comunicado. Más que comunicado, es una citación a todos los copropietarios de la Moya de Turpulla a asistir a una asamblea general, la misma que se llevará a cabo este sábado 16 de mayo a horas 5 de la tarde en el local de Joyana Alta, para tratar sobre lo que es la información general de nuestra Moya, también fecha de retiro de los animales de la Moya y otros puntos. Atentamente la directiva. 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Por otro lado, también se está citando con carácter de urgencia a todos nuestros hermanos del anexo de Puyuchi para este sábado 16 de mayo a horas 3 de la tarde en Puyuchi. Hay una reunión para tratar sobre el aniversario y otros puntos. Lo está citando don José Huajrasaico como teniente gobernador, don César Contreras Epifanio como agente municipal y don Freddy Gómez Barayos del teniente y doña Claudia de la Cruz Oceda Barayos del agente. No se olviden entonces, los amigos residentes aquí en Coracora seguramente van a ir a Puyuchi para su fiesta patronal y hay una reunión. Pásense la voz, por favor. Por otro lado, también, atención, se comunica a todos los usuarios regantes de los diferentes tomas del anexo de Irupaskawasi que el día domingo 17 de mayo del presente año se realizará una reunión general de todos los usuarios comuneros en el local comunal del anexo de Rupaskawasi a las 8:30 de la mañana para tratar las siguientes agendas. Primero, programación de trabajos del canal de regadío de Chulunco, Guayapata, Auquilla, Azcacha, Estanque y Turno Puchcana. Segunda agenda, programación de trabajos en bien de la comunidad para el presente año. Tercera agenda, otros de interés, por lo que rogamos su asistencia. Atentamente firme el presidente del Comité de Usuarios, alcalde repartidor de aguas, agente municipal y teniente gobernador. 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Bueno, son ya las 7 de la mañana con 53 minutos. Qué rápido avanza el tiempo, parece mentira, señoras y señores. Les puedo manifestar que el día de ayer ha estado en el sector de Caruanilla, en Curipampa, el gerente del gobierno regional. Bueno, está en su campaña porque ya lo han dicho a los cuatro vientos que va a postular por la agrupación del actual gobernador de la región de Ayacucho, el señor Huacoto Coroto, no sé cómo apellida, y bueno, ha empezado a moverse, y el día de hoy va a estar en pausa. Claro, por acá tiene que pasar escondido, pues de Coracora, ¿no? ¿Ah? Porque nada o poco está haciendo por la provincia de Parinacochas o por la zona sur de Ayacucho. Ahora, como estamos en campaña, ya tiene que salir a poder que piensa que Coracora no tiene memoria, cuando en una oportunidad, ¿se acuerdan cuando hubo una reunión en el Coliseo Municipal justamente para tomar decisiones cuando él era, creo, como director del PRIDER, y la población pedía un presupuesto que le asignen como debería de ser, y no quiso firmar el acta, se escapó, ¿se acuerdan? Ah, burlándose de Coracora, eso nunca nos vamos a olvidar. Y seguramente los regantes de aquel entonces se acuerdan de este personaje, que simplemente están en el gobierno para perjudicar el desarrollo que debería tener la zona sur de Ayacucho. Pero como tenemos estos personajes, como tienen plata, compran conciencias, no pasa nada. Y ahí está. Y ahora nos preguntamos, ¿qué hacemos con este proyecto de Ancascocha? ¿Nos van a continuar dando como el proyecto bovino migajas? ¿Migajas como lágrima de cocodrilo? ¿Dándonos esos caramelitos para poder, como se dice, cállate pues? ¿Cuál es la postura, no sé, pues la manifestación del Frente de Defensa frente a este hecho? ¿Cuál es la postura también de las comisiones de regantes, de la Junta de Usuarios? ¿Vamos a estar en lo mismo? O sea, ¿no vamos a reclamar? Hay que empujar pues al consejero que es nuestro representante por la provincia, que reclame pues, que diga, señor, ¿cómo es esto? Porque estos señores no pueden danzar pues a ritmo de, como se dice, de la guayacha, coracoreña, parinacochana, todos juntitos, pero ¿para qué? Para su beneficio, no así para el pueblo. No puede ser pues, señores. La verdad, ojalá que el próximo miércoles 20 de mayo se toquen estos temas neurálgicos de Coracora, pero con objetividad. Ojalá que no haya interferencia, que vayan otros con mensajes distractivos y nos desvía la objetividad que debería tener esta reunión. Espero ello, señoras y señores, porque ya estamos cansados más de lo mismo. Yo les digo, amigos, por ejemplo, uno de ellos es que el actual alcalde nos ha mencionado que ya está en trámite en la recta final con respecto que iba a salir el presupuesto cerca de 40 millones para cerrar brechas con respecto a agua y desagüe. Hasta la fecha no tenemos y los barrios, los vecinos, no pueden esperar. Y ellos mismos están tomando o se están dando ese facultativo de poder aperturar sus zanjas y hacer sus instalaciones con su propio peculio. Ahí está, ustedes van a apreciar en imágenes. Esto es del sector del barrio Las Flores. No es un trabajo que está realizando, pues, la municipalidad, señores. Este es un trabajo que están realizando reunidos los vecinos con sus propios peculios, alquilando maquinarias particulares, y están haciendo este tipo de trabajos, como lo han hecho también el sector de Ateneo por el barrio de San Marcos, en el sector de Ayahuaytula el año pasado. Ahí estamos viendo en imágenes. La propia necesidad es que conlleva a estos hechos. Ahí está. ¿Qué podemos hacer? Son ya las 7 de la mañana con 57 minutos o 58 minutos. Estamos en hora punta. ¿Cómo estará el tránsito, el tráfico de aquí de la salida de Coracora hacia Choqñupampa, Mamallay, lleno de polvareda? ¿Cómo estará? Bueno, amigos, no quiero distraerlos, pero ojalá que alguien haga algo por nuestro pueblo de Coracora, Parinacochas, que atienda esta necesidad que son los servicios básicos. Me da pena que hay que afectar en esta época escolar que tanto necesitamos para poder adquirir sus materiales educativos para nuestros hijos, uniforme, etcétera, y encima tenemos que habilitar o tienen que habilitar sus propios desagües, aperturando zanjas, alquilando maquinaria, imagínense, comprando tubos, seguramente una dirección técnica, etcétera. ¿Por dejadez de quién? Dejadez de nuestras autoridades de turno. Qué lamentable, sinceramente, mis queridos amigos paisanos. En otra nota informativa, estamos sumamente preocupados por nuestra vía de nuestras carreteras. Ya lo hemos manifestado. No soy técnico, pero sí creo que no hay que ser todavía técnico para saber o conocer cuál es el trabajo que se está realizando. Y aquí hay mutis de las principales autoridades, por ejemplo, nuestra representación que debería de hacer, y también parte de su función de nuestro subprefecto provincial, de poder ir al lugar de los hechos, no sé si habrá ido, al lugar de trabajo, a poder verificar, conversar, si se está cumpliéndose como manda el expediente técnico. Porque al parecer que nosotros hemos visitado todos los puntos, aquí nadie me podría decir, señores, ¿usted qué habla? Señores, el que le habla se da esa molestia de poder ir a recoger in situ la información. Ahí está en mis redes sociales. Hemos visitado la carretera de acá de penetración a Yauca, desde el puente Acos hasta Huallua. Ahí está en mi página. Hemos visitado la construcción que están haciendo de esta carretera, o mejor dicho, el asfaltado económico de Chaviña hacia Coracora, que estuvieron en el sector de Santa Rosa, en esta repartición. Hemos visitado también al sector de Quicacha, donde también se viene realizando similar trabajo. Pero no hay un avance significativo. Con las tranqueras nos están perjudicando. No hay mayor personal, no hay mayor maquinaria. O sea, tenemos que aguantar al ritmo que tienen estos señores en estos trabajos. No estamos en contra del trabajo, señores. Creo que nadie en su sano juicio. Pero sí tienen que ser, creo, con responsabilidad. ¿Cuántas personas nos estamos perjudicando con las tranqueras? muchas actividades que tenemos programados no se podrían realizar como debería de ser. Camiones varados tienen que esperar. Imagínense. Y así. Por eso desde aquí nosotros invocamos al menos que se forme una comisión especial para poder vigilar, supervisar este tipo de trabajos con ingenieros, alguien que conozca el tema y que nos pueda explicar técnicamente. Si decimos, pues, la parte de la supervisión, esta empresa, Ayar, ustedes tienen confianza si los dos van de la manito, pues. Hoy hemos escuchado de la empresa Ayar manifestarse las observaciones que están encontrando. Manancancho. ¿O no, señores? Por eso lo decimos y no se está cumpliendo como debería de ser lo que manda el expediente técnico. Hay reducción en algunas partes de vuestra carretera con respecto a su ejecución del asfaltado con este micropavimento. Nosotros estamos alertando a la población, especialmente a nuestras autoridades, y a ellos tomarán las acciones que les compete. Simplemente nosotros cumplimos también con nuestra función como comunicadores social, con esa objetividad. Son ya las 8:02 a.m. Recibimos quejas de algunos ciudadanos, paisanos, que están visitando a los baños termales de Santa Clara. No sé que esto está en la administración de la municipalidad. ¿Por qué decimos la municipalidad con bastante frecuencia? Porque la municipalidad es el administrador de un pueblo. A ese nivel tenemos que entender. Y está justamente en manos de la municipalidad lo que es los baños termales de Santa Clara. Y también hay responsabilidad de algunos visitantes que van a estos baños termomedicinales, porque no es, pues, ¿cómo les podría decir? No es para yo ir a estos baños termales, sobarme la carca, discúlpenme. Para esos no es. No es para llevar esos jabones y enjabonarme ahí. No. Sus bondades que tiene estos baños termomedicinales, tanto de Senjata, tanto de Umacunciri, de Santa Clara, es para poder al menos aliviar algunos males que carecemos. Por ejemplo, Tejladora, de acuerdo a su edad, ya sufre, pues, con achaques, que esto, que cual, reumatismos, chay pajmi, manam kai baños ha, han kunarin kichik, chay pituyu y tuyu kakuchkan kichik, karkai kichik, hasta chay chejorumeban jajo y kuchkan kichik, man chay pachu, y encima le echan jaboncillo, champú, y lo dejan todo cochino. No es así, pues. Y ahí la persona quien está a cargo como responsable debe guiar, debe poder, al menos antes que ingresen los visitantes, orientarlos. Aunque sea poner un letrero. ¿Será tanto, será mucho pedir ello? Pero está a cargo de la administración de la municipalidad. Esperemos que esto, las observaciones que nosotros realizamos siempre aquí en el programa, que tenga, pues, esa mejora para darle una buena prestancia y buena imagen a Coracora, porque hay muchos que vienen de otros lugares. Lo primero que pregunta, como nosotros viajamos a otros lugares, te decimos, ¿cuál es su zona turística o atractivo que deseo viajar para llevarme una fotito al menos de recuerdo? ¿No es cierto? Lo decimos. Y muchos dicen, sí, pues, baños termales, la laguna de Parinacochas con su majestuoso Sarasara, Incahuasi, que falta ponerle condiciones, indudablemente que sí. ¿Cuál es el mejor restaurante aquí? Bueno, muchos le dirán, pues, ahí tenemos muchos restaurantes campestres, ahí vamos. Igual, cuando nosotros visitamos otros lugares, y efectivamente, y a veces nos traemos bonitos recuerdos de la zona, ¿no? Para decir que algún día estuve en este lugar. Y nos está faltando mucho en ello. Espero que también la población, los que visitan a los baños termales, sean responsables. No, a los baños termales no se va a beber, a tomar bebidas alcohólicas, reventar las botellas, porque ahí muchas personas andan descalzo, se pueden accidentar, muchos se embriagan ahí, hasta hacen actos bochornosos, y esto no podría estar pasando. Por eso es bueno, quien está como responsable en la administración de estos baños termales, tienen que orientar antes que ingrese a ello las personas. Son ya las 8 de la mañana con 6 minutos. Voy a hacer la pauta de la radio y retorno con la entrevista que tenemos aquí con nuestros invitados del Colegio Cristo Rey número 12 de la ciudad de Curacora. Pausa y retornamos.
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0: Bueno, después de haber cumplido con el mensaje publicitario de los diferentes emprendimientos que tenemos aquí en nuestra ciudad de Coracora, continuamos con esta segunda hora de nuestro programa. Recuerde que hoy estamos viernes 15 de mayo del año 2026, prácticamente en mitad del mes. Se nos viene, nos están coronando diferentes festividades patronales y en ello, y como medio de comunicación, queremos exhortar a la población, tengamos bastante mesura en poder festejar, seguramente por ahí alegrarnos, confraternizar, quizás un reencuentro con las amistades familiares después de tiempo, pero creo que todo exceso nos hace daño. Hay que tener mucho cuidado. Sí, podemos alegrarnos, podemos bailar, compartir, pero dentro de lo normal. Porque recuerden también, quizás no soy nadie para poder exhortarles, pero tenemos atrás nuestros bebés, nuestros niños, y queremos al menos darle esa imagen. ¿Cómo es que se festeja fiesta patronal, alguna actividad? Ellos nos están viendo. Y como en la sociedad se percibe que las cosas negativas se trata de captar lo más rápido posible, como es las situaciones negativas, igual nuestros hijos también seguramente lo van a captar o van a percibir de esa manera. Y quisiéramos desde aquí a vuestras autoridades comunales, ¿no?, que conduzcan de la mejor manera. Así es, mis queridos amigos. 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Un saludo muy especial a la señora Orfelinda Guaita Dávalos, para su querido esposo, el profesor Lisandro Ludeña. Sé que por la edad, y es así, todos vamos a llegar. A veces ya perdimos nuestras defensas, ya el trajinar de la vida, seguramente que es el precio, vamos a decirlo así. Pero ahí está, ¿qué vamos a hacer hasta papá lindo diga? Pues, cae camaya teclador, tú ya estás hablando mucho, ven para acá, conmigo ya vas a conversar. Así será la decisión, señores. 8:18. Muy buenos días, maestras. Bienvenidos aquí a Estudios de Radio Parinacochas. Estoy con la profesora Gina López Silva, directora del Colegio Cristo Rey número 12 de nuestra ciudad de Coracora. Y también estoy con la profesora Lilia Pacheco Moscoso, quienes nos han pedido un espacio en esta hora para dar a conocer, y me dicen, van a tocar el tema con respecto al lanzamiento de un aniversario más de esta institución. Y creo que es muy importante ceder este espacio, porque nosotros vemos que primero es la educación, y como medio de comunicación estamos comprometidos a darle espacio en lo mayor posible al sector educación. Buenos días, ambos maestras de esta institución. Bienvenidos al programa. Profesora Gina.
1: Gracias, señor Alfonso. Expresar el saludo cordial a nombre de la Institución Educativa Industrial número 12 Cristo Rey a toda la población coracoreña, parinacochana, y los radioyentes que usted pueda tener no solamente en nuestra provincia, sino también a nivel nacional.
0: Así es. Su saludo, profesora Liliana Pacheco Moscoso.
2: Muy buenos días, señor Alfonso. Sí, aquí agradecida, agradecemos a nombre de la institución educativa la oportunidad que nos brinda en su programa radial para dirigirnos a toda la comunidad que nos está escuchando ahora mismo, está muy sintonizada programa radial.
0: Muchas gracias. No puedo dejar de pasar de tocar este tema del último acontecimiento. Sé que esta menor de edad estudió también en su institución, y creo que esto es una partida, en cierta manera, para todos y cada uno de nosotros, en cualquier escenario que estuviéramos, ¿no?, para poder ver y cuidar a la juventud. No sé, algo que desea dirigirse, señora directora de su institución.
1: Sí, señor Alfonso, efectivamente, la estudiante fue parte de nuestra casa de estudios durante los tres primeros años de su trayectoria como estudiante en el nivel secundario. Una tristeza, nosotros compartimos el dolor de la familia, pero sobre todo estamos indignados porque muchas veces los protagonistas no asumimos el rol que debemos asumir. Quiero yo invocar a nuestras autoridades a que asumamos con responsabilidad las funciones que nos competen. Ese día que el féretro visitó nuestra institución, yo comentaba de que a nivel provincial se desarrollan reuniones en la instancia de articulación local, donde debemos participar todas las autoridades de los diferentes sectores. Considero yo que este es un espacio importante para poder tomar decisiones que permitan ir solucionando, resolviendo los problemas que se presentan a nivel social. No somos ciegos, señor Alfonso. Me imagino que usted, así como yo y todas las personas, estamos informados de que en Coracora hay un problema de alcoholismo. Muchos adolescentes, inclusive del nivel primaria, inician con el consumo de alcohol. Y esto es producto no solamente del descuido de las autoridades, sino principalmente de las acciones de los padres. ¿Quiénes son los más vulnerables? ¿Qué estudiantes son los que presentan este problema? Estudiantes cuyos padres tienen problemas de alcoholismo. Normalizan el consumo de alcohol. Y si no normalizan, simplemente a veces por curiosidad entran a ese vicio. ¿Por qué mi papá, mi mamá toman? Debe ser agradable, entonces yo también pruebo. Y esto conlleva a muchos otros problemas, señor Alfonso, problemas de cutting, problemas de depresión, de ansiedad. El centro de salud mental para lleno, no se dan abasto. ¿Y qué estamos haciendo las autoridades para fortalecer a las familias? A veces se tiene reuniones, se plantean algunas medidas preventivas, pero se implementan. Hay mucho que reflexionar. Los papás, asumamos nuestra responsabilidad como corresponde. No desprotejamos a nuestros hijos. Cierto que los docentes estamos haciendo el mayor esfuerzo para garantizar una atención integral, pero si no nos unimos, no vamos a poder garantizar una óptima atención y sobre todo el cuidado integral de los estudiantes.
0: Qué bien, maestra. Creo que aquí tenemos responsabilidades compartidas, sí. Y mayormente en casa. A veces no lo escuchamos a vuestros hijos. Simplemente nos dedicamos a nuestros quehaceres, pero la parte quizás emocional o qué es lo que está pasando con mi hijo, lo postergamos, lo ponemos en el siguiente plano. Y creo que debe ser lo contrario. Sabemos que los hijos están donde alguien que les pueda escuchar. Y ese alguien lo van a encontrar. Y muchas veces nosotros, ya los mayores con la experiencia también, sabemos dónde está el refugio. Y buscan ahí. Y también no faltan estos impertinentes de poder aprovechar de ello. Y justamente conlleva muchas situaciones. Esperemos, como usted lo menciona y también muchos, que este escenario que hemos vivido aquí en Coracora sea un punto de partida y seguramente que el director de la UGEL está sumamente preocupado como ente principal de la provincia y también todos tenemos que involucrarnos. Y ojalá que las reuniones que se tengan, que se participe, porque yo también he participado en muchas reuniones, pero no los veo a jefes de cabeza, sino van sus representantes que no tienen esa decisión para tomar algunas acciones que se coordinen o que se tomen en esta reunión. Y eso también nos está faltando. Y creo que mayormente las autoridades y los educadores tenemos que transformar, al menos en algo, nuestra sociedad. Muchas gracias por esto, por aclararnos también, maestra. Y bueno, vamos a tocar el tema que es la visita principal aquí a Estudios para dar a conocer cómo está pues nuestro colegio Cristo Rey. Yo felicito que en estos últimos años han tenido una población escolar de crecimiento, tanto en turno de la mañana y en turno de la tarde. Maestra Gina o maestra Liliana.
2: Sí, don Alfonso, de hecho agradecemos siempre la predisposición de su programa radial. Como institución estamos encaminándonos, somos una institución educativa que próximos a cumplir las bodas de roble, 80 años de vida institucional al servicio de la educación parinacochana. En ese sentido, nuestra institución educativa, con mucha satisfacción, con mucho beneplácito, hoy día, 15 de mayo, hace el lanzamiento de estas las celebraciones previas, uh-huh. Teniendo en cuenta que la celebración, el día central es el 21 de septiembre. Sin embargo, por lo importante que es cumplir 80 años, necesitamos dar a conocer a la comunidad qué estamos haciendo. Ahora, a su pregunta, ¿cómo está la institución educativa? Uh-huh. Estamos avanzando, creemos que estamos creciendo, siempre de manera corporativa, con toda la colaboración de la comunidad educativa. Somos una institución educativa única en su característica industrial en nuestra provincia de Parinacochas. En tanto, para este año, sí, pues hemos rebasado con las expectativas de los padres de familia. Hemos tenido que cerrar vacantes, incluso hemos sobrepasado, porque así lo pedían los padres de familia. Sin embargo, estamos en esa disposición de atender a nuestros estudiantes en el aula. Tenemos cerca de 400 estudiantes actualmente y muy contentos como líderes educativos de esta institución, que nosotros también estamos preocupadas por llevar adelante la marcha de esta institución educativa, no solamente en el aspecto industrial técnico, sino básicamente en el aspecto científico humanístico.
0: Qué bien, sabemos que esta institución ahí se comparte los conocimientos técnicos en distintas áreas y creo que ello es tan importante. Quisiera que nos aclare, señora directora, con respecto a la implementación con equipos. Sé que es una institución de reciente construcción con equipamientos modernos. ¿Se ha logrado a cumplir al 100% este equipamiento que está al servicio de la juventud estudiosa en su institución, maestra?
1: Sí, señor Alfonso, nosotros contamos con 7 especialidades técnicas que están bien implementadas. Uh-huh. Tenemos equipos industriales en los 7 talleres, que esto permite pues atender de una manera óptima a nuestros estudiantes y garantizar también el aprendizaje técnico para que ellos más adelante puedan desenvolverse en el mercado laboral. Creo que este es un aval para uh-huh. que nuestros estudiantes pues tengan su futuro asegurado.
0: Qué bien. Y con respecto a la dotación de recursos humanos en las distintas áreas de parte de la UGEL, ¿están todos completas, maestra?
1: Sí, señor Alfonso, de acuerdo al CAP, al cuadro de asignación de personal, uh-huh. se nos ha atendido, hemos tenido un retraso con la asignación del personal del Centro de Recursos Tecnológicos, uh-huh. Pero entiendo de que no es por descuido de la UGEL, sino que no ha habido postulantes. Acá últimamente, por estos procesos electorales, pues hay opciones, ofertas laborales en otras.
0: Exactamente.
1: Más sí, sí, sí. Y entonces eso conlleva a que no se presenten algunos postulantes. Pero ya se ha resuelto esto y ahora sí contamos con todo el personal.
0: Qué bien. Creo que esto es una alegría y satisfacción seguramente para todos los jóvenes estudiantes y mayormente para los padres de familia, quienes confían en sus maestros. Y qué bien que se esté viendo ya ese nivel y cada institución educativa de nuestra localidad ve por la mejora de la calidad educativa. Y eso, en cierta manera, va a levantar el nivel también de nuestros hijos. ¿Cuáles son las actividades principales que ustedes tienen programados dentro de la institución, maestras? No sé.
2: Bueno, en realidad hemos programado diversas actividades académicas, culturales, uh-huh. artísticas, deportivas, cívicas y también técnico-productivas, que se desarrollarán, de hecho, durante el desarrollo del año, teniendo en cuenta, como bien decía, que hoy, 15 de mayo, es el lanzamiento oficial de las celebraciones de las bodas de roble de nuestra institución educativa. En tanto, se desarrollarán actividades diversas. Hoy día es la ceremonia de lanzamiento, que va a pasar por un una celebración del Día de la Familia, porque recordemos que hoy día, 15 de mayo, también se celebra esta fecha tan importante en el Perú, el Día de la Familia, y la institución industrial Cristo Rey número 12 no es ajena a esta fecha tan importante. Entonces iniciamos una actividad pedagógica hoy día con la celebración de la familia, a donde hemos invitado a todas las familias, a todos nuestros padres de familia que hoy estarán presentes en nuestra institución educativa. Luego tendremos un pasacalle justamente con pancartas y con colores alusivas a esta alusivos a esta fecha tan importante de las bodas de roble. Luego, en el transcurso del año, tendremos actividades culturales, artísticas, exposiciones de las especialidades de las diferentes áreas técnicas, reencuentro de promociones, que es lo que nos están exigiendo los 75 o las 75 promociones
0: egresadas.
2: Si bien cumplimos 80 años, pero también de egresados hay 75 promociones, bastante. Entonces tenemos pasacalles, tenemos eventos académicos, uh-huh. culturales, tenemos también actividades deportivas y también esperamos contar con la participación activa de toda nuestra comunidad educativa, de nuestros padres de familia, nuestros estudiantes, nuestros exalumnos, nuestros exdocentes, nuestras autoridades de toda la provincia de Parinacochas, y también pensamos que nos deben quizás visitar otras provincias aledañas para ser partícipe de nuestra celebración de las bodas de roble.
0: Qué bien. Yo quiero saludar de manera muy especial aquellos padres de familia que en cierta manera invierten su tiempo, coadyuvan en la formación de sus hijos, no escatiman esos esfuerzos, y seguramente ustedes también se sienten bien porque tienen un aliado ahí a los padres de familia. Muchos dicen, no, estoy perdiendo tiempo con mi hijo, lo mando nomás, y no se trata de ello. Y yo tengo una bonita lección, pero que me dio mi hijo. A veces nosotros buscamos lo mejor para nuestros hijos, pero descuidamos la parte afectiva, no la acompañamos, no lo podemos, quizás en las actividades que estén, no estamos. ¿Por qué? Porque nos dedicamos más al trabajo, nos embocamos, pero eso le marca. Y ahora que les digo, ¿no?, que nuestros hijos algún día son profesionales y quizás en casa compartimos, etcétera, y nos dice, papá, en un momento, cuando tú no estás por el Día del Padre, todo el mundo tenía a sus padres al costado, pero usted no estuvo. Y yo le decía, hijo, a veces por el trabajo, por la responsabilidad, no podría estar a tu lado, tienes que entenderme. Pero papá, en ese momento, ¿cómo me sentía? Y tenía que correr donde el maestro a abrazarlo. Uf, ¿saben cómo me sentí?
1: Lo entendemos.
0: Y la verdad, de esa fecha dije, carambas, no todo es trabajo. Y quiero enviar un saludo muy especial a mi hijo José Luis Perales, que hoy está cumpliendo años. La verdad les digo, soy ser humano, me marcó y dije, ¿qué me está pasando? Y dije, y de esa fecha cambié y dije, y por eso exhorto esa experiencia vivida con los demás padres de familia. Creo que hay que darlos a nuestros hijos el lugar que merecen. La parte afectiva, la parte emocional es muy importante. Hay que ayudarlos. Porque mañana más tarde no nos quejemos quizás con los cuadros que estamos viendo. Porque a veces también la mayor responsabilidad, muchos dicen, la educación nace de casa. Y en las instituciones lo formamos. Y de eso no hay que olvidarnos. A veces nosotros mismos decimos, ¿por qué mi hijo no ingresa a la universidad? ¿Qué pasa? Pero del vecino se ingresó, porque el vecino seguramente se ha preocupado en poder formarlos. O mejor dicho, en poder educarlos adecuadamente. Les traslado esta pequeña experiencia que a mí también me ha marcado mucho, yo les digo. Y ojalá que esto, no, si queremos dejar algo en alto de la familia, hay que preocuparnos en poder al menos adecuadamente conducir a nuestros hijos. No sé, maestra, discúlpenme, sí, pero yo quiero tocar esto siempre con una situación de objetividad, no por pena, no por lástima, sino que vivo una situación real. Por eso quiero transmitirlo ello a las generaciones que vienen, maestras.
1: Sí, señor Alfonso, entendemos, y quiero expresar el saludo también a José Luis, de quien tuve la satisfacción de ser su maestra un Gracias. Año, y mi reconocimiento a él. Espero que nuestra Virgen siempre lo ilumine y lo guíe. Es cierto, señor Alfonso, de algún modo nosotras nos sentimos fortalecidas en la institución educativa porque la mayoría de los padres de familia se involucra, se preocupa, está pendiente del desarrollo de los estudiantes, de sus hijos en este caso. Por ello que el año pasado se ha tenido logros importantes. Si solamente trabajáramos los docentes con nuestros estudiantes, tal vez no se tuviera los resultados que se han tenido. Hemos logrado llegar en 3 concursos a la etapa nacional. Y en uno de ellos hemos sido ganadores nacionales en el concurso de Ideas en Acción. Yo de verdad bastante fortalecida por el respaldo que tenemos de los padres de familia. Es cierto que también hay algunos papás que tienen algunas debilidades y estamos haciendo el mayor esfuerzo para sensibilizarlos, para que entendamos lo importante que es lo que usted dice, brindar el soporte socioafectivo. No los podemos dejar porque muy bien usted en antes ha manifestado de que ¿dónde buscan los chicos un refugio? En los móviles, donde van a encontrar de repente el ingreso a problemas sociales, como el alcoholismo. Ahí van a, en el caso de las damitas, de repente, a iniciar la vida sexual en una etapa que no es la adecuada. Entonces, hay mucho que reflexionar por parte de algunos padres de familia. Espero también que este espacio sirva para que podamos tomar decisiones adecuadas, señor Alfonsito, y obviamente el Industrial 12 Cristo Rey, durante estos 80 años de servicio a la comunidad, no solamente se aboca al desarrollo pedagógico, al desarrollo de las capacidades técnicas, sino también a brindar el soporte socioemocional. En la institución se desarrollan varios talleres para precisamente brindar las orientaciones a los padres de familia. El 13 de mayo nosotros hemos realizado un evento importante con el soporte de la UGEL y de psicólogos, por ejemplo, sobre familias fuertes, donde los profesionales brindan las orientaciones a los padres de familia de cómo fortalecer el vínculo familiar, cuál debe ser el rol de papá, de mamá, cómo dialogar con nuestros hijos, cómo ganarnos la confianza de nuestros hijos, cuál debe ser el trato que damos. Entonces, considero que estamos dando el mayor esfuerzo para que podamos construir una sociedad sana y emprendedora, señor Alfonso.
0: Qué bien, yo saludo y felicito a los maestros, especialmente tengo bonitos recuerdos con la profesora Diana Gallegos Gavilán, ¿no? Que ella también pone su profesionalismo, y también me gusta, una mujer muy firme, la verdad, no es porque querer alabar, pero creo que nuestros hijos también y las maestras también tienen que inspirar ese respeto, ¿no?, hacia los demás. Y eso es lo que nos está faltando también. A veces en casa los padres somos un poco bondadosos y eso también los hijos aprovechan sin querer, queriendo, como dice Chavo, ya nos ha ganado, ya queremos corregirlo. A veces es un poquito tarde. También ese aspecto tenemos que tener en consideración. No me quiero salir del tema, pero creo que es justo y necesario también aclarar. Coméntenos, ¿qué actividades más tenemos justamente para realzar esta esta bonita o bonito aniversario de los 80 años. No sé si van a hacer extensivo la invitación a otras instituciones fuera de provincia. Sé que van a visitar también los exalumnos, probablemente vengan bajo el brazo, tal vez trayéndonos algo, ¿no? Porque toda institución en una sociedad requiere siempre y tiene muchas necesidades, maestra profesora Liliana.
2: Gracias. En realidad, toda la comunidad educativa del Industriar quiere o queremos que este aniversario sea una fiesta educativa y cultural.
0: Eso
2: es. Que albergue y que converjan en esta fiesta, en esta celebración, todos, todas las promociones, si así fuera. Invitamos entonces, desde ya, a todas las promociones del Industrial Cristo Rey número 12, a todos los exalumnos, que nos acompañen en todo este proceso de celebración de las bodas de roble de nuestra institución educativa. En tanto, sí, tenemos actividades programadas. La actividad que quizás mayor impacto tenga es justamente el encuentro.
0: Claro,
2: de los exalumnos.
0: Es emocionante, ¿no?
2: Es emocionante, claro, porque es ese reencuentro. Uh-huh. Quizás desde el momento que egresaron de la institución no se han vuelto a ver. Sí, pues. Entonces, esta es la oportunidad para volver a abrazarnos, para volver a saludarnos, para volver a saber cómo estamos y dónde estamos y qué estamos haciendo. Sabemos con mucho beneplácito que

0: personal, ese desarrollo de las familias, que también nosotros queremos sentirlos como exalumnos y conocerlos, porque quizás como que nosotras somos una generación un tanto después, y ahora que hemos asumido esta función de directora y subdirectora, queremos conocerlos, queremos contactarnos con ellos, así que ya va a estar o ya está disponible o a disposición las redes sociales del Industrial Cristo Rey, a donde también nos pueden visitar por Facebook, donde estamos publicando todas las actividades que estamos realizando. De hecho, es un deseo, es un deseo que se tenga que también matizar en esta celebración el encuentro de profesionales, ¿no? La exposición de las áreas técnicas, de cómo hacemos el emprendimiento, de cómo estas áreas técnicas que nos formaron en la institución, en las aulas del industrial, cómo nos han permitido emprender. Entonces queremos que nuestros exalumnos, nuestros profesionales, nuestros empresarios, nuestros emprendedores vayan a nuestra institución educativa. Desde ya, repito, están invitados para que puedan brindar jornadas de conversación, jornadas de repente de cierta mentoría para nuestros estudiantes, para que ellos también los escuchen.
1: Qué bien. Y compartir las experiencias cada uno de ellos. Y creo que estos canales digitales es una gran ventana abierta para poder enlazarnos y quizás no tengamos que contactarnos físicamente, pero ahí estamos, ¿no? Y yo saludo a este colegio industrialino porque han salido muchos jóvenes que tienen emprendimiento aquí en la ciudad de Coracora. Lo estamos viendo, estamos percibiendo. Y esto, en cierta manera, mejora también la calidad de vida de la propia familia. Y eso es decisión y de cada uno de los estudiantes, y seguramente con la sapiencia y el conocimiento que ustedes tienen, lo están orientando a ese norte. Y eso, yo quiero saludarlos, de verdad, a mí bastante me fortalece. El que les hable es egresado del Colegio Parroquial Alberto Marchoncler, también comparten áreas técnicas, y siempre me ha gustado ver las cosas, ¿no? Y así seguramente, porque justamente en nuestro proceso de formación, eso es lo que nos marca para mañana más tarde ser algo en la vida. Bueno, maestra, sé que va a ser una algarabía, un compartir, y siempre no hay que olvidarnos que prioridad tiene que ser nuestros jóvenes estudiantes, nuestros hijos donde estemos, y el complemento lo tenemos justamente papá y los maestros donde estén. Vamos a tener la oportunidad, si estamos aquí en Coracora, de poder acompañarlos, ¿no?, en las actividades que ustedes van a realizar, y más bien quisiera que ustedes resalten las fechas más importantes de estas celebraciones por los 80 años, maestras. Profesora Gina.
2: Sí, señor Alfonso, hoy invitamos a toda la comunidad a poder acompañarlos en este lanzamiento que debe estar empezando a las 9:30 de la mañana. Va a haber un pasacalle, un bonito pasacalle, ya con lo que la subdirectora ha detallado. Otra actividad importante es el reencuentro industrialino, que va a ser el 30 de julio. Ya la fecha está fijada.
1: Próximos a la festividad de la Virgen de las Nieves, que muchos tenemos la oportunidad de tenerlos aquí a la familia en Coracora.
2: Exactamente, por ello que hemos determinado esa fecha, porque usted sabe, venimos a reencontrarnos también con nuestros seres queridos. Así es. Y vamos a aprovechar de ese momento para poder también reencontrarnos todos los miembros de la familia industrialina. Y bueno, las demás actividades importantes se desarrollarán también próximos al día central de nuestra institución del 21 de septiembre. Obviamente hay actividades también que se están programando, pero en todo caso considero que estas son las más importantes, señor Alfonso.
1: Qué bien, felicitaciones. Profesora Liliana, no sé, coméntenos un poquito del día central a desarrollarse. Creo que siempre las instituciones preparan pues números especiales. No sé, coméntenos.
0: Sí, el día central, como ya decíamos, es el 21 de septiembre.
1: Septiembre, todavía.
0: Claro, la comunidad en este preciso momento nos estará diciendo, pero si es en septiembre, ¿qué hacen en la radio desde mayo? ¿No? Es una pregunta que todos pueden muy bien hacernos. En tanto, repito, estamos celebrando 80 años de vida institucional. Entonces, queremos que nuestra comunidad sepa que nosotros

0: Ya en ese marco de la celebración de los 80 años, ya venimos o ya hemos programado actividades preliminares. Ahora, el día central obviamente tiene que ser un día apoteósico, un día de celebración, un día que nos pueda ayudar a reflexionar, pero que también este aniversario sea una oportunidad para valorar nuestra historia, ¿no? Mostrar nuestros avances y proyectos hacia el futuro, con innovación y excelencia académica. Es decir, ese día también nos debe permitir mirar el antes, el ahora y el después, la proyección, nuestra visión, nuestra misión, para ir proyectándonos hacia la sociedad como una institución educativa, pues, emblemática de nuestra provincia de Parinacochas. Sí, en ese sentido, nosotros pensamos de que las autoridades, no solo educativas, sino políticas y las demás autoridades, también le den una mirada al industrial a fin de acompañarlos, acompañarnos en estos eventos importantes. Ahora, el 21 de septiembre, de hecho, va a ser una fiesta educativa y cultural. Y previa a esta fecha tendremos encuentros, encuentros académicos, como le decía, estamos pretendemos en todo caso contar con la presencia de nuestros exalumnos que ahora mismo están en diferentes partes del Perú y seguramente también del mundo. Entonces, estamos en ese intento de contactar a ellos para que buenamente puedan retornar. Ya no a las mismas aulas del antiguo convento, sino a las aulas que hoy muestra nuestra institución educativa.
1: Sí, yo creo que después de un sufrimiento de la
0: De una agonía.
1: infraestructura, ¿no? No, la verdad, con esa experiencia también, porque es así, la vida tiene altibajos y hay que saber reconocer. Si nos caemos es por algo. En tal sentido, creo que ahora tienen una bonita nueva infraestructura que cada vez que la gente pasa y lo ve, qué bonito colegio, pero al costado no tiene asfalto. Qué
0: Lamentablemente.
1: pena. Y ahí la polvareda que se levanta, que afecta a la salud de todos los jóvenes estudiantes, no solamente ellos, sino también seguramente que afecta a los equipos tecnológicos que se tienen en esta institución. Yo no entiendo a veces el actuar de nuestras autoridades. No es que yo quiera hacer quedar mal, no, señores, es que eso es la realidad. Tremenda polvareda, a la vereda, nomás ustedes fíjense. Y ojalá que el personal de mantenimiento al menos trate de echarle agua, quizás limpiarlo todo el contorno, sería algo para poder mitigar el polvo. Y ustedes también tienen todo el derecho de exigir a la empresa que está construyendo nuestra carretera, porque es una vía nacional, y también la misma municipalidad, al menos para que pueda regar. Vecinos, ¿cómo se sienten de ello? La verdad que a mí me preocupa ello. Ojalá, maestra, desearles lo mejor en estas actividades por sus 80 años de creación. Sé que hay muchos emprendimientos y ojalá que ustedes continúen que eso. No, no hay que desmayar. Hay que darlo por todo a nuestros jóvenes estudiantes. Yo creo que solamente con compartir la formación se va a cambiar la sociedad. Mensaje o palabras finales a la población de Coracora de ambos maestras, por favor.
2: Gracias, señor Alfonso. Gracias por este espacio. Ha permitido que podamos extendernos y de verdad nuestro reconocimiento. También quiero agradecer a toda la comunidad educativa, a los padres, a nuestros estudiantes, a mis colegas docentes, al personal administrativo, por esa entrega, ese esfuerzo. Sé que a futuro vamos a lograr lo que nos proponemos porque sobre todo hay eso, la entrega, la voluntad de querer lograr los objetivos que en común tenemos. Como lo hemos manifestado, hoy iniciamos ya formalmente la celebración de nuestras bodas de roble y esperamos pues contar con la participación de nuestras autoridades, de los miembros de la comunidad educativa. De la prensa, señor Alfoncito, espero que más luego también nos pueda acompañar para poder difundir este evento y nuevamente reiterar el agradecimiento a usted.
1: No se
2: Gracias,
1: preocupe,
2: buenos
1: estamos para
2: días.
1: servirlo. Maestra sí, Liliana.
0: Sí, señor Alfonso. De hecho, nuestro objetivo principal es fortalecer la identidad institucional del industrial, ¿no? Pero fundamentalmente reconocer el valioso aporte de nuestra institución educativa, ¿no? Durante ocho décadas, un aporte que ha brindado a la educación, a la comunidad parinacochana. Entonces, en ese marco de los 80 años, hoy día pues oficializamos estas celebraciones, pero que no son celebraciones solamente pues de diversión, sino son celebraciones educativas, y que nuestros estudiantes, nuestros padres de familia involucrados saben oportunidad que tenemos para poder mostrarnos hacia la comunidad de Parinacochas. En ese sentido, igual la invitación a su persona, a su programa radial, a toda la comunidad, ¿no? Para que nos acompañe y para que siempre esté pues junto a nosotros, para sentirnos también acompañados, sentirnos bien en este proceso de la preparación para la celebración de las bodas de roble de nuestra institución educativa. Muchas gracias por este importante espacio, señor Alfonso.
1: Bueno, a ustedes por compartir justamente las actividades por la celebración de los 80 años y dar a conocer a la comunidad de la provincia de Parinacochas. Les deseo lo mejor. Muchas gracias, y por intermedio de ustedes, salúdenme a la profesora
2: Diana
1: Gallegos Gavilán, por favor, y así, sin excepción, a todos los maestros.
0: Así
1: siempre
0: será.
1: Pensemos por esta juventud, por nuestra generación, que mañana más tarde nos van a reemplazar. Gracias.
0: Buen día.
1: Bueno, estoy acá con un gran amigo. Siéntate, pues, papá, vamos a conversar. Yo sé por algo estás acá, hermano lindo, y yo quiero saludarte y agradecerte. El hombre preocupado por la CUITCA, este gran campeonato que da inicio justamente este sábado 16 con un pasacalle. Siéntate, mi querido amigo Ríos, vamos a conversar, que tú conoces el tema y quiero que me refuerces ahí un poquito, papá. Es mi colaborador de la parte deportiva. Hasta luego, profesora. Nos estamos viendo, mamá. No se preocupe. Hasta luego, profesora Liliana. ¿Ya? Ya, mamá. Muchas gracias también. Amigo, ¿cuál es tu nombre, papá? Acércate al micrófono. No me tengas. No, ahí al micrófono, papá. Vamos a conversar. No, sí, ya sé ya que me has dado. Siéntate. Sí, vamos a conversar, papá. Acá las cosas prácticas, pues. Al otro micrófono acércate, al otro lado va a estar mejor. Ahí está. Ese, acá mi gran amigo, yo quiero saludarlo, ¿no? Es un emprendedor también, vende siempre sus golosinas. Ahí en todas las actividades está presente. Me dice, don Alfonso, está pasando esto en Coracora, esto está pasando. Yo lo tengo como un colaborador y siempre me da las informaciones del campeonato del CUITCA. Yo sé que se apellida López Ríos, ¿no? ¿Cómo
3: sí.
1: se apellida?
3: Sí, López Ríos.
1: López Ríos. ¿Tu nombre, amigo?
3: Dalmacio David.
1: Dalmacio, Dalmita, ¿cómo estás? Bienvenido aquí al programa, papá. ¿Cómo estás?
3: Don Alfonso, buenos días.
1: ¿Qué tal?
3: Aquí, don Alfonso, aquí siempre... por el deporte.
1: Por el deporte, efectivamente. Bueno, yo sé que usted se dedica a, con respecto a la venta de golosinas. ¿Esa es tu única fuente de ingreso,
3: sí,
1: papá?
3: Don Alfonso, es que yo soy solo, pero no tengo papá, mamá, soy huérfano.
1: ¿Eres huérfano?
3: Sí.
1: ¿No tienes familia?
3: No.
1: ¿Eres solito?
3: Sí.
1: ¿No hay hijos tampoco,
3: no.
1: papá? Bueno, pero sí... Y a pesar que tienes dificultades, ¿no es cierto?
3: Sí, mi
1: ¿no? De tu manito, pero eso no te limita no. para que puedas continuar con no. tus trabajos, vender tu negocio, no. hacer tu negocio, perdón, sí. vender las golosinas.
3: Sí.
1: ¿Cómo te va en ello, papá?
3: Ahí trabajando siempre, luchando siempre, saliendo adelante.
1: Siempre saliendo adelante. Qué bien, me da un gusto verte.
3: Sí.
1: Así, siempre fortalecido también. Siempre me pones al tanto de algunas informaciones que a mí, en cierta manera... me inyecta ello, ¿no? Para poder seguirla, pues, a seguir esa información, complementarme. Sí, pues. Dice, esto está pasando, don Alfonso, averíguate. Y quiero agradecerte públicamente.
3: Así, don Alfonso, siempre me he preocupado por mi tierra, Coracora. Yo he nacido acá, sino en Lima, he vivido años yo.
1: Ah, ¿viviste en Lima años?
3: Sí.
1: Qué bien, papá.
3: Más de 50 años viví en Lima.
1: 50 años.
3: Sí.
1: ¿Y cómo así? En Lima, ¿a qué te dedicabas?
3: Ah, primero, sí, he trabajado en... de niño he trabajado, un familiar me ha llevado a... Cuando tenía 10 años me llevaba a trabajar en mecánica.
1: ¿En mecánica?
3: Sí.
1: Ya.
3: Desde los 10 años yo trabajo.
1: Qué bien, pégate un poquito al micrófono.
3: Sí.
1: Desde los 10 años.
3: Sí.
1: Bueno, es así, eres un hombre trabajador que sí. Siempre no se nota, ah, que eres activo. Y bueno, pues, ¿qué te puedo decir, papá? Coméntame del campeonato Cuitca, sí, que da inicio mañana.
3: Sí, mañana comienza la Cuitca Pasacalle a las 9 de la mañana y ahí estamos, esperamos su asistencia, don Alfonso.
1: Bueno, ojalá, porque mañana tengo, yo quiero ser claro, mañana tengo un compromiso en Pascaña, papá. Ah, ya. Bueno, por la mañana podría estar acá, pero en horas de la tarde tengo que irme pues a la tierra de mis queridos padres. Sí, pero voy a hacer la cobertura, no te preocupes, aquí, mi querido, estimado Dalmacio.
3: A la, así va a estar al estadio, van a inaugurar, entonces van a, después a las 12 comienzan los partidos ya.
1: Sí, pues está programado, ¿no es cierto? Una ceremonia. Quiero obsequiarte algo, Dalmacio. ¿Me permites?
3: Sí, don Alfonso. Gracias,
1: don Dalmacio. Acá lo tenía guardadito para ti. Y gracias a Vícola Giver. Sé que me ha sobrado esta canastita.
3: Gracias, don Alfonso.
1: Y quiero hacerte la entrega, hermano lindo.
3: Gracias, don Alfonso.
1: Papá,
3: don Alfonso, gracias.
1: Para que puedas disfrutarlo.
3: Gracias.
1: Siquiera un día.
3: Gracias.
1: Para que puedas compartir con tu familia o lo que tengas. Hermano, sé que tú eres un hombre trabajador, te veo. Siempre en las actividades. Y cuando me lo ven, compren si quieren un chiclicito. Colabórenme, papá. Sí, por favor. Sí, compártele esta canastita gracias a la pollería, a Vícola Giver, sí, hermano lindo.
3: Gracias.
1: ¿Sí?
3: Gracias,
1: ¿ya, Dalmacio?
3: Ya, don Alfonso,
1: gracias, papá.
3: Bueno, voy a mandarle su.
1: Bueno, amigos, nosotros ya llegando a la recta final. Tengo el reporte desde Huamanga, Ayacucho, como siempre, todas las mañanas, que nos hace llegar. A ver, vamos a ver si está ya en línea. ¿Sí? A ver, así es. Aló, buenos días. Adelante con el reporte, Huamanga.
4: Yes. Estas son las informaciones. El regidor de Huamanga alerta posible falta de fondos para pagar sueldos en la municipalidad. La municipalidad provincial de Huamanga enfrenta nuevos cuestionamientos luego de que se advirtiera una posible falta de recursos para cubrir el pago de planillas y de trabajadores y servidores municipales. Nos informan desde Tesorería que no habría dinero para pagar el sueldo pese a que el portal de transparencia muestra una ejecución de solo el 21.9%, declaró César Murillo Calderón, regidor de la municipalidad provincial de Huamanga, quien expresó su preocupación por la situación financiera de la comuna. El concejal señaló que la baja ejecución presupuestal estaría afectando a diversos sectores prioritarios para la población. Lanzan concurso de ensayos sobre derechos sexuales y violencia dirigido a universitarios de Ayacucho. Con el objetivo de promover la investigación y el debate académico entre jóvenes universitarios, el movimiento Manuela Ramos lanzó el concurso regional de ensayos enfocados en derechos sexuales, reproductivos y violencia de género. Buscamos fomentar la producción académica y la reflexión sobre los factores sociales, políticos y culturales que amenazan estos derechos en Ayacucho, informó Janet Aronés, coordinadora regional del programa de sexualidad y autonomía física de la organización. Escritora internacional fortalece lazos con Editorial Peruana y presenta exitosa novela en la fila y 2026. La Feria Internacional del Libro de Ayacucho 2026 reunió nuevamente a escritores internacionales y editoriales regionales con la presentación de La Temible, Banda de los Atracadores de Ensueños, obra de la escritora Geraldine de Santis. La publicación de este libro se hizo gracias a Willy del Pozo y a su editorial Altazor, y eso me ha permitido llevar esta historia a distintos lugares, expresó la autora, resaltando la alianza cultural establecida con la editorial. Cooperativas peruanas ganan peso en exportación de café. El Perú lidera a nivel mundial el número de organizaciones cafetaleras certificadas con el sello Fairtrade, que garantiza estándares de comercio justo. Durante el segundo foro de café, se informó que 153 de las 164 organizaciones certificadas en el país pertenecen al sector café. Skaters de Ayacucho organizan jornada deportiva por el Día Internacional del Skate. La comunidad de skate de Ayacucho anunció la realización del evento Go Skate en Ayacucho para el próximo 21 de junio, fecha en la que se conmemora el Día Internacional del Skate. La actividad busca promover el skateboarding entre jóvenes y generar espacios de integración a través del deporte y la recreación. Exportaciones de oro ilegal superaron los más de 11.500 millones de dólares. Las exportaciones de oro ilegal alcanzaron más de 11.500 millones de dólares en el 2025, según el Instituto Peruano de Economía. La cifra representa un aumento del 55% respecto a 2024 y multiplica por 6.5% el valor registrado hace 10 años. El informe también advierte que las denuncias por minería ilegal en el Ministerio Público se duplicaron entre el 2021 y 2025, especialmente en regiones como La Libertad, Cajamarca y Madre de Dios. Petroperú es un barril sin fondo. Desde la Confederación Nacional de Instituciones Empresariales Privadas, CONFIEP, se cuestionó que se continúe entregando respaldo financiero a Petroperú. Jorge Zapata, presidente del gremio, advirtió que la empresa estatal necesita una reestructuración integral y señaló que la incertidumbre política y económica afecta a la inversión privada. Es incorrecto y es errado seguir dándole plata a Petroperú, que es un barril sin fondo, afirmó. Más de 150.000 familias dependen de la crianza de camélidos. El Ministerio de Desarrollo Agrario y Riego destacó que más de 150.000 familias viven por encima de los 3.800 metros de altura y dependen de la crianza de camélidos sudamericanos. La información fue presentada durante la novena edición del Congreso Mundial de Camélidos Sudamericanos realizado en Arequipa, donde participan investigadores y especialistas de varios países. El Perú concentra la mayor población mundial de alpacas y vicuñas, actividad que sostiene la economía de miles de hogares en zonas altoandinas. Menor crecimiento económico en el país impediría reducir la pobreza. La CONFIEP advirtió que existe una propuesta política que podría perjudicar el crecimiento económico y la inversión privada en el Perú. Explicó que la incertidumbre electoral ya comenzó a deteriorar las expectativas empresariales y frenaría los proyectos de inversión. La palta peruana aumenta sus ventas en Europa y Asia. Las exportaciones peruanas de palta fresca sumaron cerca de 237 millones de dólares en el primer trimestre del 2026, cifra que significó un crecimiento del 36.6% frente al mismo periodo del año pasado, informó la Sociedad de Comercio Exterior del Perú, Comex Perú. Ello con los datos de la Superintendencia Nacional de Aduanas y Administración Tributaria, SUNAT. Entre enero y marzo, los envíos alcanzaron 104.365 toneladas, lo que representó una...
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0: Bueno, son ya las 9:06 a.m. Así, de esta manera llegamos a la recta final del informativo parinacochano. Gracias por permitirnos ingresar a cada uno de sus hogares y al mediodía estarán escuchando la repetición y muy pronto estaremos en vivo y en directo con el informativo justamente en este horario de 12 a 2 de la tarde. Creo que hay harta información, déjenos coordinar y con la única finalidad de tener informado a nuestra población de Coracora, Parinacochas. Que tengan un bonito fin de semana. Sé que ya el féretro debe estar en camino hacia la iglesia matriz de Coracora, del finado Feliciano Heredia Galindo. Que en paz descanse, de Dios goces. Luego sus restos serán trasladados a vuestro cementerio. Hoy día también hay actividad bonita de saberes ancestrales a cargo de todos los integrantes del adulto mayor o pensión 65 en el centro cívico. Y también hoy día es el lanzamiento por los 80 aniversarios del Colegio Cristo Rey de nuestra ciudad de Coracora, de las diferentes actividades. También ayer cumplió el colegio 9 de diciembre 82 años de creación. Y desde aquí saludamos, reiteramos, ¿no?, afectuosamente a todo el personal en pleno, y así seguramente que hay muchos aniversarios de las diferentes instituciones de vuestra localidad. Que tengan un bonito fin de semana y siempre a cuidarnos, y hay que cuidar también a los jóvenes, a nuestros hijos. Y antes de despedirme, quiero enviar un saludo por onomástico a mi hijo José Luis Perales San Miguel. A la distancia le deseo lo mejor en su profesión. Hijo, te amo mucho. Espero que este día lo pases al lado de tu hermano Cristian, que sé que estás con él en compañía, y seguramente también con los compañeros de tu trabajo. Sé que te estás dedicando a tu trabajo y a tus estudios por querer superarte más personalmente, y te deseo lo mejor, hijo. ¿Qué más te podría decir? Mi cariño, mi afecto, como siempre, de parte de quienes te amamos bastante, José Luis. Feliz cumpleaños, mi querido José Luis. Ya anoche conversamos y bueno, es así. Solamente te quiero decir que te cuides. Sé que en Lima la situación está fastidioso, pero cuídate, hijo. Te deseo lo mejor en este tu día. ¿Cuántos añitos? 17 años, ¿no, hijo? Ay, José Luis, José Luis y sus historias. Gracias, permiso.
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1: 9 de la mañana, 10 minutos.

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0: 9 de la mañana, 34 minutos.
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0: 11 de la mañana, 20 minutos.
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1: 11 de la mañana, 24 minutos.

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1: 11 de la mañana, 50 minutos.

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0: Oh Señor, haz de mí un instrumento de tu paz, para que, donde haya odio, ponga yo amor. Donde haya ofensa, ponga yo perdón. Donde haya discordia, ponga yo unión. Donde haya error, ponga yo verdad. Donde haya duda, ponga yo la fe. Donde haya desesperación, ponga yo esperanza. Donde haya tinieblas, ponga yo la luz. Donde haya tristeza, ponga yo alegría. Oh Maestro, haz que yo no busque tanto ser consolado como consolar, ser comprendido como comprender, ser amado como amar, porque dando se recibe y olvidando se encuentra, porque dando se encuentra el perdón y muriendo se resucita a la vida eterna. Amén.
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Buen día, tengan cada uno de ustedes y bienvenidos a una edición más del informativo Parinacochano que corresponde al día de hoy, fin de semana, viernes 15 de mayo del año 2026. Mi nombre es Alfonso Perales López, como siempre en la conducción del informativo. Estamos realizando vuestra transmisión desde los estudios ubicados en el Jirón Miguel Grau 317 Coracora Parinacochas. El saludo que corresponde a la vasta audiencia, quienes tienen esa oportunidad de poder escucharnos día a día a partir de estos instantes rumbo hasta las 9 de la mañana. Bueno, darles a conocer algunas notas informativas y por supuesto que se genera aquí en nuestra ciudad de Coracora. El día de ayer el féretro del que en vida fue Feliciano Heredia Galindo, más conocido como Oje, llegó a nuestra ciudad de Coracora aproximadamente a las 4 de la tarde y sus restos hasta el momento se vienen velándose en el domicilio de la madre de su querida esposa, cito en el barrio de Moyococha, a la salida del arco hacia Hualgua y Auca. Hoy a las 9 de la mañana será la misa de cuerpo presente en la iglesia matriz de Coracora y luego sus restos serán trasladados al cementerio de vuestra localidad. También con respecto al asesinato o muerte de esta joven estudiante del Colegio Nacional 9 de diciembre de 16 años, las investigaciones continúan. Hay un detenido, hay un sospechoso detenido que está en interrogación de parte de las autoridades competentes. Eso es la información que nosotros hemos tenido conocimiento. Probablemente uno de estos días ya las entidades quienes están a cargo de ello se manifestarán a través de una nota de prensa. Por otro lado también, el próximo miércoles 20 de mayo se desarrollará un paro a preventivo provincial de 24 horas en vuestra provincia, de las cuales hay muchos temas que nosotros a diario lo tocamos aquí en el informativo Parinacochano. Y verdaderamente el problema, el caos que se tiene dentro de la red de salud Sarasara, no hay cuándo acabar. El otro problema de la Municipalidad Provincial de Parinacochas en la administración, de igual manera. Con respecto a vuestras carreteras de Puquio a Coracora, ahora que lo están interviniendo de Chaviña hacia Coracora, no hay un avance significativo. No sé cómo está esta obra porque nosotros hemos ido a recoger la información en lugar de los hechos y hemos visto, creo que las cosas no son así como está establecido en el expediente técnico. Y nosotros alertamos, no solamente en este sector, hemos ido también al sector del puente de Acos hacia Hualgua, ha quedado prácticamente así, de igual manera. Y igual, también estuvimos por el sector de Quicacha, donde vienen realizando otra cuadrilla, otros trabajos de asfaltado económico, al parecer no está cumpliéndose con lo que está establecido en el expediente técnico. Al parecer, no somos especialistas, pero nosotros damos a conocer y ahí están en nuestra página, señoras y señores. En tal sentido, creo que esto es alarmante. Ya la población, probablemente en este paro de 24 horas, tocarán este punto neurálgico también para nuestra provincia. El otro punto que estamos justamente ya viviendo, la inseguridad aquí en nuestra ciudad de Coracora. Ya uno no puede transitar tranquilamente. Ustedes saben muy bien, hay robos a establecimientos comerciales que se ha suscitado. No sé cómo habrá quedado también estos casos. Cuando nosotros como medio informativo vamos a las entidades donde corresponda para solicitarles informaciones, no nos quieren otorgarlas. Tendrán sus razones, no sé, señores, pero simplemente nosotros nos cabe informar, comunicar a la población. Por otro lado, también hay malestar en la población, especialmente de las personas quienes nos visitan a nuestro pueblo de Coracora. Qué lamentable que en nuestra ciudad de Coracora, parece mentira, el menú cuesta 12 soles, en Chumpi cuesta 10 soles, en Chaviña el menú cuesta 10 soles. ¿Y qué está pasando en Coracora? O sea,
se puede deducir que los que atienden en estos establecimientos se han puesto de acuerdo para subir todos a 12 soles el costo del menú, y esto indudablemente afecta los bolsillos de las personas que vienen de muchos lugares a hacer trámites administrativos, qué sé yo, a instituciones que tenemos aquí en la provincia. Y ojalá que esto hacemos y invocamos, ¿no? Hacemos un llamado a los propietarios que tomen un poquito de conciencia y no nos hagan quedar mal a nuestra provincia. Creo que esto es un aprovechamiento, podríamos decir, es un acuerdo que han tenido los restaurantes para poder subir sus costos. Esto hace quedar mal a nuestro pueblo de Coracora. Sé que en nuestro programa nosotros tocamos muchos puntos con objetividad, y tiene que ser así, y eso depende en el conductor cómo lo enfoque hacia la población, si tiene credibilidad o no tiene credibilidad, se sale a realizar o recoger las informaciones a campo, cómo se demuestra. Y yo les digo, señoras y señores, nosotros, una vez más reitero, no estamos aquí como relacionista pública de ninguna institución. Aquí nosotros no nos camuflamos y cambiamos cada 4 o 5 años cuando hay campaña electoral, cambiamos de color como el camaleón. Para esas cosas no nos vamos a prestar. Creo que de una y otra manera se tiene que, como se dice, tener esa confianza como comunicador social. A eso estamos apuntando. Quizás por ahí tenemos algunos errores. Lo reconocemos, señores. Y gracias también a las personas sinceras por hacernos ver esos vuestros errores. Y con la única finalidad de poder mejorar y darles una información adecuada. Por otro lado, también estamos viendo también que afecta a la comunidad coracoreña, a la población, el monopolio de los pasajes que se tiene de Coracora a Lima, viceversa. Solamente tenemos 2 empresas que están ingresando a la ciudad de Coracora, como es Viasac, Palomino. Especialmente hay maltrato a la población, a los usuarios quienes acuden, particularmente a la empresa Palomino. De los paquetes, etcétera, cobran lo mejor que les parezca. Y a la vez también, en la ciudad de Lima, ustedes se acordarán, la semana pasada, llegaron 2 pasajeras y directamente vinieron aquí a la radio a manifestar su queja. Señores, nosotros tenemos libre elección de 20 kilos como pasajeros, pero eso no nos dan, sino nos cobran. Y justamente nosotros acá tenemos el recibo que nos ha dejado la señora, y queremos darles a conocer, porque este abuso que ya no se cometa, y esto también alguien tiene que regular. Ahí está, lo que ha pagado 20 soles, ahí está el recibo. Imagínense, como pasajero, de sus 20 kilos ha pagado 20 soles, 1 sol por kilo. Esto ha sido hace 10 días atrás. Justamente cuando no hay, de repente, mayores empresas que podrían regular el costo de los pasajes, se presta para ello. A veces uno, por necesidad, como son los únicos, quieras o no, tienen que pagar los antojos que les parece de estas empresas. Qué lamentable. Y frente a ello también no hay quien podría mediar. Si decimos nuestras autoridades, poco o nada las interesa a la población, porque ellos están ya en otra cosa. Por eso nosotros, al menos en esta emisora, lo mencionamos. 7:17 a.m. En otra nota informativa, sé que el Coliseo Municipal, el cobertor y algunas modificaciones que se ha realizado, ha sido inaugurado. Justo nosotros esas fechas no estuvimos aquí en Coracora, nos hemos ido a Chaparra y esos días se había inaugurado. Recién tomé conocimiento porque antes me contacté con una de las regidoras donde nos ha manifestado. Y bueno, era necesario, pero aquí también creo que los órganos de inspección, los órganos de fiscalización tienen que jugar un papel muy importante para defender justamente al Estado. Uno de ellos es Contraloría General de la República.
En tal sentido, nosotros, consultado con los especialistas, etcétera, seguramente que están haciendo el seguimiento que corresponde, toda esa documentación, el expedientillo que tiene este coliseo municipal. Un costo por encima de 1.300.000 soles con todas sus modificaciones. No sé si contrasta con lo que está establecido en el expediente técnico con respecto a los materiales, los insumos que se utilizan o se han utilizado. No sé si esto verdaderamente han sido empleados al 100%, no sé, y también creo que en ello juega un papel muy importante son los señores regidores. ¿A qué nivel habrán hecho su informe? Pues, lógicamente están trabajando, el Consejo Municipal trabaja pues con documentación y cada cual tiene su responsabilidad en cada comisión designado año tras año. No sé cómo le están viendo ello, seguramente. Y nosotros también estamos en la indagación y se sobreentiende. Las personas que conocen está sobrevalado. Imagínense, eso es lo que al menos se refleja. Si nosotros hacemos tal vez una comparación, a veces es bueno y a veces también es malo, pero es necesario. La construcción, por ejemplo, ahora último, de un estadio reglamentario en San Sebastián de Sacraca, en Paucar del Zarazara, en el distrito de Lampa. Con 950.000 soles han hecho desde cero ese estadio. Han pampeado, han nivelado, han echado todos los materiales necesarios para poder justamente colocar lo que es el gras sintético, han construido la malla olímpica, servicios higiénicos, tribunas, camerinos, arco que está ahí al ingreso, entre otros, con un presupuesto de 950.000 soles. Y ahora que veamos lo que es el cobertor de la Municipalidad Provincial de Parinacochas, un presupuesto más de 1.300.000 soles. Saquemos, calculemos, como se dice, cuadremos cuentas, no sé, pues. Eso es el detalle, señoras y señores. Y muchas personas, porque en la mayor parte de los maestros, un 70% son coracoreños que trabajan en la hermana provincia del Paucar del Zarazara.

y decimos, ¿qué está pasando con vuestro estadio Sarazara, que es de la municipalidad? ¿Quién es el presidente de la Comisión de Educación, Cultura y Deportes y con los demás? Que no le estamos viendo su trabajo. ¿Cuál es su postura frente a esta situación que nos están dejando en esta gestión prácticamente ya 4 años sin Copa Perú? Y por ahí se dice mucho, si no se invierte en lo que es justamente en estos espacios deportivos, ¿no? Implementar los estadios, qué sé yo, por eso nuestra juventud se está desviándose, porque no hay escenarios. Con mucha pena les voy a decir, hay jóvenes entusiastas que toman las calles, avenidas, por ejemplo, el sector del Carpio, calles anchas, para practicar sus danzas. Pero si tuviéramos habilitado, al menos con condiciones, lo que es la plaza del barrio de San Marcos, posiblemente ahí estarían más cómodos. Tal vez nuestro estadio mismo, creo que no podría costar mucho de preparar un expediente técnico y que se mejore con sus camerinos, servicios higiénicos, malla olímpica, pistas atléticas, qué sé yo, para la práctica justamente de lo que es Copa Perú. No sé quién será el responsable, pues de la municipalidad. O sea, hay personas que no conocen, poco nada les interesa, y bueno, ahí está, pues. Yo digo, tantos trabajadores en la municipalidad acumulados, ¿cuál es el trabajo que realizan? Nos preguntamos, y la población también. O sea, el trabajo es pasearse, el trabajo es estar sentado, y no se produce. No generalizo por si acaso, pero también sí, hay trabajadores honestos, honestas, que cumplen con su función, dan una buena atención, buena orientación. Si las saludas te responden, algunos no. Y verdaderamente aprendamos de esta lección. Sinceramente, esta gestión creo que no ha podido poder convocar a paisanos para que ocupen puestos tan importantes dentro de la municipalidad. ¿Por qué será, no? Nos preguntamos. No estoy en contra de las personas que vienen de otras regiones. Seguramente vienen por su capacidad, por su profesionalismo, pero siempre hay que tener en prioridad en casa a nuestros paisanos. Pero eso no hemos visto en esta gestión. Sinceramente, mis queridos amigos. Y por eso a veces personas que vienen de otros lugares no conocen vuestra realidad y no dan las soluciones pertinentes. Estamos viendo en qué condición se encuentra vuestra municipalidad provincial de Parinacochas. Por ejemplo, hasta hoy no están rodando estos camiones compactadores para recojo de residuos sólidos y llevarlo al lugar donde corresponde. Están recogiendo en motocar. ¿Es lo adecuado? Nos preguntamos. ¿Cuál es? ¿Qué está pasando? ¿No hay una capacidad de solución de los problemas que se podrían generar en esta institución? Sé que hay muchos problemas, por eso tenemos la capacidad, por eso estamos de repente, pues, capacitados, valga la redundancia, para darle la solución oportuna y pertinente. Pero eso no está pasando. Para mí me da una vergüenza ajena, les digo. Como coracoreño lo siento así, por eso enfoco este tema. No es que yo esté hablando por gusto, pueblo de Coracora. Ahora más bien están abocados ya creo para la transferencia, ya están preparándose ya. Quizás va a ser un año muerto, creo que por ahí. No sé, pues no creo que salga un proyecto para poder ejecutarse en beneficio de Coracora y así generar puestos de trabajo que tanta linda gente espera. No hay. Qué lamentable. Pero sí, alguna situación. Y tengo que ser claro. Lógicamente que, como estamos ya en el año de campaña para las elecciones regionales y municipales, ya ahí están perfilándose, se están preparándose, es su derecho. Pero creo que hay que ser un poco más, ¿cómo les puedo decir? Descarados, ¿no? Si no tratamos de hacer poco o nada en beneficio de Parinacochas, y voy a pretender

0: pretender de ser, postular y querer ser autoridad? Yo me pregunto, o sea que ya no tenemos ese poquito de conciencia, estas personas, o sea, viven de la politiquería, ni siquiera hacen política, porque política es una ciencia. Estos politiqueros, o sea, han visto la forma de cómo generar de noche a la mañana sus recursos o sus ingresos y hay un desbalance patrimonial. Estamos viendo a ex autoridades. Pero pobre tejador, desde su niñez tiene que trabajar, sacarse el ancho para que lo que tenga, y otros sinvergüenzas van a ir a asaltar a las municipalidades. Nos preguntamos, señores, ¿está bien eso? Y todavía pretenden ser otros funcionarios, supuestamente han desfalcado municipalidades, ahí tienen sus cosas. Oye, hay que ser caraduras, ¿no? La verdad les digo que sinceramente, qué pena. A veces nos quieren engañar y se aprovechan de la necesidad, de la humildad de las personas. Van en campañas regalando platita por lo que tienen. Creo que estamos cansados más de lo mismo, señores. Aquí tiene que venir al menos jóvenes profesionales capaces que puedan conducir a vuestra provincia. Yo saludo a este alcalde de Ate Vitarte, Franco Vidal, donde está poniendo orden. Más de 40 años. Ese alcalde sí tiene huevos, así voy a hablar, para tomar decisiones y acciones. Tantos alcaldes corruptos que han pasado justamente ese sistema mediocre. Ahora este alcalde joven no pasa más de 28 años. ¿Cómo lo está demostrando? Con una decisión. Así, una decisión. Y va a hacer su carretera central amplia de doble sentido para que no haya ese embotellamiento. Y está tumbándose edificios de instituciones y así también de empresas que en su momento han invadido, está tumbando para poder generar la transitabilidad, que es un caos en Lima Metropolitana. Y también este alcalde está votando a trabajadores nombrados de la 276, coimeros, corruptos, ¿ah?, que también lo han tomado como parte de la extorsión. Estos trabajadores lo está sancionando con pruebas. ¿Cuánto quisiéramos así que en nuestro país muchos tomen como ejemplo a este joven? Este joven alcalde de Ate Vitarte, seguramente muchos paisanos viven por en este distrito, normal, solterón, toma su sopita por acá, por allá, toma su desayuno donde caiga, está recorriendo las calles y está notificando estos talleres de carpintería metálica, talleres de mecánicos, ¿no? Va primero a visitarlos, le dice: señor, ¿tiene licencia de funcionamiento para que usted pueda trabajar en la vía pública, contaminándome con aceite quemado, ensuciando la calle, obstaculizando el tránsito peatonal y vehicular? Señor, mañana regreso, no quiero verlo. Si va a persistir, voy a clausurarlo y le voy a multar, personalmente notificando. Y la gente: disculpen, sí señor, mañana venga, ya no lo vamos a hacer. Esa decisión lo que nos falta aquí en la ciudad de Coracora. Estamos viendo, por ejemplo, en las principales calles, y aquí también quiero hacer un llamado de manera muy especial a los que tienen sus negocios en distintos rubros. La vía pública no es propiedad de usted. Está bien que tenga su casa en el frontis. No es para que pueda exhibir sus productos en la vía pública, en la calzada. Imagínense, hay personas que caminan, personas ancianas de la tercera edad, aún más por el Jirón Paraíso, donde esta calle es doble sentido, donde entran tráileres, camiones, buses grandes de alto tonelaje, letreros ahí en la vía pública. Jirón Comercio. Otros negociantes que no son conscientes colocando ahí sus productos para poder exhibir. Jirón La Mar, toda esa plastiquería en plena vereda. ¿Está bien eso? Y encima lo tienen como cochera muchos trabajadores de la cooperativa Virgen de las Nieves, de la municipalidad, tienen sus carros, viven a una cuadra, llevan su carro ahí, como si fuera estacionamiento, lo cuadran ahí, todo el día está ahí. ¿Es necesario ello? Yo me pregunto, obstaculizando el tránsito, el tránsito peatonal y vehicular, ¿está bien eso? Señoras y señores, ¿por qué no se sanciona? Si tenemos ordenanzas municipales, si los trabajadores municipales tienen sus funciones, ¿por qué no se notifica? ¿Qué está pasando? No, pues, o sea, en estos últimos tiempos, Coracora se ha convertido tierra de nadies. Valgan verdades, porque se ha perdido autoridad. No hay autoridad, señores. Estamos bien. Yo no estoy contra el negocio, por si acaso el que les habla. Desde muy niño he aprendido a trabajar y vendía fruta, verdura, etcétera, los que me conocen. No estoy contra el negocio, pero sí tenemos que ordenarnos. No podemos tomar ya ahora el Quirón Comercio. Hay personas que tienen sus establecimientos comerciales ahí, los que venden abarrotes o ropas, salen a la calle a ocupar esos mismos productos. ¿Está bien? O sea, ya no hay que decir nada. Como dice, no, pues, ¿por qué voy a estar diciendo yo? ¿Por qué tengo que estar peleándome? Entonces, señor, deje el cargo, pues, deje ese puesto. Seguramente que hay otra persona más capaz que podría al menos notificarle, hablarle y que las cosas se evite. Y no es así, amigos. Creo que tenemos que saber ser ordenados y respetuosos, pero eso no estamos viendo aquí en nuestro pueblo de Coracora, Parinacochas. ¡Qué lamentable! Y siempre lo diremos así, claramente aquí en Coracora, porque gracias a Dios tengo esa libertad de poder expresarlo, pero con objetividad. No debo a nadie. Señoras y señores, y aquí tampoco algunos no me van a querer acondicionar qué es lo que tenemos que decir, porque chocamos con sus intereses. Así es, mis queridos amigos. Por eso les pregunto, y también quiero dirigirme a los oyentes del programa, que en estas próximas contiendas electorales, regionales y municipales, no nos equivoquemos de poder escoger al menos a una persona idónea para que pueda conducir y que conozca nuestra realidad, que se haya manchado, ensuciado los zapatos. No solamente vamos a ver de diatría, no, señores. Y nosotros nos vamos a encargar de poder también decirle, al menos orientarlos, sin ningún interés, señores. Pero aquí no me van a venir personas que ya han pasado por la administración, que no han hecho nada, y van a pretender continuar. ¿Que dónde nos encontramos? ¿Dónde está nuestra capacidad? Particularmente, y lo decimos abiertamente, no estamos de acuerdo con ello. Han tenido la oportunidad de poder demostrarnos, justamente cuando ocupan esos cargos, para hacer algo por Parinacochas y Cancho. ¿Cuánto extrañamos al doctor Lucho Ibarra, que en paz descanse? Al menos él hizo algo en su gestión. Y estamos viendo también y recordaremos que en estos momentos se viene oxidándose todo el equipo que está ubicado en el barrio de Choqñopampa. ¿Se acuerdan? Esta planta de proceso de productos lácteos, que en su momento funcionó y hemos comido rico queso, queso paria, entre otros. ¿Y ahora? ¿Qué está pasando? ¿A cargo de quién está esto? ¿Agencia agraria? ¿Gobierno regional? ¿Municipalidad? ¿Qué es lo que está pasando? O sea, nos decimos que Parinacochas es eminentemente zona ganadera, pero Maitachay zona ganadera, si al costado de nuestro pueblo de Coracora tenemos esta planta procesadora de productos lácteos que se está oxidando, que no le tomamos importancia. Nos ha costado sacrificio al pueblo de Coracora para poder traer los equipos, etcétera. Y ahora que esté botado, que nadie diga, esta boca es mía. Amigos, señores ganaderos, aquel entonces Sonagán, Maitag, o sea, no pasa nada, no hay responsabilidades, Agencia Agraria está pintado, ¿no? Ahí más bien peleándose por el puesto, que tú vas a ser directora, que tú vas a ser director, como en la red de salud Sara Sara. Sinceramente estamos cansados por estos puestos politiqueros que son designados a dedocracia, que verdaderamente nos trae muchos perjuicios. Programas también que trae el gobierno regional, como es ¿no? el mejoramiento de ganado vacuno, proyecto bovino, simplemente para dar chamba a sus allegados, a los que han ido a pintar, pues, ¿no es cierto?, las paredes en su campaña política. Ahí está, se nota. Al inicio, sí, este proyecto bovino, en cuyo ha podido implementarse de la mejor manera, hace 5 o 6 años atrás. Pero ahora, ¿qué estamos viendo? ¿Hay resultados? Ingenieros agrónomos que haciendo inseminación artificial de papa, ¿de qué? Zapatero a su zapato. Señoras y señores, y es así que estamos apreciando. Nosotros como comunicador social hemos ido a esos lugares, estuvimos en Cochani, en Calpamayo, y hemos escuchado la apreciación de la población. Hasta, ¿cómo les puedo decir?, materiales se han perdido. Estos trabajadores del proyecto bovino, les voy a decir, digitaban, trabajaban desde el gobierno regional vía virtual. Virtual nomás ahí. Qué comodidad, ¿no? ¿Ah? Por eso no hay resultados, pues. Pero ¿quién lo admite? ¿Quién lo permite? Nosotros mismos. Tenemos derecho a hacernos respetar. Y así. Por eso hay muchos, hay un círculo vicioso y mafiosos corruptos que están dentro de estos partidos politiqueros, no políticos, que quieren buscar ahí sumar. ¿Cree que la población de Coracora es idiota? ¿No sabe razonar? ¿No sabe elegir? ¿Ah? ¿Uno más va a ser como siempre carneritos? ¡Chicheñor, chicheñor! Basta ya, creo que eso nos está haciendo mucho daño. Por eso desde aquí, nosotros lo expresamos, lo decimos. Abramos los ojos, pensemos en el bienestar de Coracora, Parinacocha. No, de cierto grupito. Cada 4 o 5 años cambian de color de camiseta como el camaleón. Buscan sus partidos ahí para poder engrosarse y todavía son cabezas. Imagínense, ¿Alchcan Chuchay? ¿Qué autoridad moral tienen? Se han pasado por gestiones y no han hecho nada por nuestro pueblo de Coracora. Señoras y señores, hago la pauta del programa y retorno más. Vamos a tocar el tema de la carretera a profundidad. Sí, el tema también de servicio eléctrico. Vamos a tocar este tema también, creo que preocupa especialmente a las personas más humildes que están al contorno de nuestra ciudad de Coracora. Van a la oficina, le dicen, no, estamos solicitando y no hay cuándo llegue la ampliación por necesidad de servicio. ¿Y quién tiene que defender ello? ¿No son vuestras autoridades? Con ello retornamos, mis queridos amigos, siendo ya las 7:40.
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0: Son ya las 7 de la mañana con 44 minutos. Me han pedido un espacio y nos han remitido un oficio. Y nosotros, si se trata de educación, estamos para darle todo el apoyo necesario al Colegio Cristo Rey número 12, que van a realizar el lanzamiento de sus bodas de roble, 80 años de aniversario. Y así como el día de ayer ha cumplido sus 82 años de vida institucional, el glorioso Colegio 9 de Diciembre, lleno de actividades, y tengo que resaltar la participación mayormente del personal, o sea, de toda la gran familia dicembrina, encabezado por todo el personal, desde el director hasta el último servidor, como también de los estudiantes de ambos sexos, de igual manera, la participación activa de los padres de familia. Eso es lo que queremos para poder cambiar esta sociedad. Así es, amigos. Y también ojalá lo mismo se haga con una nueva infraestructura que tiene el Colegio Cristo Rey. Hoy a partir de las 8 de la mañana, adelante vamos a tener la entrevista al personal encabezado por la directora, la profesora Gina López Silva, aquí en Estudios de la Radio. Y también se viene la fiesta patronal en honor al señor de Rangracucho para el presente año. Sabemos que la bajada del señor de Rangracucho lo van a realizar el próximo martes 19 de mayo. Y esta fiesta va a durar hasta el próximo, mamayay, carambas, 1 de junio, ¿no? Así es, sábado y domingo va a ser la fiesta de Leonería de Octava, y con ello va a concluir, ya se viene la fiesta. También hoy día es el Alba, por su fiesta patronal en honor a Cristo Crucificado, patrón de Pascaña. Hoy es el Alba, mañana es la tradicional entrada de chamisa, y el día domingo 17, día central, hay una procesión, y a la vez también me dice que el día lunes va a ser la tarde taurina. Saludamos a la comisión, a todos los cargos del anexo de Pascaña, quienes están sumamente preocupados. 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Atención, queremos darles a conocer algunos avisos que tenemos aquí en Estudios de la Radio. La Junta Directiva de la Asociación de Parceleros de la Colina de la Plaza de Toros Virgen de las Nieves, barrio de Joyana, cita a todos los asociados a una reunión general, la misma que se llevará a cabo este sábado 16 de mayo del presente, a horas 6 de la tarde, en el local del Centro Cívico de la Municipalidad Provincial de Parinacochas, con la finalidad de tratar las siguientes agendas. Primero, informe de la Comisión de Proconstrucción del Tendido. Segunda agenda, aprobación de reglamento interno. Tercera agenda, fecha de inicio para el depósito de los aportes para la construcción. Cuarta agenda, informe del expediente de construcción sobrevalorado. Quinta agenda, registro y verificación de los socios activos y el incumplimiento de las cotizaciones de los últimos años. Sexta agenda, informe de las solicitudes de los socios que no se encuentran en relación de los socios activos. Séptima agenda, otros a petición de los asociados. Caso de no, la asistencia se aplicará a la multa como se acordó en la reunión con la mayoría de los asociados, la suma de 100 soles. Nota, por falta de señal de internet, no se habilitará la reunión virtual. La asistencia de los asociados es presencial. Atentamente firma don Efraín Raúl López Peña, presidente. Por otro lado, también queremos hacer extensivo este comunicado. Más que comunicado, es una citación a todos los copropietarios de la Moya de Turpulla a asistir a una asamblea general, la misma que se llevará a cabo este sábado 16 de mayo, ahora 5 de la tarde, en el local de Joyana Alta, para tratar sobre lo que es la información general de nuestra Moya, también fecha de retiro de los animales de la Moya y otros puntos. Atentamente la directiva. 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Por otro lado, también se está citando con carácter de urgencia a todos nuestros hermanos del anexo de Puluchi para este sábado 16 de mayo a horas 3 de la tarde en Puluchi. Hay una reunión para tratar sobre el aniversario y otros puntos. Lo está citando don José Huajrasaico como teniente gobernador, don César Contreras Epifanio como agente municipal y don Freddy Gómez Barayos del teniente y doña Claudia de la Cruz Oceda Barayos de la gente. No se olviden entonces, los amigos residentes aquí en Coracora seguramente van a ir a Puluchi para su fiesta patronal y hay una reunión. Pásense la voz, por favor. Por otro lado, también, atención, se comunica a todos los usuarios regantes de los diferentes tomas del anexo de Irupascahuasi que el día domingo 17 de mayo del presente año se realizará una reunión general de todos los usuarios comuneros en el local comunal del anexo de Rupascahuasi a las 8:30 de la mañana para tratar las siguientes agendas. Primero, programación de trabajos del canal de regadillo de Chulunco, Huayapata, Auquilla, Azcacha, Estanque y Turno Puchcana. Segunda agenda, programación de trabajos en bien de la comunidad para el presente año. Tercera agenda, otros de interés, por lo que rogamos su asistencia. Atentamente firme el presidente del Comité de Usuarios, alcalde repartidor de aguas, agente municipal y teniente gobernador. 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Bueno, son ya las 7 de la mañana con 53 minutos. Qué rápido avanza el tiempo, parece mentira, señoras y señores. Les puedo manifestar que el día de ayer ha estado en el sector de Carbanilla, en Curipampa, el gerente del gobierno regional. Bueno, está en su campaña porque ya lo han dicho a los cuatro vientos que va a postular por la agrupación del actual gobernador de la región de Ayacucho, el señor Huacoto Coroto, no sé cómo apellida, y bueno, ha empezado a moverse. Y el día de hoy va a estar en pausa. Claro, por acá tiene que pasar escondido, pues de cora a cora, ¿no? ¿Ah? Porque nada o poco está haciendo por la provincia de Parinacochas o por la zona sur de Ayacucho. Ahora, como estamos en campaña, ya tiene que salir a poder que piensa que Coracora no tiene memoria. Cuando en una oportunidad, ¿se acuerdan cuando hubo una reunión en el Coliseo Municipal justamente para tomar decisiones cuando él era, creo, como director del PRIDER y la población pedía un presupuesto que le asignen como debería de ser y no quiso firmar el acta? Se escapó, ¿se acuerdan? Ah, burlándose de Coracora. Eso nunca nos vamos a olvidar. Y seguramente los regantes de aquel entonces se acuerdan de este personaje, que simplemente está en el gobierno para perjudicar el desarrollo que debería tener la zona sur de Ayacucho. Pero como tenemos estos personajes, como tienen plata, compran conciencias, no pasa nada. Y ahí está. Y ahora nos preguntamos, ¿qué hacemos con este proyecto de Ancascocha? ¿Nos van a continuar dando como el proyecto bovino migajas? ¿Migajas como lágrima de cocodrilo? ¿Dándonos esos caramelitos para poder, como se dice, cállate pues? ¿Cuál es la postura, no sé, pues la manifestación del Frente de Defensa frente a este hecho? ¿Cuál es la postura también de las comisiones de regantes, de la Junta de Usuarios? ¿Vamos a estar en lo mismo? O sea, ¿no vamos a reclamar? Hay que empujar pues al consejero que es nuestro representante por la provincia, que reclame pues, que diga, señor, ¿cómo es esto? Porque estos señores no pueden danzar pues a ritmo de, como se dice, de la guayacha, coracoreña, parinacochana, todos juntitos, pero ¿para qué? Para su beneficio, no así para el pueblo. No puede ser pues, señores. La verdad, ojalá que el próximo miércoles 20 de mayo se toquen estos temas neurálgicos de Coracora, pero con objetividad. Ojalá que no haya interferencia, que vayan otros con mensajes distractivos y nos desvíe la objetividad que debería tener esta reunión. Espero ello, señoras y señores, porque ya estamos cansados más de lo mismo. Yo les digo, amigos, por ejemplo, uno de ellos es que el actual alcalde nos ha mencionado que ya está en trámite en la recta final con respecto que iba a salir el presupuesto cerca de 40 millones para cerrar brechas con respecto a agua y desagüe. Hasta la fecha no tenemos y los barrios, los vecinos no pueden esperar. Y ellos mismos están tomando o se están dando ese facultativo de poder aperturar sus zanjas y hacer sus instalaciones con su propio peculio. Ahí está, ustedes van a apreciar en imágenes. Esto es del sector del barrio Las Flores. No es un trabajo que está realizando pues la municipalidad, señores. Este es un trabajo que están realizando reunidos los vecinos con sus propios peculios, alquilando maquinarias particulares y están haciendo este tipo de trabajos. Como lo han hecho también el sector de Ateneo por el barrio de San Marcos, en el sector de Ayahuaytula, el año pasado. Ahí estamos viendo en imágenes. La propia necesidad es que conlleva a estos hechos. Ahí está. ¿Qué podemos hacer? Son ya las 7 de la mañana con 57 minutos o 58 minutos, estamos en hora punta. ¿Cómo estará el tránsito, el tráfico de aquí de la salida de Coracora hacia Choqñupampa, Mamallay, lleno de polvareda? ¿Cómo estará? Bueno, amigos, no quiero distraerlos, pero ojalá que alguien haga algo por nuestro pueblo de Coracora, Parinacochas, que atienda esta necesidad que son los servicios básicos. Me da pena que hay que afectar en esta época escolar que tanto necesitamos para poder adquirir sus materiales educativos para nuestros hijos, uniforme, etcétera, y encima tenemos que habilitar o tienen que habilitar sus propios desagües, aperturando zanjas, alquilando maquinaria, imagínense, comprando tubos, seguramente una dirección técnica, etcétera. ¿Por dejadez de quién? Dejadez de nuestras autoridades de turno. Qué lamentable, sinceramente, mis queridos amigos paisanos. En otra nota informativa, estamos sumamente preocupados por nuestra vía de nuestras carreteras. Ya lo hemos manifestado. No soy técnico, pero sí creo que no hay que ser todavía técnico para saber o conocer cuál es el trabajo que se está realizando. Y aquí hay mutis de las principales autoridades, por ejemplo, nuestra representación que debería de hacer, y también parte de su función de nuestro subprefecto provincial, de poder ir al lugar de los hechos, no sé si habrá ido, al lugar de trabajo, a poder verificar, conversar, si se está cumpliéndose como manda el expediente técnico. Porque al parecer que nosotros hemos visitado todos los puntos, aquí nadie me podría decir, señores, ¿usted qué habla? Señores, el que le habla se da esa molestia de poder ir a recoger in situ la información. Ahí está en mis redes sociales. Hemos visitado la carretera de acá de penetración a Yauca, desde el puente Acos hasta Huallua. Ahí está en mi página. Hemos visitado la construcción que están haciendo de esta carretera, o mejor dicho, el asfaltado económico de Chaviña hacia Coracora, que estuvieron en el sector de Santa Rosa, en esta repartición. Hemos visitado también al sector de Quicacha, donde también se viene realizando similar trabajo. Pero no hay un avance significativo. Con las tranqueras nos están perjudicando. No hay mayor personal, no hay mayor maquinaria. O sea, tenemos que aguantar al ritmo que tienen estos señores en estos trabajos. No estamos en contra del trabajo, señores, creo que nadie en su sano juicio, pero sí tienen que ser, creo, con responsabilidad. ¿Cuántas personas nos estamos perjudicando con las tranqueras? Muchas actividades que tenemos programados no se podrían realizar como debería de ser. Camiones varados tienen que esperar. Imagínense. Y así, por eso desde aquí nosotros invocamos al menos que se forme una comisión especial para poder vigilar, supervisar este tipo de trabajos con ingenieros, alguien que conozca el tema y que nos pueda explicar técnicamente. Si decimos, pues, la parte de la supervisión, esta empresa, Aya, ustedes tienen confianza si los dos van de la manito, pues. Hoy hemos escuchado de la empresa Aya manifestarse las observaciones que están encontrando. Manan cancho. ¿O no, señores? Por eso lo decimos y no se está cumpliendo como debería de ser lo que manda el expediente técnico. Hay reducción en algunas partes de vuestra carretera con respecto a su ejecución del asfaltado con este micropavimento. Nosotros estamos alertando a la población, especialmente a nuestras autoridades, y a ellos tomarán las acciones que les compete. Simplemente nosotros cumplimos también con nuestra función como comunicadores social con esa objetividad. Son ya las 8 de la mañana con 2 minutos. Recibimos quejas de algunos ciudadanos, paisanos, que están visitando a los baños termales de Santa Clara. No sé, sé que esto está en la administración de la municipalidad. ¿Por qué decimos la municipalidad con bastante frecuencia? Porque la municipalidad es el administrador de un pueblo. A ese nivel tenemos que entender. Y está justamente en manos de la municipalidad lo que es los baños termales de Santa Clara. Y también hay responsabilidad de algunos visitantes que van a estos baños termomedicinales, porque no es, pues, ¿cómo les podría decir? No es para yo ir a estos baños termales, sobarme la carca, discúlpenme. Para eso no es. No es para llevar esos jabones y enjabonarme ahí. No. Su bondad es que tiene estos baños termos medicinales, tanto de Senjata, tanto de Umaconciri, de Santa Clara, es para poder al menos aliviar algunos males que carecemos. Por ejemplo, Tejlador, de acuerdo a su edad, ya sufre pues, con achaques, que esto, que cual, reumatismos, chaypajmi. Manam kai baños ha, han kunarin kichik, chay pituyu y tuyu kakuchkan kichik, kar kai kichik hasta chay chejorumeban jajo y kuchkan kichik. Man chay pachu, encima le echan jabón, jaboncillo, champú, y lo dejan todo cochino. No es así, pues. Y ahí la persona quien está a cargo como responsable debe guiar, debe poder, al menos antes que ingresen los visitantes, orientarlos. Aunque sea poner un letrero, ¿será tanto, será mucho pedir ello? Pero está a cargo de la administración de la municipalidad. Esperemos que esto, las observaciones que nosotros realizamos siempre aquí en el programa, que tenga pues esa mejora para darle una buena prestancia y buena imagen a Coracora, porque hay muchos que vienen de otros lugares. Lo primero que pregunta, como nosotros viajamos a otros lugares, te decimos, ¿cuál es su zona turística atractivo que deseo viajar para llevarme una fotito al menos de recuerdo? ¿No es cierto? Lo decimos. Y muchos dicen, sí, pues baños termales, la laguna de Parinacochas con su majestuoso Sarasara, Incahuasi, que falta ponerle condiciones, indudablemente que sí. ¿Cuál es el mejor restaurante aquí? Bueno, muchos le dirán, pues ahí tenemos muchos restaurantes campestres, ahí vamos, igual. Cuando nosotros visitamos otros lugares, y efectivamente, y a veces nos traemos bonitos recuerdos de la zona, ¿no? Para decir que algún día estuve en este lugar. Y nos está faltando mucho en ello. Espero que también la población, los que visitan a los baños termales, sean responsables. No, a los baños termales no se va a beber, a tomar bebidas alcohólicas, reventar las botellas, porque ahí muchas personas andan descalzo, se pueden accidentar. Muchos se embriagan ahí, hasta hacen actos bochornosos. Y esto no podría estar pasando. Por eso es bueno, quien está como responsable en la administración de estos baños termales, tienen que orientar antes que ingrese a ello las personas. Son ya las 8 de la mañana con 6 minutos. Voy a hacer la pauta de la radio y retorno con la entrevista que tenemos aquí con nuestros invitados del Colegio Cristo Rey número 12 de la ciudad de Coracora. Pausa y retornamos.
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0: Bueno, después de haber cumplido con el mensaje publicitario de los diferentes emprendimientos que tenemos aquí en nuestra ciudad de Coracora, continuamos con esta segunda hora de nuestro programa. Recuerde que hoy estamos viernes 15 de mayo del año 2026, prácticamente en mitad del mes. Se nos viene, nos están coronando diferentes festividades patronales y en ello, y como medio de comunicación, queremos exhortar a la población, tengamos bastante mesura en poder festejar, seguramente por ahí alegrarnos, confraternizar, quizás un reencuentro con las amistades familiares después de tiempo, pero creo que todo exceso nos hace daño. Hay que tener mucho cuidado. Sí podemos alegrarnos, podemos bailar, compartir, pero dentro de lo normal. Porque recuerden también, quizás no soy nadie para poder exhortarles, pero tenemos atrás nuestros bebés, nuestros niños, y queremos al menos darle esa imagen, cómo es que se festeja fiesta patronal, alguna actividad. Ellos nos están viendo y como en la sociedad se percibe que las cosas negativas se trata de captar lo más rápido posible, como es las situaciones negativas, igual nuestros hijos también seguramente lo van a captar o van a percibir de esa manera. Y quisiéramos desde aquí a vuestras autoridades comunales, ¿no?, que conduzcan de la mejor manera. Así es, mis queridos amigos. 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Un saludo muy especial a la señora Orfelinda Guaita Dávalos para su querido esposo, el profesor Lisandro Ludeña. Sé que por la edad, y es así, todos vamos a llegar. A veces ya perdimos nuestras defensas, ya el trajinar de la vida, seguramente que es el precio, vamos a decirlo así. Pero ahí está, ¿qué vamos a hacer hasta papá lindo diga, pues? Cae Camaya Teclador, tú ya estás hablando mucho, ven para acá, conmigo ya vas a conversar. Así será la decisión, señores. 8:18. Muy buenos días, maestras, bienvenidos aquí a Estudios de Radio Parinacochas. Estoy con la profesora Gina López Silva, directora del Colegio Cristo Rey número 12 de nuestra ciudad de Coracora, y también estoy con la profesora Lilia Pacheco Moscoso, quienes nos han pedido un espacio en esta hora para dar a conocer y me dicen van a tocar el tema con respecto al lanzamiento de un aniversario más de esta institución. Y creo que es muy importante ceder este espacio porque nosotros vemos que primero es la educación. Y como medio de comunicación estamos comprometidos a darle espacio en lo mayor posible al sector educación. Buenos días, ambos maestras de esta institución. Bienvenidos al programa. Profesora
1: Buenos,
0: Gina.
1: gracias, señor Alfonso. Expresar el saludo cordial a nombre de la Institución Educativa Industrial número 12 Cristo Rey a toda la población coracoreña, parinacochana y los radioyentes que usted pueda tener no solamente en nuestra provincia, sino también a nivel nacional.
0: Así es. Su saludo, profesora Liliana Pacheco Moscoso.
2: Muy buenos días, señor Alfonso. Sí, aquí agradecida, agradecemos a nombre de la institución educativa la oportunidad que nos brinda en su programa radial para dirigirnos a toda la comunidad que nos está escuchando ahora mismo, está muy sintonizada programa radial.
0: Muchas gracias. No puedo dejar de pasar de tocar este tema del último acontecimiento. Sé que esta menor de edad estudió también en su institución y creo que esto es una partida, en cierta manera, para todos y cada uno de nosotros, en cualquier escenario que estuviéramos, ¿no?, para poder ver y cuidar a la juventud. No sé, algo que desea dirigirse por señora directora de su institución.
1: Sí, señor Alfonso, efectivamente, la estudiante fue parte de nuestra casa de estudios durante los 3 primeros años de su trayectoria como estudiante en el nivel secundario. Una tristeza, nosotros compartimos el dolor de la familia, pero sobre todo estamos indignados porque muchas veces los protagonistas no asumimos el rol que debemos asumir. Quiero yo invocar a nuestras autoridades a que asumamos con responsabilidad las funciones que nos competen. Ese día que el féretro visitó nuestra institución, yo comentaba de que a nivel provincial se desarrollan reuniones en la instancia de articulación local, donde debemos participar todas las autoridades de los diferentes sectores. Considero yo que este es un espacio importante para poder tomar decisiones que permitan ir solucionando, resolviendo los problemas que se presentan a nivel social. No somos ciegos, señor Alfonso. Me imagino que usted, así como yo y todas las personas, estamos informados de que en Coracora hay un problema de alcoholismo. Muchos adolescentes, inclusive del nivel primaria, inician con el consumo de alcohol. Y esto es producto no solamente del descuido de las autoridades, sino principalmente de las acciones de los padres. ¿Quiénes son los más vulnerables? ¿Qué estudiantes son los que presentan este problema? Estudiantes cuyos padres tienen problemas de alcoholismo. Normalizan el consumo de alcohol. Y si no normalizan, simplemente a veces por curiosidad.

0: para fortalecer a las familias. A veces se tienen reuniones, se plantean algunas medidas preventivas, pero se implementan. Hay mucho que reflexionar. Los papás, asumamos nuestra responsabilidad como corresponde. No desprotejamos a nuestros hijos. Cierto que los docentes estamos haciendo el mayor esfuerzo para garantizar una atención integral, pero si no nos unimos, no vamos a poder garantizar una óptima atención y sobre todo el cuidado integral de los estudiantes.
1: Qué bien, maestra. Creo que aquí tenemos responsabilidades compartidas, sí. Y mayormente en casa. A veces no lo escuchamos a vuestros hijos. Simplemente nos dedicamos a nuestros quehaceres, pero la parte quizás emocional o qué es lo que está pasando con mi hijo, lo postergamos, lo ponemos en el siguiente plano. Y creo que debe ser lo contrario. Sabemos que los hijos están donde alguien que les puede escuchar. Y ese alguien lo van a encontrar. Y muchas veces nosotros, ya los mayores por la experiencia también, sabemos dónde está el refugio. Y buscan ahí. Y también no faltan estos impertinentes de poder aprovechar de ello. Y justamente conlleva muchas situaciones. Esperemos, como usted lo menciona y también muchos, que este escenario que hemos vivido aquí en Coracora sea un punto de partida y seguramente que el director de la UGEL está sumamente preocupado como ente principal de la provincia y también todos tenemos que involucrarnos. Y ojalá que las reuniones que se tengan, que se participe, porque yo también he participado en muchas reuniones, pero no los veo a jefes de cabeza, sino van sus representantes que no tienen esa decisión para tomar algunas acciones que se coordinen o que se tomen en esta reunión. Y eso también nos está faltando. Y creo que mayormente las autoridades y los educadores tenemos que transformar, al menos en algo, a nuestra sociedad. Muchas gracias por esto, por aclararnos también, maestra. Y bueno, vamos a tocar el tema que es la visita principal aquí a Estudios para dar a conocer cómo está pues nuestro colegio Cristo Rey. Yo felicito que en estos últimos años han tenido una población escolar de crecimiento, tanto en turno de la mañana y en turno de la tarde. Maestra Gina o maestra Liliana.
2: Sí, don Alfonso, de hecho agradecemos siempre la predisposición de su programa radial. Como institución estamos encaminándonos, somos una institución educativa que próximos a cumplir las bodas de roble, 80 años de vida institucional al servicio de la educación parinacochana. En ese sentido, nuestra institución educativa con mucha satisfacción, con mucho beneplácito, pues hoy día, 15 de mayo, hace el lanzamiento de estas de las celebraciones previas, teniendo en cuenta que la celebración, el día central es el 21 de septiembre. Sin embargo, por lo importante que es cumplir 80 años, necesitamos pues dar a conocer a la comunidad qué estamos haciendo. Ahora, a su pregunta, ¿cómo está la institución educativa? Estamos avanzando, creemos que estamos creciendo siempre de manera corporativa, con toda la colaboración de la comunidad educativa. Somos una institución educativa única en su característica industrial en nuestra provincia de Parinacochas. En tanto, para este año, sí, pues, hemos rebasado con las expectativas de los padres de familia. Hemos tenido que cerrar vacantes, incluso hemos sobrepasado, porque así lo pedían los padres de familia. Sin embargo, estamos en esa disposición de atender a nuestros estudiantes en el aula. Tenemos cerca de 400 estudiantes actualmente y muy contentos como líderes educativos de esta institución, que nosotros también estamos preocupadas por llevar adelante la marcha de esta institución educativa, no solamente en el aspecto industrial técnico, sino básicamente en el aspecto científico-humanístico.
1: Qué bien. Sabemos que esta institución, ahí se comparte los conocimientos técnicos en distintas áreas y creo que ello es tan importante. Quisiera que nos aclare, señora directora,

0: Con respecto a la implementación con equipos, sé que es una institución de reciente construcción con equipamientos modernos. ¿Se ha logrado a cumplir al 100% este equipamiento que está al servicio de la juventud estudiosa en su institución, maestra?
1: Sí, señor Alfonso, nosotros contamos con 7 especialidades técnicas que están bien implementadas. Tenemos equipos industriales en los 7 talleres, que esto permite pues atender de una manera óptima a nuestros estudiantes y garantizar también el aprendizaje técnico para que ellos más adelante puedan desenvolverse en el mercado laboral. Creo que este es un aval para que nuestros estudiantes pues tengan su futuro asegurado.
0: Qué bien. Y con respecto a la dotación de recursos humanos en las distintas áreas de parte de la UGEL, ¿están todos completas, maestra?
1: Sí, señor Alfonso, de acuerdo al CAP, al cuadro de asignación de personal, se nos ha atendido. Hemos tenido un retraso con la asignación del personal del Centro de Recursos Tecnológicos, pero entiendo de que no es por descuido de la UGEL, sino que no ha habido postulantes. Acá últimamente, por estos procesos electorales, pues hay opciones, ofertas laborales en otras,
0: exactamente, más expectantes. Sí,
1: y entonces eso conlleva a que no se presenten algunos postulantes, pero ya se ha resuelto esto y ahora sí contamos con todo el personal.
0: Qué bien, creo que esto es una alegría y satisfacción seguramente para todos los jóvenes estudiantes y mayormente para los padres de familia, quienes confían en sus maestros. Y qué bien que se esté viendo ya ese nivel y cada institución educativa de nuestra localidad ve por la mejora de la calidad educativa. Y eso, en cierta manera, va a levantar el nivel también de nuestros hijos. ¿Cuáles son las actividades principales que ustedes tienen programados dentro de la institución, maestras? No sé.
2: Bueno, en realidad hemos programado diversas actividades académicas, culturales, artísticas, deportivas, cívicas y también técnico-productivas, que se desarrollarán, de hecho, durante el desarrollo del año, teniendo en cuenta, como bien decía, que hoy, 15 de mayo, es el lanzamiento oficial de las celebraciones de las bodas de roble de nuestra institución educativa. En tanto, se desarrollarán actividades diversas. Hoy día es la ceremonia de lanzamiento, que va a pasar por una celebración del Día de la Familia, porque recordemos que hoy día, 15 de mayo, también se celebra esta fecha tan importante en el Perú, el Día de la Familia, y la institución industrial Cristo Rey número 12 no es ajena a esta fecha tan importante. Entonces iniciamos una actividad pedagógica hoy día con la celebración de la familia, a donde hemos invitado a todas las familias, a toda nuestros padres de familia que hoy estarán presentes en nuestra institución educativa. Luego tendremos un pasacalle justamente con pancartas y con colores alusivas alusivos a esta fecha tan importante de las bodas de roble. Luego, en el transcurso del año, tendremos actividades culturales, artísticas, exposiciones de las especialidades de las diferentes áreas técnicas, reencuentro de promociones, que es lo que nos están exigiendo los 75 o las 75 promociones
0: egresadas.
2: Si bien cumplimos 80 años, pero también de egresados hay 75 promociones, bastante. Entonces tenemos pasacalles, tenemos eventos académicos, culturales, tenemos también actividades deportivas y también esperamos contar con la participación activa de toda nuestra comunidad educativa, de nuestros padres de familia, nuestros estudiantes, nuestros exalumnos, nuestros exdocentes, nuestras autoridades de toda la provincia de Parinacochas, y también pensamos que nos deben quizás visitar otras provincias aledañas para ser partícipe de nuestra celebración de las bodas de roble.
0: Qué bien. Yo quiero saludar de manera muy especial aquellos padres de familia que en cierta manera invierten su tiempo, coadyuvan en la formación de sus hijos, no escatiman esos esfuerzos. Y seguramente ustedes también se sienten bien porque tienen un aliado ahí a los padres de familia. Muchos dicen, no, estoy perdiendo tiempo con mi hijo, lo mando nomás. Y no se trata de ello. Y yo tengo una bonita lección, pero que me dio mi hijo. A veces nosotros buscamos lo mejor para nuestros hijos, pero descuidamos la parte afectiva. No la acompañamos. No lo podemos, quizás en las actividades que estén, no estamos. ¿Por qué? Porque nos dedicamos más al trabajo, nos enfocamos, pero eso le marca. Y ahora que les digo, ¿no?, que nuestros hijos algún día son profesionales y quizás en casa compartimos, etcétera, y nos dice, papá, en un momento, cuando tú no estabas por el Día del Padre, todo el mundo tenía a sus padres al costado, pero usted no estuvo. Y yo le decía, hijo, a veces por el trabajo, por la responsabilidad, no podría estar a tu lado, tienes que entenderme. Pero papá, en ese momento, ¿cómo me sentía? Y tenía que correr donde el maestro a abrazarlo. Uf, ¿saben cómo me sentí?
1: Lo entendemos.
0: Y la verdad, de esa fecha dije, carambas, no todo es trabajo. Y quiero enviar un saludo muy especial a mi hijo José Luis Perales, que hoy está cumpliendo años. La verdad les digo, soy ser humano, me marcó. Y dije, ¿qué me está pasando? Y dije, y de esa fecha cambié, dije, y por eso exhorto esa experiencia vivida con los demás padres de familia. Creo que hay que darlos a nuestros hijos el lugar que merecen. La parte efectiva, la parte emocional es muy importante. Hay que ayudarlos, porque mañana más tarde no nos quejemos quizás con los cuadros que estamos viendo. Porque a veces también la mayor responsabilidad, muchos dicen, la educación nace de casa. Y en las instituciones lo formamos. Y de eso no hay que olvidarnos. A veces nosotros mismos decimos, ¿por qué mi hijo no ingresa a la universidad? ¿Qué pasa? Pero del vecino sí ingresó, porque el vecino seguramente se ha preocupado en poder formarlos. O mejor dicho, en poder educarlos adecuadamente. Les traslado esta pequeña experiencia que a mí también me ha marcado mucho, yo les digo. Y ojalá que esto, no, si queremos dejar algo en alto de la familia, hay que preocuparnos en poder, al menos adecuadamente, conducir a nuestros hijos. No sé, maestra, discúlpenme, sí, pero yo quiero tocar esto siempre con una situación de objetividad, no por pena, no por lástima, sino que vivo una situación real, por eso quiero transmitirlo ello a las generaciones que vienen, maestras.
1: Sí, señor Alfonso, entendemos y quiero expresar el saludo también a José Luis, de quien tuve la satisfacción de ser su maestra un Gracias. Año y mi reconocimiento a él. Espero que nuestra Virgen siempre lo ilumine y lo guíe. Es cierto, señor Alfonso, de algún modo nosotras nos sentimos fortalecidas en la institución educativa porque la mayoría de los padres de familia se involucra, se preocupa, está pendiente del desarrollo de los estudiantes, de sus hijos en este caso. Por ello que el año pasado se ha tenido logros importantes. Si solamente trabajáramos los docentes con nuestros estudiantes, tal vez no se tuviera los resultados que se han tenido. Hemos logrado llegar en 3 concursos a la etapa nacional. Qué y bien. En uno de ellos hemos sido ganadores nacionales en el concurso de Ideas en Acción. Yo de verdad bastante fortalecida por el respaldo que tenemos de los padres de familia. Es cierto que también hay algunos papás que tienen algunas debilidades y estamos haciendo el mayor esfuerzo para sensibilizarlos, para que entendamos lo importante que es lo que usted dice, brindar el soporte socioafectivo. No los podemos dejar porque muy bien usted antes ha manifestado de que ¿dónde buscan los chicos un refugio? En los móviles, donde van a encontrar de repente el ingreso a problemas sociales, como el alcoholismo, ahí van a, en el caso de las damitas, de repente, a iniciar la vida sexual en una etapa que no es la adecuada. Entonces, hay mucho que reflexionar por parte de algunos padres de familia. Espero también que este espacio sirva para que podamos tomar decisiones adecuadas, señor Alfonsito, y obviamente el industrial 12 Cristo Rey, durante estos 80 años de servicio a la comunidad, no solamente se aboca al desarrollo pedagógico, al desarrollo de las capacidades técnicas, sino también a brindar el soporte socioemocional. En la institución se desarrollan varios talleres para precisamente brindar las orientaciones a los padres de familia. El 13 de mayo nosotros hemos realizado un evento importante con el soporte de la UGEL y de psicólogos, por ejemplo, sobre familias fuertes, donde los profesionales brindan las orientaciones a los padres de familia de cómo fortalecer el vínculo familiar, cuál debe ser el rol de papá, de mamá, cómo dialogar con nuestros hijos, cómo ganarnos la confianza de nuestros hijos, cuál debe ser el trato que damos. Entonces, considero que estamos dando el mayor esfuerzo para que podamos construir una sociedad sana y emprendedora, señor Alfonso.
0: Qué bien, yo saludo y felicito a los maestros, especialmente tengo bonitos recuerdos con la profesora Diana Gallegos Gavilán, ¿no? Que ella también pone su profesionalismo y también me gusta, una mujer muy firme, la verdad. No es porque querer alabar, pero creo que nuestros hijos también y las maestras también tienen que inspirar ese respeto, ¿no?, hacia los demás. Y eso es lo que nos está faltando también. A veces en casa los padres somos un poco bondadosos y eso también los hijos aprovechan sin querer, queriendo, como dice Chavo, ya nos ha ganado, ya queremos corregirlo, a veces es un poquito tarde. También ese aspecto tenemos que tener en consideración. No me quiero salir del tema, pero creo que es justo y necesario también aclarar. Coméntenos, ¿qué actividades más tenemos justamente para realzar esta bonita o bonito aniversario de los 80 años? No sé si van a hacer extensivo la invitación a otras instituciones fuera de provincia. Sé que van a visitar también los exalumnos, probablemente vengan bajo el brazo, tal vez trayéndonos algo, ¿no? Porque toda institución en una sociedad requiere siempre y tiene muchas necesidades, maestra profesora Liliana.
2: Gracias. En realidad, toda la comunidad educativa del industrial quiere o queremos que este aniversario sea una fiesta educativa y cultural.
0: Eso
2: es. Que albergue y que converjan en esta fiesta, en esta celebración, todas las promociones, si así fuera. Invitamos entonces, desde ya, a todas las promociones del Industrial Cristo Rey número 12, a todos los exalumnos, que nos acompañen en todo este proceso de celebración de las bodas de roble de nuestra institución educativa. En tanto, sí, tenemos actividades programadas. La actividad que quizás mayor impacto tenga es justamente el encuentro.
0: Claro,
2: los exalumnos.
0: Es emocionante, ¿no?
2: Es emocionante, claro, porque es ese reencuentro. Quizás desde el momento que egresaron de la institución no se han vuelto a ver. Entonces, esta es la oportunidad para volver a abrazarnos, para volver a saludarnos, para volver a saber cómo estamos y dónde estamos y qué estamos haciendo. Sabemos con mucho beneplácito que muchos egresados de nuestra institución educativa hoy cumplen un rol muy importante en la sociedad. Cumplen un rol tan importante no solamente como padres de familia, como profesionales, sino también como emprendedores, como empresarios. Entonces queremos reconocer ese avance, queremos reconocer ese desarrollo personal, ese desarrollo de las familias, que también nosotros queremos sentirlos como exalumnos y conocerlos, porque quizás como que nosotras somos una generación un tanto después, y ahora que hemos asumido esta función de directora y subdirectora, queremos conocerlos, queremos contactarnos con ellos, así que ya va a estar o ya está disponible o a disposición las redes sociales del Industrial Cristo Rey, a donde también nos pueden visitar por Facebook, donde estamos publicando todas las actividades que estamos realizando. De hecho, es un deseo que se tenga que también matizar en esta celebración el encuentro de profesionales, ¿no? La exposición de las áreas técnicas, de cómo hacemos el emprendimiento, de cómo estas áreas técnicas que nos formaron en la institución, en las aulas del industrial, cómo nos han permitido emprender. Entonces queremos que nuestros exalumnos, nuestros profesionales, nuestros empresarios, nuestros emprendedores vayan a nuestra institución educativa. Desde ya, repito, están invitados para que puedan brindar jornadas de conversación, jornadas de repente de cierta mentoría para nuestros estudiantes, para que ellos también los escuchen.
0: Y compartir en las experiencias cada uno de ellos. Y creo que estos canales digitales es una gran ventana abierta para poder enlazarnos y quizás no tengamos que contactarnos físicamente, pero ahí estamos, ¿no? Y yo saludo a este colegio industrialino porque han salido muchos jóvenes que tienen emprendimiento aquí en la ciudad de Coracora. Lo estamos viendo, estamos percibiendo. Y esto, en cierta manera, mejora también la calidad de vida de la propia familia. Y eso es decisión y de cada uno de los estudiantes. Y seguramente con la sapiencia y el conocimiento que ustedes tienen, lo están orientando a ese norte. Y eso, yo quiero saludarlos, de verdad. A mí bastante me fortalece. El que les hable es egresado del Colegio Parroquial Alberto Marchoncler. También comparten áreas técnicas. Y siempre me ha gustado ver las cosas, ¿no? Y así seguramente porque justamente en nuestro proceso de formación, eso es lo que nos marca para mañana más tarde ser algo en la vida. Bueno, maestra, sé que va a ser una algarabía, un compartir, y siempre no hay que olvidarnos que prioridad tiene que ser nuestros jóvenes estudiantes, nuestros hijos donde estemos. Y el complemento lo tenemos justamente papá y los maestros donde estén. Vamos a tener la oportunidad, si estamos aquí en Coracora, de poder acompañarlos, ¿no?, en las actividades que ustedes van a realizar, y más bien quisiera que ustedes resalten las fechas más importantes de estas celebraciones por los 80 años, maestras. Profesora Gina.
1: Sí, señor Alfonso, hoy invitamos a toda la comunidad a poder acompañarlos en este lanzamiento, que debe estar empezando a las 9:30 de la mañana. Va a haber un pasacalle, un bonito pasacalle, ya con lo que la subdirectora ha detallado. Otra actividad importante es el reencuentro industrialino, que va a ser el 30 de julio. Ya la fecha está fijada.
0: Próximos a la festividad de la Virgen de las Nieves, que muchos tenemos la oportunidad de tenerlos aquí a la familia en Coracora.
1: Exactamente, por ello que hemos determinado esa fecha, porque usted sabe, venimos a reencontrarnos también con nuestros seres queridos. Así es. Y vamos a aprovechar de ese momento para poder también reencontrarnos todos los miembros de la familia industrialina. Y bueno, las demás actividades importantes se desarrollarán también próximos al día central de nuestra institución del 21 de septiembre. Obviamente hay actividades también que se están programando, pero en todo caso considero que estas son las más importantes, señor Alfonso.
0: Qué bien, felicitaciones. Profesora Liliana, no sé, coméntenos un poquito del día central a desarrollarse. Creo que siempre las instituciones preparan pues números especiales. No sé, coméntenos.
2: Sí, el día central, como ya decíamos, es el 21 de septiembre.
0: Septiembre, todavía.
2: Claro, la comunidad en este preciso momento nos estará diciendo, pero si es en septiembre, ¿qué hacen en la radio desde mayo? ¿No? Pues es una claro. Pregunta que todos pueden muy bien hacernos. En tanto, repito, estamos celebrando 80 años de vida institucional. Entonces, queremos que nuestra comunidad sepa que nosotros ya en ese marco de la celebración de los 80 años, ya venimos o ya hemos programado actividades preliminares. Ahora, el día central obviamente tiene que ser un día apoteósico, un día de celebración, un día que nos pueda ayudar a reflexionar, pero que también este aniversario sea una oportunidad para valorar nuestra historia, ¿no? Mostrar nuestros avances y proyectos hacia el futuro, con innovación y excelencia académica. Es decir, ese día también nos debe permitir mirar el antes, el ahora y el después, la proyección, nuestra visión, nuestra misión, para ir proyectándonos hacia la sociedad como una institución educativa, pues, emblemática de nuestra provincia de Parinacochas. Sí, en ese sentido, nosotros pensamos de que las autoridades, no solo educativas, sino políticas y las demás autoridades, también le den una mirada al industrial a fin de acompañarlos, acompañarnos en estos eventos importantes. Ahora, el 21 de septiembre, de hecho, va a ser una fiesta educativa y cultural. Y previa a esta fecha tendremos encuentros académicos, como le decía, estamos pretendemos en todo caso contar con la presencia de nuestros exalumnos que ahora mismo están en diferentes partes del Perú y seguramente también del mundo. Entonces, estamos en ese intento de contactar a ellos para que buenamente puedan retornar ya no a las mismas aulas del antiguo convento, sino a las aulas que hoy muestra nuestra institución educativa.
0: Sí, yo creo que después de un sufrimiento de la infraestructura, de una agonía, ¿no? No, la verdad, con esa experiencia también, porque es así, la vida tiene altibajos, y hay que saber reconocer. Si nos caemos, es por algo. En tal sentido, creo que ahora tienen una bonita nueva infraestructura que cada vez que la gente pasa y lo ve, qué bonito colegio, pero al costado no tiene asfalto.
1: Lamentable.
0: Qué pena. Y ahí la polvareda que se levanta, que afecta a la salud de todos los jóvenes estudiantes, no solamente ellos, sino también seguramente que afecta a los equipos tecnológicos que se tienen en esta institución. Yo no entiendo a veces el actuar de nuestras autoridades. No es que yo quiera hacer quedar mal, no, señores, es que eso es la realidad. Tremenda polvareda, a la vereda, nomás ustedes fíjense. Y ojalá que el personal de mantenimiento al menos trate de echarle agua, quizás limpiarlo, todo el contorno sería algo para poder mitigar el polvo. Y ustedes también tienen todo el derecho de exigir a la empresa que está construyendo nuestra carretera, porque es una vía nacional, y también la misma municipalidad, al menos para que pueda regar. Vecinos, ¿cómo se sienten de ello? La verdad que a mí me preocupa ello. Ojalá, maestra, desearles lo mejor en estas actividades por sus 80 años de creación. Sé que hay muchos emprendimientos y ojalá que ustedes continúen con eso. No hay que desmayar, hay que darlo por todo a nuestros jóvenes estudiantes. Yo creo que solamente con compartir la formación se va a cambiar la sociedad. Mensaje o palabras finales a la población de Coracora de ambos, maestras, por favor.
1: Gracias, señor Alfonso. Gracias por este espacio, ha permitido que podamos extendernos y de verdad nuestro reconocimiento. También quiero agradecer a toda la comunidad educativa, a los padres, a nuestros estudiantes, a mis colegas docentes, al personal administrativo, por esa entrega, ese esfuerzo. Sé que a futuro vamos a lograr lo que nos proponemos, porque sobre todo hay eso, la entrega, la voluntad de querer lograr los objetivos que en común tenemos. Como lo hemos manifestado, hoy iniciamos ya formalmente la celebración de nuestras bodas de roble y esperamos pues contar con la participación de nuestras autoridades, de los miembros de la comunidad educativa, de la prensa, señor Alfonsito, espero que más luego también nos pueda acompañar para poder difundir este evento y nuevamente reiterar el agradecimiento a usted. Gracias.
0: No se preocupe, estamos para servirlo. Maestra
2: sí,
0: Liliana.
2: Sí, señor Alfonso, de hecho nuestro objetivo principal es fortalecer la identidad institucional del industrial, ¿no? Pero fundamentalmente reconocer el valioso aporte de nuestra institución educativa ¿no? Durante 8 décadas, un aporte que ha brindado a la educación, a la comunidad parinacochana. Entonces, en ese marco de los 80 años, hoy día pues oficializamos estas celebraciones, pero que no son celebraciones solamente pues de diversión, sino son celebraciones educativas, y que nuestros estudiantes, nuestros padres de familia involucrados saben oportunidad que tenemos para poder mostrarnos hacia la comunidad de Parinacochas. En ese sentido, igual la invitación a su persona, a su programa radial, a toda la comunidad, ¿no? Para que nos acompañe y para que siempre esté pues junto a nosotros, para sentirnos también acompañados, sentirnos bien en este proceso de la preparación para la celebración de las bodas de roble de nuestra institución educativa. Muchas gracias por este importante espacio, señor Alfonso.
0: Bueno, a ustedes por compartir justamente las actividades por la celebración de los 80 años y dar a conocer a la comunidad de la provincia de Parinacochas. Les deseo lo mejor. Muchas gracias, y por intermedio de ustedes, salúdenme a la profesora
1: Diana
0: Gallegos Gavilán, por favor, y así, sin excepción, a todos los maestros.
2: Así
0: siempre
2: será.
0: Pensemos por esta juventud, por nuestra generación, que mañana más tarde nos van a reemplazar. Gracias.
2: Buen día.
0: Bueno, estoy acá con un gran amigo. Siéntate, pues, papá, vamos a conversar. Yo sé por algo estás acá, hermano lindo, y yo quiero saludarte y agradecerte. El hombre preocupado por la CUITCA, este gran campeonato que da inicio justamente este sábado 16 con un pasacalle. Siéntate, mi querido amigo Ríos, vamos a conversar, que tú conoces el tema y quiero que me refuerces ahí un poquito, papá. Es mi colaborador de la parte deportiva. Hasta luego, profesora. Nos estamos viendo, mamá. No se preocupe. Hasta luego, profesora Liliana. ¿Ya? Ya, mamá. Muchas gracias también. Amigo, ¿cuál es tu nombre, papá? Acércate al micrófono. No me tengas. No, ahí al micrófono, papá. Vamos a conversar. No, sí, ya sé ya que me has dado. Siéntate. Sí, vamos a conversar, papá. Acá las cosas prácticas, pues. Al otro micrófono acércate, al otro lado va a estar mejor. Ahí está. Ese, acá mi gran amigo, yo quiero saludarlo, ¿no? Es un emprendedor también, vende siempre sus golosinas. Ahí en todas las actividades está presente. Me dice, don Alfonso, está pasando esto en Coracora, esto está pasando. Yo lo tengo como un colaborador y siempre me da las informaciones del campeonato del CUITCA. Yo sé que se apellida López Ríos, ¿no? ¿Cómo
3: sí.
0: se apellida?
3: Sí, López Ríos.
0: López Ríos. ¿Tu nombre, amigo?
3: Dalmacio David.
0: ¡Dalmacio! ¡Dalmita! ¿Cómo estás? Bienvenido aquí al programa, papá. ¿Cómo estás?
3: Don Alfonso, buenos días.
0: ¿Qué tal?
3: Aquí, don Alfonso, aquí siempre... por el deporte.
0: Por el deporte, efectivamente. Bueno, yo sé que usted se dedica a, con respecto a la venta de golosinas. ¿Esa es tu única fuente de ingreso,
3: sí,
0: papá?
3: Sí, don Alfonso, es que yo soy solo, pero no tengo papá, mamá, soy huérfano.
0: ¿Eres huérfano?
3: Sí.
0: ¿No tienes familia?
3: No.
0: ¿Eres solito?
3: Sí.
0: ¿No hay hijos tampoco,
3: no,
0: papá? Bueno, pero sí... Y a pesar que tienes dificultades, ¿no es cierto?
3: Sí, mi mano,
0: ¿no? De tu manito, pero eso no te limita,
3: no,
0: para que puedas continuar con,
3: no,
0: tus trabajos, vender tu negocio, no, hacer tu negocio, perdón, sí, vender las golosinas.
3: Sí.
0: ¿Cómo te va en ello, papá?
3: Ahí trabajando siempre, luchando, siempre saliendo adelante.
0: Siempre saliendo adelante. Qué bien, me da un gusto verte.
3: Sí.
0: Así, siempre fortalecido también. Siempre me pones al tanto de algunas informaciones que a mí, en cierta manera... me inyecta ello, ¿no? Para poder seguirla, pues, a seguir esa información, complementarme. Sí, claro. Dice, esto está pasando, don Alfonso, averíguate. Y quiero agradecerte públicamente.
3: Así, don Alfonso, siempre me he preocupado por mi tierra, Coracora. Yo he nacido acá, sino en Lima, he vivido años yo.
0: Ah, ¿viviste en Lima años?
3: Sí.
0: Qué bien, papá.
3: Más de 50 años viví en Lima.
0: 50 años.
3: Sí.
0: ¿Y cómo así? En Lima, ¿a qué te dedicabas?
3: Ah, primero, sí, he trabajado en... de niño he trabajado, un familiar me ha llevado a... Cuando tenía 10 años me ha llevado a trabajar en mecánica.
0: ¿En mecánica?
3: Sí.
0: Ya.
3: Desde los 10 años yo trabajo.
0: Qué bien, pégate un poquito al micrófono.
3: Sí.
0: Desde los 10 años.
3: Sí.
0: Bueno, es así, eres un hombre trabajador que, sí, siempre, ¿no? Se nota, que eres activo. Y bueno, pues, ¿Qué te puedo decir, papá? Coméntame del campeonato Cuitca, sí, que da inicio mañana.
3: Sí, mañana comienza la Cuitca Pasacalle a las 9 de la mañana y ahí estamos, esperamos su asistencia, don Alfonso.
0: Bueno, ojalá, porque mañana tengo, yo quiero ser claro, mañana tengo un compromiso en Pascaña, papá. Bueno, por la mañana podría estar acá, pero en horas de la tarde tengo que irme pues a la tierra de mis queridos padres. Sí, pero voy a hacer la cobertura, no te preocupes, aquí, querido, estimado Dalmacio. Pasacalle,
3: así va a estar al estadio, van a inaugurar, entonces van a, después a las 12 comienzan los partidos ya.
0: Sí, pues está programado, ¿cierto? Una ceremonia. Quiero obsequiarte algo, Dalmacio. ¿Me permites?
3: Sí, don Alfonso. Gracias,
0: don Alfonso. Ay, don Dalmacio, acá lo tenía guardadito para ti. Y gracias a Vícola Giver, sé que me ha sobrado esta canastita.
3: Gracias, don Alfonso.
0: Y quiero hacerte la entrega, hermano lindo.
3: Gracias, don Alfonso.
0: Papá,
3: don Alfonso, gracias.
0: Para que puedas disfrutarlo.
3: Gracias.
0: Siquiera un día.
3: Gracias.
0: Para que puedas compartir con tu familia o lo que tengas. Hermano, sé que tú eres un hombre trabajador, te veo siempre en las actividades. Y cuando me lo ven, compren si quieren un chiclicito. Colabórenme, papá.
3: Sí,
0: por favor.
3: Sí,
0: compártele esta canastita gracias a la pollería, a Vícola Giver, hermano lindo.
3: Gracias. Gracias,
0: ¿sí?
3: Gracias,
0: ¿ya, Dalmacio?
3: Ya, no,
0: gracias, papá.
3: Bueno, voy a mandarle su.
0: Bueno, amigos, nosotros ya llegando a la recta final, tengo. Así es, tengo el reporte desde Huamanga, Ayacucho, como siempre, todas las mañanas, que nos hace llegar. A ver, vamos a ver si está ya en línea. ¿Sí? A ver, así es. Aló, buenos días. Adelante con el reporte, Huamanga.
4: Yes. Estas son las informaciones. El regidor de Huamanga alerta posible falta de fondos para pagar sueldos en la municipalidad. La municipalidad provincial de Huamanga enfrenta nuevos cuestionamientos luego de que se advirtiera una posible falta de recursos para cubrir el pago de planillas y de trabajadores y servidores municipales. Nos informan desde Tesorería que no habría dinero para pagar el sueldo pese a que el portal de transparencia muestra una ejecución de solo el 21.9%, declaró César Murillo Calderón, regidor de la municipalidad provincial de Huamanga, quien expresó su preocupación por la situación financiera de la comuna. El concejal señaló que la baja ejecución presupuestal estaría afectando a diversos sectores prioritarios para la población. Lanzan concurso de ensayos sobre derechos sexuales y violencia dirigido a universitarios de Ayacucho. Con el objetivo de promover la investigación y el debate académico entre jóvenes universitarios, el movimiento Manuela Ramos lanzó el concurso regional de ensayos enfocados en derechos sexuales, reproductivos y violencia de género. Buscamos fomentar la producción académica y la reflexión sobre los factores sociales, políticos y culturales que amenazan estos derechos en Ayacucho, informó Janet Aronés, coordinadora regional del programa de sexualidad y autonomía física de la organización. Escritora internacional fortalece lazos con Editorial Peruana y presenta exitosa novela En la fila y 2026. La Feria Internacional del Libro de Ayacucho 2026 reunió nuevamente a escritores internacionales y editoriales regionales con la presentación de La temible banda de los atracadores de ensueños, obra de la escritora Geraldine de Santis. La publicación de este libro se hizo gracias a Willy del Pozo y a su editorial Altazor, y eso me ha permitido llevar esta historia a distintos lugares, expresó la autora, resaltando la alianza cultural establecida con la editorial. Cooperativas peruanas ganan peso en exportación de café. El Perú lidera a nivel mundial el número de organizaciones cafetaleras certificadas con el sello Fairtrade, que garantiza estándares de comercio justo. Durante el segundo foro de café, se informó que 153 de las 164 organizaciones certificadas en el país pertenecen al sector café. Skaters de Ayacucho organizan jornada deportiva por el Día Internacional del Skate. La comunidad de skate de Ayacucho anunció la realización del evento Go Skate en Ayacucho para el próximo 21 de junio, fecha en la que se conmemora el Día Internacional del Skate. La actividad busca promover el skateboarding entre jóvenes y generar espacios de integración a través del deporte y la recreación. Exportaciones de oro ilegal superaron los más de 11.500 millones de dólares. Las exportaciones de oro ilegal alcanzaron más de 11.500 millones de dólares en el 2025, según el Instituto Peruano de Economía. La cifra representa un aumento del 55% respecto a 2024 y multiplica por 6.5% el valor registrado hace 10 años. El informe también advierte que las denuncias por minería ilegal en el Ministerio Público se duplicaron entre el 2021 y 2025, especialmente en regiones como La Libertad, Cajamarca y Madre de Dios. Petro Perú es un barril sin fondo. Desde la Confederación Nacional de Instituciones Empresariales Privadas, CONFIEP, se cuestionó que se continúe entregando respaldo financiero a Petro Perú. Jorge Zapata, presidente del gremio, advirtió que la empresa estatal necesita una reestructuración integral y señaló que la incertidumbre política y económica afecta a la inversión privada. Es incorrecto y es errado seguir dándole plata a Petro Perú, que es un barril sin fondo, afirmó. Más de 150 mil familias dependen de la crianza de camélidos. El Ministerio de Desarrollo Agrario y Riego destacó que más de 150 mil familias viven por encima de los 3.800 metros de altura y dependen de la crianza de camélidos sudamericanos. La información fue presentada durante la novena edición del Congreso Mundial de Camélidos Sudamericanos realizado en Arequipa, donde participan investigadores y especialistas de varios países. El Perú concentra la mayor población mundial de alpacas y vicuñas, actividad que sostiene la economía de miles de hogares en zonas altoandinas. Menor crecimiento económico en el país impediría reducir la pobreza. La CONFIEP advirtió que existe una propuesta política que podría perjudicar el crecimiento económico y la inversión privada en el Perú. Explicó que la incertidumbre electoral ya comenzó a deteriorar las expectativas empresariales y frenaría los proyectos de inversión. La palta peruana aumenta sus ventas en Europa y Asia. Las exportaciones peruanas de palta fresca sumaron cerca de 237 millones de dólares en el primer trimestre del 2026, cifra que significó un crecimiento del 36.6% frente al mismo periodo del año pasado, informó la Sociedad de Comercio Exterior del Perú, Comex Perú. Ello con los datos de la Superintendencia Nacional de Aduanas y Administración Tributaria, SUNAT. Entre enero y marzo, los envíos alcanzaron 104.365 toneladas, lo que representó una...
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0: Bueno, son ya las 9:06 a.m. Así, de esta manera llegamos a la recta final del informativo parinacochano. Gracias por permitirnos ingresar a cada uno de sus hogares. Y al mediodía estarán escuchando la repetición y muy pronto estaremos en vivo y en directo con el informativo, justamente en este horario de 12 a 2 de la tarde. Creo que hay harta información. Déjenos coordinar y con la única finalidad de tener informado a nuestra población de Coracora, Parinacochas. Que tengan un bonito fin de semana. Sé que ya el féretro debe estar en camino hacia la iglesia matriz de Coracora, del finado Feliciano Heredia Galindo. Que en paz descanse, de Dios goces. Luego sus restos serán trasladados a vuestro cementerio. Hoy día también hay actividad bonita de saberes ancestrales a cargo de todos los integrantes del adulto mayor o pensión 65 en el centro cívico. Y también hoy día es el lanzamiento por los 80 aniversarios del Colegio Cristo Rey de nuestra ciudad de Coracora, de las diferentes actividades. También ayer cumplió el colegio 9 de diciembre 82 años de creación. Y desde aquí saludamos, reiteramos, ¿no?, afectuosamente a todo el personal en pleno, y así seguramente que hay muchos aniversarios de las diferentes instituciones de vuestra localidad. Que tengan un bonito fin de semana y siempre a cuidarnos, y hay que cuidar también a los jóvenes, a nuestros hijos. Y antes de despedirme, quiero enviar un saludo por onomástico a mi hijo José Luis Perales San Miguel. A la distancia le deseo lo mejor en su profesión. Hijo, te amo mucho. Espero que este día lo pases al lado de tu hermano Cristian, que sé que estás con él en compañía, y seguramente también con los compañeros de tu trabajo. Sé que te estás dedicando a tu trabajo y a tus estudios por querer superarte más personalmente, y te deseo lo mejor, hijo. ¿Qué más te podría decir? Mi cariño, mi afecto, como siempre, de parte de quienes te amamos bastante, José Luis. Feliz cumpleaños, mi querido José Luis. Ya anoche conversamos y bueno, es así. Solamente te quiero decir que te cuides. Sé que en Lima la situación está fastidioso, pero cuídate, hijo. Te deseo lo mejor en este tu día. ¿Cuántos añitos? 17 años, ¿no, hijo? Ay, José Luis y sus historias. Gracias, permiso.
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1: 9 de la mañana, 10 minutos.

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1: 2 de la tarde, 44 minutos.

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1: 3 de la tarde, 52 minutos.

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1: 4 de la tarde, 22

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2: 4 de la tarde, 50 minutos.

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1: 5 de la tarde, 30 minutos.

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0: 5 de la tarde, 54 minutos.
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1: 6 de la noche, 58 minutos.

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